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3: Bienvenidas y bienvenidos a La Hora Nacional. Muchas gracias por acompañarnos.
4: Sí, muchas gracias a todos, Micha. Yo soy Leo y como cada domingo es un gustazo estar con ustedes.
3: Empezamos con el tema del ABC de las emociones, de cómo reconocerlas y pedir ayuda.
4: También hablaremos de la encuesta intercensal del INEGI.
3: Les contaremos sobre la importancia de la detección oportuna del cáncer de mama y dónde pueden recibir atención.
4: Les vamos a explicar cómo sacar una cita médica en el IMSS sin salir de casa.
3: Recordaremos a la científica mexicana Elia Bravo Hollis, conocida como la madre de las cactáceas.
4: Les vamos a contar cómo sacar su licencia permanente en la Ciudad de México y otras entidades del país.
3: Y les diremos por qué las escrituras son un escudo protector jurídico.
4: Acuérdense que pueden escribirnos a La Hora Nacional Oficial. Estamos en YouTube, Facebook, Instagram, TikTok, X, Spotify, en el número 55 34 83 42 39, y en el correo lahoranacional@segob.gob.mx. La adolescencia es una etapa de muchos cambios. Está transformando nuestro cuerpo, nuestra forma de relacionarnos y también la manera en la que entendemos lo que sentimos. Aprender a reconocer y a expresar las emociones puede ayudarnos a, si eventualmente lo necesitamos, poder buscar apoyo.
3: Si quieren más información sobre salud mental para las y los jóvenes, pueden consultar la siguiente página. Por favor, pongan mucha atención. Es www.abcdelasemociones.c.gob.mx. Y si necesitan apoyo, también pueden llamar a la Línea de la Vida al siguiente número, 800-911-2000, con atención personalizada a las 24 horas.
4: Ahora, la estrategia ABC de las emociones trabaja con tres ejes: reconocer, comprender y actuar. Y para platicarnos de esto, nos da muchísimo gusto que nos acompañe hoy una vez más la maestra Noemí Juárez Pérez, subsecretaria de Educación Básica de la Secretaría de Educación Pública. Noemí, bienvenida una vez más a La Hora Nacional. Qué gusto tenerte aquí. Ahora no para hablar de historia, sino para hablar de emociones.
5: Me da mucho gusto saludarte, Leo Chas. Es un gran gusto regresar y sobre todo a toda la audiencia de La Hora Nacional.
3: Para comenzar, ¿exactamente qué es el ABC de las emociones?
5: Primero diría que es una estrategia nacional, y en esta estrategia nacional se atiende dos sectores de el sistema educativo nacional. El primero, lo que comprende nuestra adolescencia, que son las de la educación secundaria, particularmente focalizada a las y los adolescentes de tercer grado de secundaria y todos los jóvenes de la educación media superior. Así es que en un

0: primer momento, abarca tercero de secundaria y todo lo que comprende la educación media superior. Es una estrategia nacional, están todas las entidades involucradas, estos dos niveles educativos, y lo que se pretende es dar atención focalizada a este sector de la población que, como bien lo mencionan, es un momento clave en la vida de las personas, es un momento donde estás tú nombrando, donde estás tú posicionándote en el mundo.
1: Y también empezando a reconocer y a nombrar lo que estás sintiendo, que es una cosa que queremos preguntarte por qué se considera que es tan importante como para basar un poco una estrategia entera en esa necesidad que tiene la juventud de empezar a ubicar qué siente y poder hablar de ello.
0: Así es, lo que primero que queremos es darle voz a las propias adolescencias, a las juventudes, también entender cómo se viven de maneras diferentes, que también están atravesados por otras condiciones, y lo principal es saber y reconocer qué están sintiendo, qué están pasando, qué están sobrepensando para poder dar una atención, para poder brindar orientaciones también desde el sector salud, porque estamos trabajando, es algo muy importante de esta estrategia, que estamos las dos secretarías involucradas, educación pública y el sector salud, porque no podemos entender este derecho de la educación cuando tiene que ir también completamente ligado con el derecho a la salud, van de manera paralela. Entonces, esta importancia de que ellos reconozcan qué sienten, qué piensan, que además de todo es algo muy importante, y por qué esta estrategia es muy importante, porque deja de ver el autocuidado. O sea, no solo es el autocuidado, no es tú eres responsable de lo que sientes, tú eres el responsable de cómo salir de eso que sientes.
2: No es lo que menos tienes en la cabeza.
0: Por eso lo hablamos desde lo colectivo, porque el cuidarnos también es una responsabilidad colectiva, por eso debemos de brindar espacios seguros, espacios de diálogo, espacios de confianza, y uno de esos espacios donde pasan gran parte de su etapa formativa es la escuela. Entonces, también por eso la escuela debe ser un espacio donde se les escuche, donde puedan hablar y donde se les pueda orientar. Ya dejamos esta idea de, pues tú eres responsable de lo que sientes y sal tú como puedas, o te sientes triste porque ya deja de pensar eso, ya déjate de sentir así, sí. Cuando entendemos que es un bienestar colectivo, es un entorno social en el que se están desenvolviendo también nuestros jóvenes.
1: Noemí, entonces, abcdelasemociones.sep.gob.mx es la página.
0: Así es.
1: ¿Los materiales impresos llegaron a escuelas y familias?
0: Completamente. Pero también pueden descargarlas si hay público general interesado que quiera conocer, ¿no? Posiblemente claro. Algún docente, pero que también quiera conocer las de orientaciones de padres, madres y personas cuidadoras. Todas están en este mismo portal, se pueden descargar. Hay también sugerencias de estrategias en el aula para estas horas que se trabajan en las escuelas. Hay más materiales de difusión, de infografías y todo también lo relacionado con el uso de los dispositivos. Son dos estrategias que van de la mano. Así es que una visita que claro. Tendrá muchos materiales y orientación.
2: Sí, pues dicen por ahí, ¿no? Que nadie te enseña a ser papá, pero mira, al menos tenemos estas cosas que nos pueden guiar un poquito, ¿no?
1: Claro.
2: Así un es. Muchito.
0: Sí, esa es la finalidad.
2: Así es.
1: Pues muchísimas gracias, Noemí, por haber regresado a la Hora Nacional para platicarnos del ABC de las emociones.
0: Y muchas gracias por el espacio también aquí para darla a conocer.
2: Pues muchas gracias a ti, Noemí Juárez Pérez, subsecretaria de Educación Básica de la Secretaría de Educación Pública.
0: Gracias.
2: Y gracias a ustedes. No se vayan, tenemos más.
1: El INEGI presentó los resultados de la encuesta Intercensal 2025, que es un ejercicio estadístico que actualiza la información sobre la población y también sobre las viviendas en México.
2: Y la encuesta se levantó en más de 7.3 millones de viviendas y sus resultados son representativos a nivel estatal, nacional y municipal. Esta información permite conocer las necesidades de todas las comunidades y hacer que los servicios lleguen a todo el país.
1: Si quieren conocer los resultados, pueden hacerlo en la página inegi.org.mx/programas/EIC/2025. Hoy nos acompaña el doctor Mauricio Rodríguez Abreu, titular de la Unidad de Estadísticas Sociodemográficas del INEGI, para platicar un poquito más sobre esta encuesta. Doctor, bienvenido a La Hora Nacional.
3: No, un gusto estar aquí con ustedes.
2: Al Oiga, contrario, doctor.
1: Sobre todo para que nos cuente un poquito más sobre esta encuesta Intercensal 2025, ¿qué nos permite conocer esta encuesta, por ejemplo, sobre las necesidades de las distintas comunidades del país?
3: Como ya lo mencionaban, esta encuesta, primero que nada, es la más grande en la historia del instituto, en la historia de México. Wow. Con estas 7.3 millones de viviendas que visitamos, nos permite llegar precisamente a nivel municipal de información. Eso es importante porque a ese nivel solamente lo logramos con los censos de población. Entonces, ahora la encuesta Intercensal censal nos permite justo actualizar la información de los municipios para que quienes hacen política no solamente tengan información a nivel estatal, sino que puedan focalizarla un poco mejor. Información en materia de cuántas personas viven en cada municipio, en cada entidad, cuál es la edad promedio de la población, si están asistiendo a la escuela, si saben leer y escribir, si están trabajando, cómo son las condiciones de la vivienda en las cuales están estas personas habitando, si tienen agua, servicios, internet, y bueno, hay otras muchas variables que precisamente nuestro objetivo como instituto es acercarle a la población, pero también a los tomadores de decisiones, esta información para que ya ellos puedan hacer las políticas que correspondan.
1: ¿Cuál es la diferencia entre los censos poblacionales que hace el INEGI y esta encuesta intercensal?
3: ¿Un censo qué es? En un censo barremos todo el país. Vamos a todas y cada una de las viviendas, tocamos la puerta, visitamos 2, 3 veces hasta que nos responden y en realidad tenemos una fotografía con el mayor nivel de detalle. Ahí llegamos incluso a nivel de manzana de brindar información para los usuarios. Ahora, en una encuesta intercensal, eso es una encuesta, no es un censo. Tomamos una muestra de esas viviendas. Ya lo mencionabas, 7.3 millones de viviendas. Uh-huh. Eso se traduce a 1 de cada 5 viviendas del país fueron visitadas.
4: Wow.
3: Entonces, no es un censo porque no barremos todo el país, pero aún así, digamos que sí, dimos una limpiadita muy por encima, sí, muy bien, oh, para, claro, actualizar esa información.
1: Está increíble. Oye, ¿dónde podemos consultar estos resultados?
4: Por
1: ¿dónde está?
3: ¿Dónde, sí, está, claro, la información? Bueno, claramente en la página de internet del INEGI, www.inegi.org.mx. Ahorita van a encontrar ahí inmediatamente un enlace a la encuesta intercensal. Instituciones como el Consejo Nacional de Población, las Secretarías de Estado, Educación, Salud, hacen su planeación. CONAPO hace proyecciones de población, actualiza las que ya tiene y muchas instancias federales pueden empezar a planear cuántas escuelas van a construir o hay que hacer más escuelas o hay que reconvertir las escuelas tal vez para atender personas de edad avanzada.
4: Claro. Claro.
3: O qué servicios de salud requerimos. Sabemos también por resultados de la encuesta que la población con discapacidad se concentra en áreas avanzadas. Entonces, ¿qué servicios requiere esta población? Entonces, justo nos da esta fotografía, pero nos invita a planear hacia el futuro las necesidades de la población.
1: Oiga, doctor, ¿y qué otros datos interesantes arrojó la encuesta?
3: Bueno, primero que nada, que la población ya no crece tanto como crecíamos antes. Y eso ha modificado la estructura de la población. Por un lado, hoy por primera vez en la historia de México, 1 de cada 10 personas tiene 65 años o más de edad, ¿no? Entonces ya estamos entrando a esa fase de envejecimiento. Si nos vamos al extremo, digamos, hablando de personas mayores, nos vamos a los nacimientos, también lo que vemos es que ha disminuido el número de hijos e hijas. Y bueno, algo que también podríamos hacer énfasis es, como lo mencionaba, esta encuesta actualiza la información después de la pandemia. Antes de la pandemia, en términos de servicios en los hogares, por ejemplo, poco más de la mitad de los hogares en el 2020 tenía internet. Ahora supimos, gracias a esta encuesta, que 3 de cada 4, es decir, el 75% de los hogares ya cuenta con internet. Claramente la pandemia nos obligó a acelerar, sí, esta penetración del internet y de la mano también se incrementó un poco de dispositivos electrónicos, tabletas, celulares.
4: Así es.
1: Pues muchísimas gracias por haber venido a platicarnos todo esto. Está interesantísimo.
3: No, pues muchas gracias a ustedes y de nueva cuenta invitarlos a consultar la información.
2: Muchas gracias, doctor Mauricio Rodríguez Abreu, y muchas gracias a ustedes. Ya lo saben, no se vayan.
1: Octubre es el mes de sensibilización sobre el cáncer de mama. Es un tema que requiere información clara y recordar que si tenemos cualquier cambio en las mamas, es importantísimo ir de inmediato al centro de salud.
2: La Secretaría de Salud tiene información sobre las acciones de detección, los factores de riesgo, los signos y síntomas y los estudios que pueden realizarse de acuerdo con la edad y las características de cada mujer.
1: Este año se presentó el Protocolo Nacional de Atención Médica de Cáncer de Mama, que busca fortalecer la detección, el diagnóstico y la atención integral. Lo pueden checar en www.gob.mx/salud/prensa/Protocolo Nacional de Cáncer. Y para platicar un poquito más sobre todo este tema, está con nosotros hoy la doctora Alexandra Garcilaso Reyes. Ella es oncóloga médica del INCAN y nos da mucho gusto tenerla aquí, doctora, bienvenida.
5: Muchas gracias por la invitación y por el espacio.
2: Al contrario, doctora, bienvenida una vez más. Para empezar, ¿por qué es tan importante hablar de detección oportuna, de detección temprana en el cáncer de mama?
5: Creo que es una pregunta fundamental. En el cáncer de mama y en todos los tipos de cáncer, entre más pronto los diagnosticamos, tenemos más probabilidades de cura y de tener tratamiento mucho menos agresivos y con mejor calidad de vida.
1: ¿Cuáles son los principales signos o cambios que las mujeres tenemos que estar checando y que en caso de presentarlos tenemos que ir a consultar al personal de la salud?
5: Quienes más nos conocemos somos nosotros mismos. Ante la identificación de cualquier cambio en las mamas es una alerta, hay que buscar por qué. La mayoría de las veces el cáncer de mama se puede palpar. Se palpa como una bolita, un nódulo que no duele, que puede crecer muy lentamente y que además puede no dar ninguna otra manifestación. Manifestaciones también frecuentes pueden ser cambios en la piel, secreción por el pezón, cambios en el tamaño de las mamas, que el pezón se invierta y también muy importante las axilas. Me gustaría también mencionar que no necesariamente tenemos que tocar algo y es por eso que es fundamental la mastografía a partir de los 40 años.
2: Oye, doctora, y ahorita que habla de la edad de los 40 años, ¿a qué edad hay que empezar con estas detecciones, digamos?
5: Para mí es importante un mensaje, el cáncer de mama no depende de la edad. La mediana de diagnóstico en México es de 52 años, es decir, es el momento más común. Sin embargo, puede aparecer en cualquier momento de la vida. A partir de los 18 años se recomienda la autoexploración. Se puede recomendar hasta los 7 días después del inicio de la menstruación, una vez al mes. Se recomienda también revisión clínica a partir de los 25 años de edad, una vez al año, y la mastografía, como lo comentaba, a partir de los 40 años de edad para la población en general. Quienes tienen familiares o hay ya más riesgo, pues se hacen consideraciones especiales.
1: Claro, porque la edad no es un factor, digamos, de riesgo, pero la genética sí, ¿no? Y hay probablemente también otros factores de riesgo que queríamos preguntarle, pues, ¿cuáles son?
5: Ese es un punto bien importante porque sí, la genética es un punto fundamental, es un factor de riesgo, pero únicamente 10% del cáncer de mama está asociado a un antecedente hereditario. La mayor parte del cáncer de mama es multifactorial, no es hereditario, y factores de riesgo, bueno, el primero es ser mujer. El segundo sí es la edad. Algunos factores hormonales pueden ser fundamentales, por ejemplo, haber empezado a menstruar a muy corta edad, antes de los 12 años, o tener una menopausia después de los 50 años. Esto es porque nuestro cuerpo ha estado expuesto a mucha cantidad de estrógeno, de hormonas, la obesidad y el sobrepeso. ¿Por qué? Porque ahí tenemos muchísimo que hacer. También el sedentarismo, se está empezando a ver qué tipo de alimentación.
2: Mujeres que tengan dudas, preguntas, alguna página de internet, algún lugar físico.
5: Afortunadamente ya hay muchos medios de comunicación. La página del INCAN tiene también información importante acerca de cáncer de mama. Afortunadamente, en la mayoría de los centros de salud ya hay y se cuenta con información. En las páginas también de la Secretaría de Salud se puede encontrar información. Y mi mensaje, aprovechando tu pregunta, es:
2: por favor,
5: el miedo no nos sirve, es común, lo tenemos que ver. ¿Por qué? Porque tenemos que tomar acción y también es un mes para acompañar a quienes están viviendo o quienes hemos tenido familiares que han vivido con este diagnóstico.
1: Ay, doctora, Alexandra Garcilaso Reyes, oncóloga médica del INCAN. Le agradecemos mucho la visita.
5: Gracias por la
1: y sobre todo ese último mensaje, ¿no? Que parece que nada más un mes del año tenemos que poner atención y esto, tristemente, ojalá no fuera así, pero pues no es así, ¿no?
5: Sí. Y estamos con compromiso para hacer las acciones necesarias.
1: Le agradecemos mucho que haya estado aquí con nosotros en la Hora Nacional.
5: Gracias.
2: Y gracias a ustedes, no se vayan.
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2: Y ahora vamos con un trámite que puede interesarle mucho a las personas que manejan un automóvil, la licencia permanente.
7: Sí, si ustedes quieren hacer este trámite, aquí les dejamos un tutorial para que sepan cómo hacerlo paso a paso.
8: Amigos y familia de la Hora Nacional, recuerden que la Ciudad de México ha extendido el periodo para tramitar la licencia de conducir permanente, todo 2026. En este espacio, te mostraremos cómo realizar este trámite fácilmente. Los interesados deben gestionar una cuenta llave CDMX para agendar su cita, realizar el pago en establecimientos autorizados y presentar su documentación oficial en los módulos correspondientes. El procedimiento requiere que los solicitantes que realicen el trámite por primera vez aprueben un examen teórico sobre reglamentos de tránsito y seguridad vial. Aquellos que ya poseen una licencia tipo A pueden realizar el trámite de forma simplificada. Una vez obtenida, la licencia puede portarse de manera física o digital a través de la aplicación oficial del gobierno capitalino. eliminando la necesidad de renovaciones futuras. Ahora bien, revisemos algunos detalles importantes. ¿Quiénes sí pueden tramitarla? Personas mayores de 18 años. Capitalinos que nunca han tenido licencia permanente. Aquellos que ya poseen una licencia tipo A pueden realizar el trámite de forma simplificada. Conductores con licencia tipo A vencida o vigente en la Ciudad de México. Residentes del Estado de México y quienes la tuvieron antes de 2017, así como aquellas personas que requieren una nueva emisión por actualización de datos o daño en el plástico anterior. ¿Quiénes no pueden tramitarla? Personas de otros estados que no radiquen en la Ciudad de México o en el Estado de México. Quienes ya tengan su licencia permanente en buen estado o quienes no aprueben el examen teórico o no realicen el pago. Pasos a seguir. Crea tu cuenta llave CDMX. Busca el trámite licencia permanente en llave.cdmx.gob.mx. Genera tu línea de captura. Realiza tu pago. No olvides guardar tu comprobante. Agenda tu cita en el módulo más cercano. Para agendar la cita, ingresa con tu cuenta llave CDMX al sistema de cita. Selecciona la opción evaluación, elige licencia permanente y selecciona el módulo y horario. Si no encuentras disponibilidad en la sede de tu preferencia, revisa en otras alcaldías o intenta en distintos momentos del día, ya que los espacios se liberan temprano por la mañana. El día de la cita, entregas tus documentos. Te toman la fotografía y biométricos e imprimen tu licencia. Así de fácil. Importante, el examen se puede realizar en línea a través de la plataforma digital oficial o de forma presencial en las computadoras habilitadas en los módulos de la Secretaría de Movilidad CEMOVI. Y recuerda que puedes realizar este trámite en Ciudad de México, Oaxaca, San Luis Potosí y Tamaulipas. Acércate a la página de tu entidad correspondiente. Y si te sirvió esta guía o quieres saber más acerca de otro trámite o servicio, escríbenos al correo electrónico lahoranacional@segob.gob.mx y sigue nuestras redes oficiales de La Hora Nacional Oficial en Facebook, Instagram, TikTok. 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Hasta la próxima.
7: Tener una escritura pública no solamente da certeza jurídica, también puede convertirse en una herramienta para prevenir problemas como el fraude o el despojo.
2: Y es que muchas veces las personas creen que basta con tener un contrato privado o un recibo. Para hablar de la importancia de escriturar y de cómo podemos proteger nuestro patrimonio, nos acompaña el notario Guillermo Vigil Chapa.
7: Ahora, antes de entrar en materia, les recordamos que pueden tener más información y orientación sobre este y cualquier otro tema relacionado en la página del Colegio Nacional del Notariado, que es www.notariadomexicano.org.mx. Ahora sí, notario, bienvenido de vuelta a La Hora Nacional.
9: Qué amable, gracias por la invitación.
7: Oiga, ¿por qué se puede decir que una escritura pública funciona algo así como con un escudo protector para no perder un inmueble?
9: Claro, en el Colegio de Notarios siempre estamos impulsando esta protección, este escudo protector, que va en dos sentidos. Uno, hay que tener las propiedades escrituradas y después inscritas en el registro público de la propiedad. Y eso es lo que realmente nos va a dar la certeza y la tranquilidad de que la propiedad es nuestra y está a nuestro nombre. Y el día de mañana que alguien haga una controversia respecto de esto, tenemos todos los elementos para poderlo acreditar. Ese es nuestro escudo protector desde el punto de vista legal. Ahora, en el Colegio de Notarios también nos hemos preocupado porque este escudo protector vaya en otro sentido. Hemos implementado medidas de seguridad en los documentos que entregamos a los interesados. Las escrituras como tal las conserva el notario y le entregamos a los interesados una copia certificada que le llamamos testimonio. Ese testimonio es el que circula y nos hemos preocupado también porque tenga medidas de seguridad, quinegrama, marca de agua, códigos bidimensionales. O sea, tienen muchas cosas esos documentos para que sepan que están viendo un documento expedido por un notario de la Ciudad de México. Si hay dudas, también el Colegio de Notarios puede ayudarnos, 55 11 18 19, se habla al Colegio de Notarios, se puede consultar también la página del Colegio de Notarios de la Ciudad de México, colegiodenotarios.org.mx, ubica tu notaría y ahí puede uno hablar a la notaría y corroborarlo, independientemente de que traen un código que se puede leer con un teléfono y ahí viene toda la información y podemos saber que coincide o no coincide y si estamos en presencia de un documento que es bueno o un documento apócrifo.
10: Ah, bueno. Hay documentos que avalan la propiedad que tiene uno, pero pueden ser muy viejos, de casas muy viejas tal vez. ¿Conviene hacer este proceso de nuevo para tener estos documentos con estas medidas de protección que usted nos está platicando?
9: Ya no se puede hacer porque esas medidas son actuales en base a la tecnología actual. Lo único que tienen que ver es que efectivamente el título que tienen sea una escritura expedida por un notario. ¿Cómo se puede verificar? Siempre hay un sello de autorización. Hay una rúbrica. En la parte de atrás hay datos de inscripción en el registro público de la propiedad. Esa es la manera en que lo pueden hacer. Y si tienen dudas, contacten al notario. Si el notario ya no está en funciones, contacten al Colegio de Notarios y pueden salir de dudas. Martes, miércoles y jueves de todas las semanas tenemos consultoría gratuita y pueden ir simplemente para decir, oiga notario, tengo una duda, este documento que tengo, ¿es una escritura con la que acredito en la propiedad? Y ahí se sientan con un notario, revisa la documentación y les decimos, si sí es y si no es, ¿cuál es el proceso para que la puedan obtener?
1: Ah, perfecto. Pues motivo más para visitar al notario de confianza.
9: Así es.
1: Muchísimas gracias por habernos acompañado una vez más aquí en La Hora Nacional.
9: Muchísimas gracias por la invitación.
10: Notario Guillermo Vigil Chapa, gracias. Y gracias a ustedes, por favor, no se vayan, esto se va a poner mejor todavía. Los jardines botánicos son espacios donde se conserva, se estudia y se comparte la diversidad vegetal. En México hay alrededor de 40 jardines botánicos que resguardan miles de especies.
7: Nuestro país es uno de los grandes centros de diversidad de cactáceas, muchas de ellas endémicas y son parte de nuestros paisajes, de nuestra alimentación y hasta de nuestra identidad cultural.
10: Por eso estudiar las cactáceas ha sido muy importante para conocer y conservar nuestra biodiversidad. Y en esta historia hay una mujer que dedicó prácticamente toda su vida a hacerlo, la bióloga Elia Bravo Hollis, pionera de la botánica mexicana y una de las grandes especialistas en cactáceas de nuestro país.
7: Ella publicó el muy famoso libro Las cactáceas de México, hizo muchísimas expediciones y su trabajo fue fundamental para el desarrollo del Jardín Botánico de la UNAM, que fue inaugurado en 1959. Vamos a conocer un poquito más sobre su historia.
11: Elia Bravo Hollis fue una de las pioneras de la investigación en ciencias biológicas de nuestro país. Nació en la Ciudad de México el 30 de septiembre de 1901 y en 1918 entró a la Escuela Nacional Preparatoria. Ahí tomó clases de biología con el profesor Isaac Ochoterena, quien, con ayuda de sus alumnas y alumnos más destacados, entre ellos Elia, formó el Departamento de Biología, semilla del futuro Instituto de Biología. Al concluir el bachillerato, Elia Bravo decidió estudiar biología, contra los deseos de su familia y a pesar de que esa carrera universitaria aún estaba en proceso de formalización. Elia inició sus estudios en 1924, junto con su colega Leopoldo Ancona, tomando clases en la Escuela de Medicina y en la Escuela de Altos Estudios. Finalmente, Elia se recibió como la primera bióloga de México. Al mismo tiempo que la Universidad Nacional obtenía su autonomía, en 1929 se fundó el Instituto de Biología, donde Elia Bravo fue nombrada encargada del herbario y comenzó a enfocarse en la botánica. En esos años, el gobierno buscaba que las investigaciones de la UNAM se ajustaran al proyecto nacionalista. Así que el profesor Ochoterena le encargó a Elia el estudio de las cactáceas, una familia de plantas características del paisaje mexicano y a las que Elia se dedicaría con pasión el resto de su vida. En 1931, Elia recibió la maestría en Ciencias Biológicas por la UNAM, con su tesis Contribución al conocimiento de las cactáceas de Tehuacán. En 1937, después de 5 años de arduo estudio y recolección de especies, publicó la primera edición de su obra magna, Las cactáceas de México. una enciclopedia botánica en torno a esa vasta familia vegetal que demuestra su importancia biológica, cultural, ritual y económica. Durante sus años como investigadora, Elia fundó la Sociedad Mexicana de Cactología en 1951 y exploró casi todo el país. En muchas ocasiones, por la falta de carreteras y las limitaciones financieras, viajó acompañada de otras y otros investigadores, como la bióloga especialista en insectos y mariposas, Leonila Vázquez, para apoyarse mutuamente en sus prácticas de campo. De esta manera, Elia logró tener alrededor de 160 publicaciones, 60 descripciones taxonómicas y 59 cambios de nomenclatura, así como viajar a Estados Unidos, Panamá y Brasil para compartir sus avances científicos. En su honor, actualmente existe la colección Jardín del Desierto Elia Bravo, en el Jardín Botánico de la UNAM. El Jardín Botánico Elia Bravo Olis, en Zapotitlán Salinas, Puebla. Y al menos 6 especies de cactáceas y una subespecie hacen referencia a su nombre y apellido, como la Heliobravoa chende, la Areocarpus bravoanus, Opuntia bravoana o la Opuntia eliae. Tras varios años de estudiar, analizar, enseñar, clasificar y divulgar el valor de las cactáceas, Elia Bravo Olis, también llamada Madre de las Cactáceas Mexicanas, falleció el 26 de septiembre del 2001 en la Ciudad de México. Elia escribió Memorias de una vida y una profesión, obra que fue publicada después de su fallecimiento. En sus últimas líneas, poco antes de cumplir casi 100 años, escribió: "Espero sinceramente que las generaciones de biólogos que me sucedan y todos aquellos que aman la vida sepan conservarla".
10: Y hasta aquí la primera parte de La Hora Nacional. No se vayan, todavía tenemos más información de servicios, salud, cultura y opciones para conocer nuestro país.
7: Antes de irnos, queremos mandarle saludos a Verónica Muñoz Centeno, Sergio Ponce, Carlos Alberto Álvarez, José Luis Hernández Álvarez, Marcela García Pérez y Gerardo Domínguez.
10: También a Edgar Bennett Bucio, Yadira Elías, Óscar Sánchez, Luis Gutiérrez, Alfonso Rosas, Sandra López y Vanessa Guerra. Muchas gracias por acompañarnos todas las semanas.
7: Recuerden que nos encuentran como La Hora Nacional Oficial en YouTube, Facebook, Instagram, TikTok, X, Spotify y en el número 55 34 83 42 39. También nos pueden mandar un correo electrónico a lahoranacional@segov.gob.mx.
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7: 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Y ya estamos de regreso con La Hora Nacional.
10: Les hablaremos de los avances que tiene la estrategia Atención a las Causas en Tabasco.
7: Si están buscando ahorrar para el retiro, la Feria de las Afores es un espacio para informarnos.
10: Les platicaremos del programa de desarrollo forestal sustentable para el bienestar para todas las personas que siembran arbolitos de Navidad.
7: En salud les hablaremos del Día Mundial de los Cuidados Paliativos para las personas que tienen enfermedades graves.
10: Y nos vamos hasta la Universidad Autónoma Chapingo para conocer la Feria Nacional de la Cultura Rural.
7: Además, en la música tendremos a Jalil Mozo Castrejón. Él es guitarrista originario de la región de la Montaña Alta del estado de Guerrero.
10: Todo esto y más en esta media hora. Recuerden que nos pueden escribir en La Hora Nacional Oficial. Estamos en YouTube, Facebook, Instagram, TikTok, X, Spotify y en el siguiente número: 55 34 83 42 39.
7: En Tabasco se dio a conocer un nuevo balance del programa Atención a las Causas, la estrategia que reúne atenciones enfocadas en la prevención, la construcción de paz y la atención de las comunidades.
10: El trabajo se ha desarrollado de manera conjunta con autoridades estatales y a través de las mesas de paz.
7: Se han realizado 277 jornadas por la paz en distintos municipios, con la participación de más de 60.000 personas. También se han canjeado 447 armas de fuego mediante el programa Sí al Desarme, Sí a la Paz.
10: Se informó de la construcción de 8 nuevos bachilleratos Margarita Maza y 3 telebachilleratos.
7: A esto se suma la construcción del Centro Comunitario México Imparable y la participación de más de 33.000 personas en programas deportivos como parte de las acciones que buscan fortalecer la convivencia y ofrecer alternativas para las juventudes.
10: Son acciones que buscan trabajar desde lo individual y con las comunidades para atender factores relacionados con la prevención.
7: Si quieren conocer qué son las Afores o hacer algún trámite relacionado con su retiro, la Feria de las Afores es el espacio perfecto para que los trabajadores podamos conocer estos servicios.
2: Participan las administradoras de fondo para el retiro y distintas instituciones públicas con servicios como localizar su cuenta, actualizar el expediente, consultar semanas cotizadas o recibir orientación pensionaria.
7: Para más información pueden checar la página de la Comisión Nacional del Sistema de Ahorro para el Retiro. Es www.gob.mx/consar. Además, vamos a platicar hoy con el maestro Julio César Cervantes Parra, que es precisamente el presidente de la CONSAR. Bienvenido, maestro. Gracias por acompañarnos una vez más en la Hora Nacional.
12: Muchas gracias por la invitación.
2: Nunca está de más recordarle a la gente qué trámites pueden realizar ahí directamente en la Feria de las Afores.
12: La Feria de las Afores es la oportunidad ideal para que todos los trabajadores, tanto jóvenes como ya cercanos al retiro, pongan en orden lo que tiene que ver con su Afore o con su pensión. De hecho, hay más de 40 trámites que se pueden realizar en la feria. Entre los más importantes encontramos primero, la localización de la cuenta individual, porque hay mucha gente que ha tenido empleo y en este empleo le pagan el IMSS o el ISSSTE y eso automáticamente les da derecho a tener una cuenta individual en una Afore. Pero si no registramos nuestra cuenta individual a nuestro nombre, nuestro dinero se está invirtiendo en una opción que podría crecer. Siempre invitamos a la gente a que decida qué Afore le conviene más con base en el rendimiento de acuerdo a la edad que tiene. El segundo trámite más común es también unificar cuentas. Hay gente que empezó a trabajar antes de los 2000, que a veces tiene separada su cuenta individual o su número del seguro social, o que incluso tiene detalles en su CURP o en su nombre que se pueden corregir ahí en la feria. La feria es una oportunidad extraordinaria porque en un solo lugar están dos instituciones públicas, las Afores, que pueden detectar cuál es el problema con tu cuenta individual y ahí mismo resolvértelo porque están todas en un mismo lugar. Otro trámite que es muy importante es designar a nuestros beneficiarios. La cuenta individual, de hecho, es nuestro principal patrimonio financiero y lo podemos heredar a nuestra familia. Hay beneficiarios legales que se pueden registrar en la Afore, como pueden ser tu esposa, esposo o tus hijos menores de 25 años, pero por ejemplo las personas solteras, para no dejar problemas, la pueden designar como beneficiarios designados a sus hermanos o alguna persona de su elección. En ese sentido, la feria es la oportunidad.
7: ¿Se puede hasta cambiar de Afore uno?
12: Sí, también de hecho proporcionamos esa información. El traspaso de Afore es un derecho de los trabajadores, les proporcionamos información en materia comparativa, por ejemplo, del rendimiento que ofrece cada una de las administradoras, también de los servicios.
7: Oye, ¿qué papeles hay que llevar para hacer más ágiles todos los trámites que se pueden hacer?
12: Muy sencillo, hay que llevar tres documentos. Primero, una identificación oficial, que sería nuestra credencial de elector o nuestro pasaporte. Segundo, un comprobante de domicilio, como podría ser el recibo de la luz o el del agua, con una vigencia no mayor a 3 meses. Y en tercer lugar, llevar nuestro número de seguro social o nuestra CURP. Si no tenemos estos últimos dos documentos, ahí en la feria van a estar tanto el IMSS como el RENAPO para que podamos hacer cualquier aclaración sobre estos dos números, el NSS o la CURP. De hecho, la gente que no tiene completo su historial de cotización, que no sabe cuántas semanas de cotización, va a estar en la feria, en el área de afiliación y vigencia del IMSS para hacer la aclaración y checar si están completas las empresas en las que has trabajado, todas que estén registradas en el Seguro Social. También para la gente que ha trabajado en el ISSSTE, ahí te pueden checar que tu historial laboral esté completo ante el ISSSTE para cuando ya te vayas a pensionar. E incluso aquellas personas que quieren hacer uso de su subcuenta de vivienda van a estar en el Infonavit y el Fobiste. Te pueden resolver cualquier duda que tengas acerca de créditos, ya sea que ya los tengas vigentes o que quieras sacar un nuevo crédito. Y tenemos otras instituciones como el SAT, por ejemplo, para las personas que necesitan hacer algún trámite, checar su constancia fiscal, ahí lo pueden hacer sin hacer cita. Y si tienes también ya alguna duda más relevante en materia fiscal, va a estar la PRODECON, que es la Procuraduría de la Defensa de los Contribuyentes.
2: ¿Dónde es, maestro? ¿Y qué día es?
12: Los esperamos en la Alcaldía Iztacalco, en la explanada delegacional. Vamos a estar del jueves 8 al lunes 12 de octubre. Son 5 días, un fin de semana. Va a estar abierta en un horario de 9 de la mañana a 6 de la tarde.
2: Muy bien.
7: Perfecto, maestro. Pues muchísimas gracias por haber regresado a la Hora Nacional a volvernos a invitar a esta Feria de las Afores, que como dice el Cha, buenísima idea tener todo ahí. Buenísimo. Para realizarlo en una sola visita.
2: Es que es bien importante y ese día se puede sacar todo de una vez.
12: Así es, los esperamos ahí en Iztacalco.
2: Muy
7: perfecto.
2: Bien.
7: Perfecto, muchísimas gracias de nuevo.
12: Muchas gracias.
7: Y muchas gracias a todos que están con nosotros aquí en La Hora Nacional. Quédense, por favor.
13: Hola, soy Jalil Mozo. La música Mepa se dice Ajmu, Ajmo, su raíz, Najmu, mi nostalgia. Estamos teniendo la raíz de la nostalgia. Esto es Ni Metso Ni Guana y estamos en La Hora Nacional.

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2: El 10 de octubre se conmemora el Día del Hospicio y los Cuidados Paliativos, que buscan mejorar la calidad de vida de las personas que tienen enfermedades graves y también de darle apoyo a sus familias.
3: Estos cuidados incluyen la prevención y atención del dolor y de otros síntomas, además de acompañamiento durante la enfermedad. Para hablar más sobre este tema, nos acompañan hoy la doctora Leticia Asencio Huertas y la doctora Edith Monreal Carrillo, ambas del Instituto Nacional de Cancerología. Doctoras, bienvenidas a la Hora Nacional. Gracias por acompañarnos hoy.
4: Muchísimas gracias por la invitación.
5: Muchas gracias, encantada de estar aquí.
2: Gracias. ¿Qué son los cuidados paliativos?
5: Así como bien ahorita lo mencionaste, es ese enfoque que busca lo más posible prevenir el sufrimiento de los pacientes cuando están enfrentando una enfermedad que es amenazante, que es grave, que va a ser incurable prácticamente. Y que tienen muchos síntomas, no solamente dolor, sino la náusea, están con un estado de ánimo bajo, tienen preocupaciones, miedo, ansiedad. Y todo eso se hace mediante una muy minuciosa búsqueda de esos síntomas, pero sobre todo prevenir crisis, prevenir qué va a venir más adelante, tanto para el paciente como para la familia.
3: ¿En qué momento de una enfermedad pensaríamos que ya es recomendable empezar a incorporar los cuidados paliativos?
6: Principalmente cuando vemos una enfermedad que tiene muchísima sintomatología, que puede lastimar física, emocional, social y espiritualmente a las personas. No es una decisión básicamente de un equipo, sino basado en la necesidad de las personas. Y afortunadamente los cuidados paliativos han cambiado y ya no solamente son al final de la vida, sino se pueden proporcionar justo cuando alguien está experimentando muchos síntomas e incluso altos niveles de sufrimiento.
2: Pues todas las personas que están alrededor del paciente también necesitan mucha ayuda.
5: Durante todo el trayecto de la enfermedad, por supuesto que quien está al lado de este paciente sufre, y sufre mucho, porque es impresionante la gran necesidad que surge física, instrumental para poder ayudar al paciente, las medicinas, las citas, el acompañamiento, más aparte todo el cumplimiento de otras actividades cotidianas.
3: El tema internacional del Día Mundial del Hospicio y de los Cuidados Paliativos está poniendo el énfasis en el manejo del dolor.
5: Porque precisamente el enfoque actualmente es la búsqueda de evitar un sufrimiento de los pacientes dado precisamente por este síntoma que puede llegar a ser evitable. No es necesario esperar a que el paciente esté en los últimos días para poder decir necesita el apoyo de cuidados paliativos. ¿Cuándo solicitar el apoyo de cuidados paliativos? Cuando haya síntomas, cuando sea difícil lo que estoy viviendo o incluso simplemente desde que se da un diagnóstico y el diagnóstico de una enfermedad que impacta en todos los ámbitos de la persona.
3: Si hay alguien que esté en este momento viéndonos o escuchándonos y que sea un paciente o tenga en su familia un paciente que podría estar quizá en necesidad de empezar un proceso de cuidados paliativos, ¿a dónde se puede acercar?
6: Bueno, nosotros en el Instituto Nacional de Cancerología tenemos un área que se llama EduCáncer, que son servicios que se brindan a los pacientes para poder, primero, tener información certera, científica, filtrada, para que la gente conozca los cuidados paliativos. Segundo, en todas las páginas de la Secretaría de Salud de nuestro país existen sitios donde ya nos derivan a lo que es cuidados paliativos, nos explican de qué se trata y todo lo que nosotros podemos tener de beneficio cuando nos acercamos a esas condiciones. Afortunadamente también ya tenemos algunas instituciones que congregan a especialistas en cuidados paliativos como el Colegio Mexicano de Cuidados Paliativos y Soporte, que también ofrece el tener información que podamos identificar. Todos se van a sentir impactados de una situación que a veces se nos sale de control, el no saber qué le digo, cómo se lo explico, qué le doy de comer, cómo le doy rehabilitación,
2: cómo la acompaño.
6: Exacto, sí, cómo sí. Estoy presente cuando a lo mejor no se sienta bien emocionalmente, ¿Cómo podemos incluso ayudar al cuidador? Y nosotros hacemos esa parte de capacitación al cuidador. La familia se sienta cobijada también por los equipos de salud, que no se sientan solos.
2: Las personas que están solas, ¿qué pueden hacer? ¿Qué hacen? ¿A dónde se acercan?
5: Justamente, de igual manera, son pacientes todavía más vulnerables. Puesto que somos un equipo, entonces también tenemos que auxiliarnos de cuáles serían las redes que pudiéramos llegar a cobijar a este paciente para que precisamente pues no esté solo, ¿no? Claro. Porque definitivamente es algo muy complejo y necesitará ayuda.
3: Les agradecemos muchísimo su visita.
6: Al contrario, muchas gracias por la invitación.
5: Muchas gracias.
2: Gracias. Gracias a ustedes y gracias a ustedes. No se vayan, por favor. Del 8 al 18 de octubre se llevará a cabo la 31ª Feria Nacional de la Cultura Rural en la Universidad Autónoma Chapingo. Un encuentro que pone en el centro a las comunidades, los saberes rurales, la producción del campo y la diversidad cultural de México.
3: En esta edición estarán representadas 328 comunidades indígenas que pertenecen a 20 pueblos originarios, además de las 32 entidades del país, de acuerdo con la información de la organización. Hoy queremos hablar de la Universidad Autónoma Chapingo, un poquito del nuevo ciclo escolar, de su papel en uno de los temas fundamentales para nuestro país, que es el manejo, conservación y aprovechamiento sustentable de nuestros recursos forestales y de muchas otras cosas.
2: Y para conocer un poco más está con nosotros la maestra Tania Pérez, ella es la directora general de difusión cultural de la Universidad Autónoma Chapingo. Maestra, bienvenida una vez más a la Hora Nacional.
7: Muchísimas gracias por nuevamente brindarme este espacio después de un año para nuevamente invitarlos a la Feria Nacional de la Cultura Rural.
3: Platícanos un poquito sobre esta feria.
7: Claro que sí, como cada año, nuestra universidad se engalana con una fiesta de 11 días. En este caso, este año lo vamos a dedicar a los estados del centro del país, lo que es Puebla, Querétaro, Tlaxcala, Estado de México y Ciudad de México, y a sus pueblos originarios.
2: ¿Y qué va a haber además de todo esto? Porque el año pasado estuvo buenísima.
7: Van a ser 11 días de fiesta. Empezamos el 8 de octubre y vamos a terminar el 18 de octubre en horarios de 9 de la mañana a 11 de la noche. Vamos a encontrar más de 400 artesanos de toda la República Mexicana tratando de incidir siempre en la población de pueblos indígenas y de alta ruralidad. También vamos a tener 50 cocineras tradicionales de toda la República, más de 90 emprendedores, también 180 productores agrícolas, productores pecuarios y más de 4,000 artistas en escenario universitario.
3: ¿Y la feria es de acceso para todo el público o tiene uno que ser estudiante de la universidad?
7: No, claro que no. Todos están invitados a participar en esta gran fiesta universitaria. Tiene una hora muy familiar en donde desde los más pequeñitos pueden encontrar actividades que van a ser específicamente para ellos. Por ejemplo, vamos a tener función de títeres en toda la mañana y en las tardes vamos a tener acercamientos a bailables, a música, tradiciones de nuestros pueblos originarios. Pero adicionalmente, también en estas mismas fechas y en este mismo lugar, se estará llevando la Feria del Libro Chapingo en su 40 edición. Vamos a estar de aniversario, pero ahora en la Feria del Libro Chapingo.
2: Pues suena súper bien, ¿no? Comida, música, títeres, libros, literatura. ¿Todo esto es en las instalaciones de la universidad?
7: Así es. Nuestra universidad, al ser tan amplia, tiene un lugar específico para toda la cuestión ferial, que se engalana justamente en estas primeras semanas de octubre.
3: Ayuda también un montón que la gente que quizá no conocía tanto la universidad pueda ir a estos eventos, ¿no? Porque claro, conoce sí. Un poco más la institución, su misión, la importancia que tiene para justo todos estos temas que siempre han sido súper importantes para el país, porque tienen mucho que ver con nuestro desarrollo nacional, y Chapingo siempre
2: ha sido las bases de todo.
3: Claro, y siempre ha sido punta de lanza en entrenar profesionistas para que lleven a cabo la vida misma del país, ¿no?
7: Claro.
3: Entonces, ahí también, si uno quiere información sobre la universidad, puede tenerla.
7: Así es. Tenemos el pabellón institucional o universitario en donde van a estar toda la oferta académica, van a estar mostrando justamente cuál es la misión de cada una de las carreras y adicionalmente tendremos este acercamiento a las empresas de los chapingueros ya egresados y también a los productores agrícolas que pues son la parte enlace para la sociedad de nuestra Universidad Autónoma Chapingo.
2: Maestra, ¿cuáles son algunas de las carreras que hay en la universidad y cuándo inicia el nuevo ciclo escolar?
7: Bueno, ya inició el nuevo ciclo escolar. Inició a principios de agosto, entonces prácticamente estamos renovando nuestra plantilla de estudiantes. Aproximadamente 2,000 han ingresado a nuestra institución y carreras, la verdad es que cada vez se diversifica más. Tenemos desde lo que son especialistas en suelos, fitotecnia, zootecnia, ahora tenemos médicos veterinarios, también tenemos inteligencia artificial para la agronomía, tenemos economía, administración, comercio internacional, estadística, entre otros. Hay más de 28 carreras y además de toda la oferta de posgrados que hay dentro de nuestra institución.
3: Maestra, repítanos por favor nomás las fechas de la feria y si tienen un sitio web o redes sociales para que la gente que igual se le fue algún detallito pueda checar toda la información.
7: Claro que sí. Vamos a estar en nuestra Feria Nacional de la Cultura Rural del 8 al 18 de octubre en los horarios de 9 de la mañana a las 11 de la noche y pueden checar todos los eventos que va a haber en la página Feria Nacional de la Cultura Rural, Medio Chapingo y Universidad Autónoma Chapingo 2023-2027.
3: Buenísimo.
2: Muy bien, maestra Tania Pérez, qué gusto tenerla por acá una vez más. Fiestón, ¿eh?
7: Sí.
2: Planazo, como dicen ahora.
7: Claro que sí, todos invitados a esta gran feria institucional.
2: Muchísimas gracias, maestra.
7: Muchísimas gracias a usted.
3: Y qué gusto que nos acompañen aquí como cada domingo. Quédense, por favor. Si esta semana quieres salir a conocer la ciudad desde la cultura, en nuestra Chilanguía te traemos varias opciones.
2: Y si te interesa conocer cómo se construye la cultura desde los propios territorios, sigue el segundo encuentro de culturas comunitarias de la Ciudad de México. El martes 6 habrá actividades sobre cuidados, género y diversidades. El jueves, conversatorios virtuales sobre comunicación comunitaria. Y el jueves 8 habrá actividades sobre comunicación comunitaria en la UACM San Lorenzo Texonco. El sábado 10 habrá recorridos y experiencias comunitarias en Utopía La Heroica. La entrada es libre.
3: Para los que les gustan las artes escénicas, el 10 y 11 de octubre llegan al Centro Nacional de las Artes las Jornadas de Danza Española 2026, con funciones, talleres y actividades de reflexión sobre la memoria y la creación en la danza. La inauguración será el sábado 10 a las 10 de la mañana y la clausura el domingo 11 a las 12 del día.
2: Y para cerrar la semana con música, la Orquesta Filarmónica de la Ciudad de México presenta López Antón Shostakovich 12. Habrá funciones el sábado 10 a las 6 de la tarde y el domingo 11 a las 12:30. Esto en la Sala Silvestre Revueltas. Y además, antes de cada concierto, habrá música de cámara en el vestíbulo.
3: También hay una experiencia especial sobre arquitectura y patrimonio. El Museo Casa Estudio Diego Rivera y Frida Kahlo presenta La Luz que Habita, una intervención lumínica que permitirá recorrer el conjunto arquitectónico por la noche. El horario nocturno será del 5 al 9 y el domingo 11 de octubre. Esto de 6 a 9 de la noche y la entrada es libre.
2: Así que ya lo sabes, hay mucho que hacer esta semana en la Ciudad de México para conocerla con otros oídos.

0: La música y las memorias se transmiten también por medio de los sonidos. Hoy queremos presentarles a Jalil Mozo Castrejón. Él es guitarrista, compositor y director mexicano, nacido en Tlapa de Comonfort, en la montaña alta de Guerrero.
1: Su trabajo está vinculado con la música de concierto y con la recuperación de la memoria sonora de los pueblos originarios de su región. Bienvenido, Jalil, a la Hora Nacional. Qué gusto tenerte aquí.
2: Hola, ¿qué tal? Mucho gusto. Narashala, Ikumbiú, Jalil Mozo, Nane Shuajen Apá, Nane Shuajen Jupa Maña. Desde la montaña de Guerrero les acabo de saludar a todos con muchísimo gusto en esta que es mi lengua, el Mepa. O tlapaneco también, como se le conoce.
0: Qué bonito, pues muchas gracias por ese saludo. Oye, Jalil, tu influencia de la montaña alta sigue muy presente en tu vida y por lo tanto en tu música, ¿no?
2: Claro, totalmente. Creo que desde nuestra infancia, a los que nacimos en esa tierra roja de la montaña de Guerrero, pues nos persigue la música de las bandas de viento, de los conjuntos de música tradicional, ya sea tanto Mepa, Tunzabi o Nahuatl, y también pues todo ello con las festividades y danzas tradicionales que también tiene todo este mosaico de la montaña de Guerrero.
0: ¡Qué bonito!
1: Ahora, es muy bonito pensar en la idea de recuperar la memoria sonora de los pueblos originarios. Es un trabajo que entendemos que tú has buscado hacer y queremos preguntarte un poco qué implica y qué podemos aprender de los sonidos y de las músicas tradicionales de una región, por ejemplo, la tuya de la montaña de Guerrero.
2: Implica muchísimo trabajo, digamos, en la cuestión de investigación, de recuperación, pero más que nada en el diálogo justamente interno con las mismas personas, ya mayores músicos sobre todo, implica una cuestión pues de una extrema y ardua pasión también, porque justamente hay mucha música que se ha perdido por pensar que la música tradicional o la música de los pueblos pues no tiene una complejidad más allá, no lleva más allá, como que no está dentro de la moda, ¿no? Creo que esa es una de las violencias que se viven justamente también dentro de los pueblos originarios, el no poder ver que lo propio tiene muchísimo peso, porque es una cuestión que lleva años y sobre todo pues está empapada de una situación filosófica muy profunda de la cosmovisión de cada pueblo, ¿no? Entonces pues eso lleva a que las infancias, juventudes se empiecen a alejar no solamente de las expresiones artísticas sino también pues hasta de la lengua, ¿no? Entonces es ahí donde tenemos muchísimos factores, pero creo que lo bonito de esto dentro de todo ese contexto es que también tenemos otras infancias que sí se están acercando, otras juventudes, maestros que también se ven valorizados justamente en su labor, ¿no? Entonces esa es la parte en donde nosotros podemos encontrar las distintas sonoridades desde cómo se percibe la música dentro del territorio también.
1: Claro. Oye, ¿y redes sociales tienes?
2: Claro, me pueden encontrar igual como Jalil Mozo. Con dos S's. Uh-huh. En todas las redes sociales, Instagram, Facebook y todo ello.
1: Perfecto, Jalil. Pues muchas gracias por haber venido a la Hora Nacional a platicar con nosotros y a compartirnos un poquito de tu música.
2: No, ¿de qué? A ustedes, muchísimas gracias por el espacio, por esta charla. Y como lo decimos en mi lengua mepa, dinúmala, muchísimas gracias.
0: Muchísimas gracias. Gracias a ustedes.
2: Soy Jalil Mozo. Esto que vamos a escuchar es la música que emigró a Nicaragua desde la montaña de Guerrero. A nosotros, quienes nos llamaron Yopes, nosotros los Mepa. Esto que está hecho para el dios rojo, el dios de la piel, a quien también llamaron Xipetotec. Estamos en la Hora Nacional.

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2: ¿Cómo están? Soy Claudia Mejía, un nuevo episodio de Ya Oíste. Esta vez yo, ahí los que me están escuchando, quiero que se pregunten, ¿hace cuánto no se desparasitan? ¿Hace cuánto no desparasitan a toda la familia, a la mascota? Creo que también es muy importante. Ahí pregúntenselo porque hoy traemos un tema sobre parásitos. Está conmigo el doctor Jesús Manuel Rodríguez Guzmán. ¿Cómo estás, doctor?
8: Hola, ¿cómo estás?
2: Muy bien,
8: muchas gracias.
2: Y yo quiero saber primero, antes que nada, ¿esta parte de la cisticercosis es igual que la tenia que escuchamos por ahí? ¿Qué pasa con esto?
8: De hecho, justamente eso es algo bien interesante, que es con lo que vamos a hablar. O sea, hablar de cisticercosis realmente es hablar de una fase de lo que es propiamente un microorganismo que se llama teniasis, que es un parásito. Taenia, hay dos tipos. Algo que se le llama Taenia solium y Taenia saginata. La que vamos a abordar para hablar de cisticercosis es la Taenia solium.
2: Y me remonto al cerdo, ¿no? Porque Correcto. Pues la misma palabra lo dice. Pero tenemos tal vez este mito muy bien arraigado de que el cerdo no bien cocido, ¡pum!, cisticercosis. ¿Es así o no es así?
8: No exactamente. De hecho, justamente es lo que vamos a abordar en este momento. Tendríamos que hablar de lo que es el ciclo, propiamente el ciclo de la cisticercosis y el ciclo de la tenia. Y hablaríamos como tal, tendremos que tener en cuenta dos cosas. El cerdo se le conectaría como un hospedero intermediario y al humano como un hospedero propiamente definitivo. Pero ¿qué pasa realmente aquí? Si hablamos realmente de lo que es el cerdo, ¿Qué nos aportaría el cerdo? Realmente hablaríamos de esto. El humano o la cadena de transmisión o el mecanismo de transmisión se llama fecal oral. Y realmente en el humano sí ocasionaría tanto teniasis como cisticercosis. En el cerdito no ocasiona lo que es teniasis. En el cerdito solamente ocasiona lo que es la cisticercosis. En el humano, en el cuerpo humano, tendríamos este gusano. Propiamente la tenia es un gusano plano, tiene una cabeza y se caracteriza porque tiene como cuatro ventosas, es decir, cuatro como hoyitos, por así decirlo, en su cabeza. Y tiene unos ganchos que se van atando al intestino. Esto es lo que hace que realmente se fije al intestino. Pero, ¿cuál es la característica de este gusano? Este gusano es hermafrodito, se reproduce por sí mismo, tiene tanto reproductor masculino como femenino. Y es plano, y cada una de estas cositas planitas adentro alberga huevecillos. Y entonces ahí empieza el ciclo. Entonces, ¿qué pasaría con esto? ¿Sabes? Una cosa interesante y que me gusta mucho. ¿Sabes cuánto mide este gusano? Mide de 2 hasta 7 metros.
2: Okay.
8: Y eso es muy interesante porque imagínate, en cada una de estas segmentos que se van formando, hay miles de huevos. Entonces, ¿qué pasa justo ahí? Justo ahí lo que hacemos es de que existen prácticas como pueden ser fecalismo a raíz del suelo. Esto es, hago popó, literal, en la tierra, donde ya sea que haya alimentos o incluso un mal manejo de las excretas, ¿no? Como, por ejemplo, vemos que sí hay un drenaje, pero ¿dónde desfragua esto? ¿Dónde irriga esto? Irriga a los vegetales que propiamente se consumen. Y entonces ahí es donde empieza lo interesante, porque entonces sabemos que existen animales que se le llaman de traspatio. Imagínate, las personas hacen popó, literal, está la tierra y los cerditos que hacen, están todo el tiempo jugando con sus naricitas, consumen esta tierra, los productos que están ahí, los niños salen a jugar, o incluso consumes propiamente algún alimento que ya ha sido irrigado con esta agua. Pero ¿qué pasa? Que en el cerdito entonces encontramos que ya propiamente en la tierra están estos huevecitos. Estos huevos propiamente la tierra no va a hacer que lleguen a la siguiente fase, que es la cisticercosis. Vamos a diferenciarlo aquí. Entonces el cerdito se lo come, esos huevitos en el cerdo sí van a ocasionar que se desarrollen hasta cisticercos, pero ahí van a quedar, no se van a formar gusanos en el cerdo. Aquí es donde viene lo interesante. El humano come la carne. ¿Y cómo sería realmente que el humano pueda realmente decir este consumo de la carne pueda ser lo que me origine un alimento mal cocinado? Pero si estamos hablando de que ya el huevo en el cerdo se ocasiona un cisticerco, ¿cómo se puede morir? Con una buena temperatura, con una cocción. ¿Cuánto necesito cocinar la carne de puerco para que realmente no me ocasione la infección? Por 20 minutos a más de 70 grados centígrados. Esto obviamente dependerá mucho, ¿no? Y entonces yo ya me lo como y adivina qué pasaba con estos cisticercos. Estos cisticercos es como si tuvieran una capita alrededor, un montón de cosas que son proteínas. Y entonces se desnaturalizan o que se destruyen, por así decirlo, con nuestro ácido clorhídrico. Y volvemos al mismo ciclo. Ahí está el ciclo. Pero esta es la parte interesante, porque si yo te dije de que consumimos el puerco, ya está el cisticerco, pero eclosiona con el ácido clorhídrico. Entonces dices, bueno, pero va a formar gusanos. Y ese es un ciclo de gusanos. Entonces, ¿cómo realmente se forma el cisticerco? El cisticerco es, ya no involucro propiamente al puerco, involucro el contacto yo directo humano, lo ingiero, pero ¿qué pasaría entonces ahí? Que estos huevitos se van a ir a través de la sangre.
2: Entonces, ahí sí somos completamente responsables. Ya el cerdito no tiene nada que ver, porque no hubo un intermediario. Entonces, ahí sí, por completo somos responsables, porque no tuvimos la higiene adecuada.
8: Correcto.
2: Porque si dices que está en la tierra de las heces, que otra persona fue e hizo ahí, entonces llega mi hijo y empieza a jugar ahí, se lleva las manos a la boca, ahí es donde hay la infección.
8: Correcto. Si yo te hablo de cisticercos, la gente no, muy poca gente sabe, por ejemplo, que los vegetales también pueden ser una fuente de... Porque realmente, si te hablo de cisticercos, ¿qué te viene a la cabeza? ¿Qué se le viene a la cabeza a todos? Los cerdos. Las verduras, aunque las hayas lavado bien, la garantía está desde un buen cultivo, desde que realmente tienes una buena práctica de esto, o un buen manejo de las excretas.
2: ¿Qué hacer cuando sí nos gustan mucho las fresas, y sí nos gustan mucho las ensaladas? Digo, ya hablamos de la carne de puerco, pero ¿qué sí está en nuestras manos? O sea, ¿qué tipo de medidas?
8: Si queremos consumir, a lo mejor los vegetales, no vamos a meter tanto en frutas, sino en general, todo lo que es desinfección que no sea por calor, ya sean frutas, verduras, que sean irrigadas por esto, pues sería lavado y desinfección de vegetales. ¿Qué haríamos? Pues disminuiríamos el factor de riesgo, digámoslo. ¿Cómo lo haríamos? Pues sería a lavarlo con agua potable, claramente, o sea, ya utilizar el agua que esté limpia. Y una cosa que sí vemos son diluciones con clorito, con cloro, ¿no? Que son, le llamamos diluciones de hipoclorito de sodio, que coloquialmente lo conocemos como el cloro comercial que tenemos en casa. Después de que los enjuagamos, retiramos la mayor parte de materia orgánica que a veces vemos, ¿no? Tienen tierrita. Esto, lo quitamos y posteriormente podemos hacer estas diluciones con cloro. ¿Cuánto correspondería? Por un litro, estos incluso envases que tenemos de crema y demás que miden un litro de agua potable, o sea, no que sea de preferencia agua potable, claramente agua purificada, le ponemos aproximadamente 2 mililitros de cloro. ¿Cuánto sería esto? Media cucharadita cafetera.
2: También me genera duda. Hay personas que después de desinfectar vuelven a enjuagar. Uh-huh. ¿Está bien o mejor no?
8: Depende. Depende cómo me lo digas. Por ejemplo, si la práctica es, lo voy a desinfectar y luego le voy a querer quitar los residuos con agua de la llave. Pues, me refiero al agua corriente, pues evidentemente no sería lo correcto. El agua de la llave, aunque esté purificada, sí tiene ciertos componentes que no lo hacen tan viable, ¿no? Uh-huh. En el contexto, por ejemplo, de que si los voy a enjuagar, pero con agua de garrafón, con agua que a lo mejor es de filtro, de la que tenemos de la llave, de la que filtramos en casita, uh-huh, de estos purificadores, pues perfecto. Lo correcto sería, y de hecho así lo menciona la mayor parte de las etiquetas, solo escurrimos después de la desinfección sin ya meterlo. Aunque claro, tiene que ser dependiendo del producto que utilizamos.
2: Agradezco mucho que estés aquí para poder brindar esta información. Sí creo que nos quedó muy claro esta parte de la teniasis y la cisticercosis, uh-huh. que son cosas diferentes. Claro. Y que ya hablamos que el pobre cerdito solo está existiendo y no tiene la culpa en sí o directamente. Sí, claro. La higiene de manos, la higiene de tus alimentos, la cocción de tus alimentos son muy importantes. Entonces, pues, gracias por quedarte hasta el final. Doctor Jesús, muchas gracias por estar aquí también.
8: Al contrario, gracias por la invitación y pues también invitarlos a que esto sea una práctica habitual, a desparasitación en casa y pues buenas prácticas higiénicas.
2: Yo soy Claudia Mejía, nos vemos en un siguiente episodio. Hasta pronto.
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Mañana con 15 minutos en EXA-FM 98.3 en esta mañana del lunes 5 de octubre de este 2026. Ya estamos listos y preparados como cada día

0: como cada mañana, para llevarte lo mejor de la música a través de la frecuencia exacta. Muy buenos días, ya estamos listos y preparados como todas las mañanas.
1: Como todos los días, excelente mañana, DJ Nitro, y todos los que ya están listos para comenzar este lunesito y que nos acompañan, quédense porque hay mucha música, mucha diversión y muchas cosas para ustedes aquí en la frecuencia exacta.
0: Mañana fresquecita en este lunes 5 de octubre, hoy se celebra el Día Mundial de los Docentes, hoy también es el Día Mundial de la arquitectura y hoy también es el Día Mundial de la meningitis. Okay. En la cuestión de santorales, hoy es el día de Santa Faustina Kowalska, San Froilán de León. Órale. A mi amigo San Froilán, sí, debería de ser un santo, mi amigo.
1: Froilán.
0: San Froilán. San Atilano de Zamora. Ese ya lo traía, lo había dicho, que no, hace unos días, ¿no?
1: De acuerdo.
0: Pero bueno, hoy es el día. Aunque el día de hoy me gustaría hacerles una pregunta porque hoy tengo como muchas ideas en mi cabeza. Ajá. ¿Qué es lo que más les interesa el día de hoy? ¿Cuál fue la noticia más impactante del fin de semana? Uh-huh. Que UTEP perdió otra vez fuera, pues no pude ir.
1: ¿Cómo? No fuiste el jueves y perdieron.
0: Ayer casi los Cowboys pierden, pero ganaron de último minuto, de último segundo.
1: Casi.
0: No manches.
1: No manches.
0: Que Mariana ganó la Casa de los Famosos.
1: ¡Oh, sí ganó!
0: Ganó, no Mariana. Manches. Fíjate, no sé qué pensar ahí. No sé qué pensar ahí, pero bueno, platicábamos al inicio de la Casa de los Famosos que a quien convierten en víctima casi siempre que ha ganado siempre la Casa de los uh-huh. Famosos.
1: Okay.
0: ¿Qué más? También que... ya ni supe en qué terminó el marcador ayer.
1: ¿Cuál?
0: En el América Chivas. Ya ni supe en qué terminó el marcador. A ver si... Déjame ver si... perdieron la América. Perdió la América 2-0. Perdió la América 2-0. Sí, Estados Unidos le ganó a la selección de México.
1: Oye, out of nowhere, esos juegos, no manches.
0: Sí, O que antes era normal que un papá tuviera dos o tres hijos y ahora más bien los hijos tienen dos o tres papás.
1: ¿Cómo? No sé, manches.
0: También.
1: ¿Cómo es eso?
0: O también que me topé por mi casa y uno sabía, me topé por mi casa una flock camera. ¿Sí sabes lo que está pasando aquí en la ciudad? Que se ha hablado mucho de eso en la cuestión de seguridad, de que instalaron, ¿te acuerdas que antes había cámaras en los semáforos?
1: Sí.
0: ¿Verdad?
1: Sí, sí.
0: Bueno,
1: sí.
0: Las quitaron, ¿te acuerdas que porque dijeron que eran ilegales?
1: Sí, sí.
0: Y que a toda la gente que habían multado, pues que qué iba a pasar con las multas, ¿no? Bueno, en los últimos meses se hizo muy popular esto de las Flock Cameras.
1: Ajá.
0: Y es una compañía que se llama Safety Flock y es una compañía que instala cámaras en ciudades.
1: Ok.
0: Y luego se supone que esa información de todo lo que pasa en esas cámaras, que se supone las cámaras captan los horarios de los cuales los carros pasan por ahí todos los días,
1: okay,
0: las placas, el tipo de carro.
1: Ajá.
0: Entonces tienen como todos los horarios de todas las personas que pasan por ese lugar.
1: Uh-huh.
0: Bueno, resulta que aquí en El Paso, por ejemplo, hay cámaras todavía de esas.
1: Ajá.
0: Y ahorita está en un debate, se supone que ya la ciudad dijo que quiere que las quiten. El departamento de policía, por ejemplo, dijo, no, pues yo no estoy de acuerdo porque esas agencias podían utilizar esa información para algún tipo de investigación.
1: Okay.
0: Dijo, pero bueno, ni modo, tendremos que hacer las investigaciones de manera manual. Bueno, resulta que hace unos días en Florida, que ahí sí están aprobadas las flock cameras, safety cameras, haz de cuenta que una ciudad de Florida dijeron, ok, estamos bien, pongan 50 cámaras,
1: okay,
0: ¿verdad? Entonces están las cámaras instaladas y de repente encuentran que sembraron otras 11 cámaras. Entonces van con la compañía y le dicen, oye, ¿qué onda? ¿Por qué en lugar de 50 tenemos 61?
1: Ajá.
0: Dice, no, ¿cómo? Dice, sí, ya las contamos y hay 61. No, hay 11 que no son de nosotras, de nosotros.
1: ¿Cómo?
0: Entonces encontraron cámaras sembradas que no formaban parte del proyecto. O sea, nadie les dio permiso, nadie nada. Y no, resultó que nadie era dueño de las cámaras. Pero las cámaras no saben. Entonces las cámaras seguían grabando y seguían obteniendo toda esta información. Y no saben de quién son las cámaras. Entonces te cuenta que dice el gobierno de esa ciudad. Pues entonces van a tener que quitarlas. No son de ustedes, pero van a tener que quitar esas cámaras que están ahí. Entonces se supone que hay una investigación por parte, que creo que de un periodista del Washington Post. Ajá. Entonces haz de cuenta que este vato va en busca de esas cámaras. Uh-huh. Y cuando llega a una cámara que ya había ido, porque las que no estaban aprobadas, las tapó la ciudad con unas bolsas, como de estas bolsas de basura negras y todo, ¿eh? Y les puso ahí que quien sea la persona dueña de estas cámaras, necesitaban quitarlas, unos letreros les dejaron. Ajá. Y taparon con bolsas de plástico las cámaras.
1: Las que no eran.
0: Entonces se cuenta que dejan ahí esa información. Entonces este periodista del Washington Post va a revisar a ver qué onda con las cámaras. Y cuando llega, ya no estaba una de esas cámaras. La habían quitado y nadie había avisado ni nada.
1: No manches.
0: O sea, no sabemos a dónde se fue esa información. Y yo hace unos días me encontré una flat camera ahí muy cerquita de mi casa. Pero están hasta como escondidas. Detrás de un árbol o así. Ahí está la cámara. Es una cámara negra nada más así.
1: O sea, ¿es una calle random?
0: Sí, son calles random.
1: Oh, o sea, no están como en avenidas principales.
0: No están como en cuestiones estratégicas, sí, están random nada más.
1: ¿Entonces están espiando?
0: Sí, haz de cuenta que te están espiando.
1: ¡Qué miedo!
0: Sí.
1: No manches.
0: Y me encontré, yo no sé cuánto tiene esa cámara ahí. Ajá. Y me la encontré, pero se supone que ya están en el proceso de que las tienen que quitar aquí en la ciudad, aquí en El Paso.
1: O sea, aquí en El Paso existen.
0: Aquí existen.
1: Y pueden estar en cualquier lugar.
0: Puedes topártelas por ahí.
1: ¿Cuál es el punto de esas cámaras? ¿Nomás
0: nada más? Se supone que registrar tráfico y las agencias de gobierno, ellos, se supone ellos pueden entrar a estas cámaras para ver información. Pero no, yo la verdad no termino de entender cuál era el objetivo total de eso. Pensaría, porque pues no existía.
1: Si estuviera como en una avenida, o sea, ahí puede tener un poquito más lógica, pero así como en un vecindario.
0: Sí.
1: Está como muy
0: sí,
1: raro.
0: Sí, está bien raro.
1: A menos de que haya sospechas de algo ahí en esos sí, alrededores. Raro. No manches. ¿Y cómo la descubriste?
0: Iba de esas veces que vas como más quedito de lo normal y como que vas ahora sí que viendo. Oye, también de vez en cuando es bueno que no siempre manejes tú, que maneje otra persona, sí, para que vayas viendo cosas que normalmente no puedes ver.
1: Eso sí.
0: De repente te das cuenta de que, caray, nunca había visto eso, y eso tiene ahí mucho tiempo, pero nunca te habías fijado. Voy a quitar la música. El hecho de que este fin de semana murieron 5 personas en accidentes de tráfico.
1: Estuvo bien gacho eso.
0: Fue un fin de semana. A mí la neta me tiene de nervios el pensar que sales de tu casa y ya. O sea, eso lo tenemos todos comprado, por así decir. Nunca sabemos cuándo vamos a regresar o no a nuestra casa. Pero creo que nosotros como comunidad, y digo como comunidad en general, en la comunidad fronteriza, creo que como comunidad le estamos jugando todavía más al valiente.
1: Demasiado.
0: O sea, le estamos agregando peligro a las situaciones.
1: Está gacho.
0: O sea, el viernes, para amanecer el sábado, no habían pasado ni 24 horas y iban 4 personas muertas. Uh-huh. La neta, no puede ser. En accidentes vehiculares, que dices tú, a esa velocidad, así como quedaron los carros... Uh-huh. Una volcadura que terminó en llamas y la persona perdió la vida ahí adentro del carro.
1: Está bien feo. Y seguimos viendo eso y seguimos, o sea, seguimos haciendo.
0: No, o sea, te das cuenta, vas por el freeway manejando y gente jugando carreras. Que me imagino son jóvenes.
1: Carreras. Sí.
0: Me imagino son jóvenes.
1: Sí, a mí me pasó varias veces este fin de semana.
0: Entonces, neta.
1: Está gacho, no tenemos nada de cultura de vida.
0: O sea, ¿qué es lo que está pasando? ¿En qué estamos pensando?
1: Lo que estamos haciendo. Qué feo.
0: No, está cañón.
1: Sí, la neta, sí.
0: Sí, está cañón, la neta. Pero bueno. 6 de la mañana, 24 minutos en Exa FM 98.3 en esta mañana de lunes 5 de octubre. Quédate con nosotros en sintonía de Exa FM 98.3. Y luego me faltó. O que Chris Brown andaba volando por el...
1: No,
0: cielos.
1: Deja tú, Chris. Es el concierto más largo de la historia, te lo juro.
0: ¿Por
1: duró
0: qué?
1: 4 horas.
0: ¿Por qué? Pero no porque duró el concierto, sino por
1: no,
0: la espera.
1: No. Bueno, es entre los dos, porque haz de cuenta que era uno y luego como 20 minutos y luego el otro. Y luego 20 minutos y luego el otro. Y luego 20 minutos y luego el otro. Ya como que el último, ya cuando querían terminar. Ajá. Ya, no, los dos.
0: Oye, estaba viendo una historia de una compañía. Creo que es. ¿Cómo se llama la compañía? Rocky. Bueno. Estaba viendo la compañía que contrataron, uh-huh, para... Tuvieron que perforar la montaña, la que está alrededor de ahí de UTEP. Ajá. Tuvieron que perforar la montaña para poder poner el arnés.
1: ¡Con razón!
0: Ajá, para poder poner el arnés por donde voló Chris Brown. Y estaba viendo la compañía lo que tuvo que hacer para poder... O sea, literalmente agujeraron la montaña y luego ahí pusieron unos anclajes para de ahí agarrar el cable que hacía volar a Chris Brown. Sí, está bien raro. Yo también me quedé pensando
1: en eso.
0: Porque
1: la ciudad fue la que le debió haber dado
0: permiso, UTEP, ¿no? Me imagino. Me imagino que eso es propiedad de UTEP.
1: Todo lo que sea.
0: Eso es propiedad de UTEP. Sí, sí, pues. Sí, pero tuvieron que perforar la montaña. No sé con cuántos días de anticipación hicieron eso, pero tuvieron que hacer una perforación ahí en la montaña para poder poner ese anclaje.
1: Para que volara el Chris Brown. No manches, está como muy... O sea, ¿para que volara?
0: Sí, sí,
1: no
0: sí.
1: No hueles.
0: Sí, no, no.
1: O sea, no fue... Prefirieron deshacer la naturaleza que volara.
0: Está raro. Está raro.
1: El concierto estuvo raro.
0: Estuvo raro.
1: Tengo una nueva misión en la vida.
0: Okay.
1: Que es ir a conciertos de... Como de artistas. Ajá. Que no soy tan fan.
0: Ok.
1: Porque neta ves cosas que en otros conciertos no te imaginas ver nunca.
0: Bueno, son 6 de la mañana ya con 27 minutos en Exa FM 98.3. Iniciamos, arrancamos y comenzamos esto que es...
1: El Wake
0: Up. Buenos días.

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1: Seis de la mañana, 29 minutos, 6:29 en Exa FM 98.3 en esta mañana de lunes 5 de octubre. Nos vamos a los puentes internacionales para ver qué está sucediendo. Y bueno, en este momento en el puente Zaragoza tenemos un puente lleno con bastante línea que casi llega hasta la curva, 1:40 el tiempo aproximado de espera. Caminando, mira, solito, papá, caminando solito por el Zaragoza. En el caso del puente libre, vamos a ver qué está sucediendo en este momento. Bueno, tenemos como siempre un puente lleno, bastante línea por los dos accesos, tanto por el área de Lincoln como Pérez Serna. Y también en Santa Fe tenemos un puente lleno también con bastante línea. El tiempo de espera aproximadamente 1:30 en ambos puentes. ¡Ay! Ven el Santa Fe caminando.
2: ¿Por qué hay tanta línea a pie?
1: No manches, en el Santa Fe caminando está que más de medio puente. ¡A la torre!
2: Creo que sí.
1: Caminando más de medio puente en el puente Santa Fe. En el puente de Santa Teresa, 45 minutos, tornillo 25 a 30 minutos, y ya estarás acá en El Paso, Texas.
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5: Son ya las 6 de la mañana con 50 minutos en Exa FM 98.3 en esta mañana de lunes 5 de octubre de este 2026. Oye, cuando uno está niño, pues la verdad es que no es consciente de lo que puede suceder, ¿verdad? Y entonces, por alguna razón de niños, nos da por andarnos metiendo donde no debemos meternos. Y esto es algo que muy seguido le pasa a los niños, quedarse atorado, por ejemplo, en un barandal de algún lugar.
6: ¿Cómo? ¿Por qué?
5: Sí, pues va y uno y mete la... Curiosamente, como que cuando tú haces esto, como por obras del destino, la cabeza crece.
6: Exacto.
5: Y ya así entra, pero ya no puede regresar.
6: ¿Cómo es eso?
5: ¿Qué pasó ahí? Bueno, el impecable rescate de un niño que quedó atrapado en una reja de metal fue grabado. Los bomberos de Nueva York auxiliaron a un menor cuya cabeza quedó atrapada entre los barrotes de metal de una valla. Con una correa y una barra metálica hicieron palanca con cuidado hasta separar los barrotes. Una vez ampliado el espacio, el pequeño pudo sacar la cabeza y salir completamente ileso. Me encanta porque yo cuando vi el video, pues me lo chuté completito, ¿verdad? No le adelanté ni nada. Dije, a ver, ¿qué es lo que están haciendo los bomberos, no? Y pues agarraron como unos de estos cinchos que hoy en día se utilizan mucho para pues amarrar algo cuando lo llevas ahí en la caja de tu troca, en el trailer, o cosas así.
6: Acá.
5: Entonces agarran los cinchos y luego le meten una barra que ellos utilizan, le empiezan a hacer como un torniquete, por así decir, hasta que las varillas de este barandal empiezan a dar de sí y empiezan a abrirse un poquito para sacar al niño. Pero lo que hacen los bomberos es primero decirle al niño, para que estés como más seguro y más relajado, agáchate, vete hasta abajo, quédate de rodillas para que no te canses, mientras nosotros abrimos esta parte. Después de ahí agarran al niño, lo empiezan a cargar, lo empiezan a subir y ya las barras habían dado oportunidad de que el niño saliera, pero el niño sale.
6: ¡Como si nada!
5: Con un poquito de pena, ¿verdad? Se le ve como un poquito de pena, pero...
6: Y hasta la está chocando con sus compañeritos, sí. No manches.
5: Ahí hay una señora latina, por cierto, que está dando todo el chisme completo.
6: ¿Qué está pasando?
5: Ajá. Ahí está explicando, está narrando la situación. No ahí manches. Está el video en nuestra fanpage para que vean y lo vean cómo fue el rescate impecable de este niño al quedar atrapado en ese barandal.
6: Yo estaba viendo el video, ¿verdad? Y yo decía, el ingenio o el entrenamiento que pueden tener los bomberos. Ajá. Para no nada más en esta situación, sino en cualquier tipo de situación, poder ayudar a la gente. O sea, porque muchas veces uno como ser humano, como simple mortal, ¿no se te ocurre hacer eso? Como sí, para ¿no? ayudar al niño, ¿sabes? Entonces decía yo, no manches, también los bomberos, el entrenamiento y todo lo que tienen que aprender.
5: ¿Cuántas veces no lo han hecho?
6: Exactamente.
5: ¿Cuántas veces no lo han hecho? O sea, ¿cuántas veces no han llegado y un niño está atrapado en una silla?
6: Ándale.
5: Ya ves que las sillas que tienen respaldo y tienen como un cuadro aquí abierto así.
6: Ahí van.
5: Ya un niño metió la cabeza y se quedó atorado.
6: El cabecilla. Ah, no, pues. No manches, bien por los bomberos, pero mejor por el niño que... ¿Cómo
5: ahí
6: dices?
5: Está. Quédense hasta el final para que vean la reacción del niño cuando ya lo liberan. El niño así como... Tuvo padre.
6: No pasó nada.
5: Pero ahí está el video de nuestra fanpage de El Wake Up. En otras cosas.
6: ¿Dónde también te vas a topar esa nota que la neta también me dio mucha risa? ¿Qué puede ser que andes en el tianguis, que andes ahí en ¿cómo se llama? Cuando... Ay.
5: ¿Qué? ¿Cuándo qué?
6: Cuando ponen los puestecitos y venden, como lo que era acá
5: en los markets. Fox
6: Plaza. Ándale, ajá. En los markets.
5: En el swap meet.
6: En el swap meet, esa era la palabra. ¿Qué, o sea, tú qué piensas? ¿Qué amenazador podría haber ir
5: sí,
6: un
5: no,
6: swap
5: qué peligro.
6: Meet? O sea, ¿qué peligro puedes correr tú cuando vas a un swap ajá. meet? Y cuando llovió, ¿sabes? O sea, nunca te imaginas. Obviamente las carpas están ahí para, pues, detener el sol.
5: Al,
6: que no te
5: al contrario, están ahí para protegerte, no para traicionarte.
6: Esta señora, pobrecita señora.
5: Nada más faltó que le aventaran un pedazo de jabón y un estropajo.
6: Pues la señora iba pasando muy inocentemente con sus compras ahí en el market y nada, oh, que Dios. Dio de sí la carpa.
5: Che, bañado,
6: y la bañó de los pies a la cabeza. No,
5: yo creo que le cayó más agua que la que sale en la regadera de su casa,
6: Pobrecita señora.
5: No manches.
6: Pobre señora, pasan y hasta parece que le prenden el agua, bien dijiste, no, como no. La regadera, la bañaron de los pies a la cabeza, ella sin hacerle daño a nadie,
5: No, manches, la traicionó pasa. Gacho la carpa.
6: Bueno, a ver el video, ahí está la fanpage del Wake Up, pobre señora, la bañaron.
5: Tengan cuidado, cuídense siempre las espaldas de quien menos de lo, se lo piensen, porque no, manches, la traición puede caer en cualquier momento.
6: Ay, no, el video de la neta está gracioso.
5: Pobrecita la señora.
6: Y luego, que estuvieran grabando, fue lo
5: sí,
6: otro.
5: Sí, no manches.
6: Fue lo otro.
5: ¿Cómo? Yo no termino, ni que fuera una vlog camera. yo no entiendo cómo hay situaciones donde hay una cámara ahí. Pues que hay cámaras por todos lados. Pero cómo en situaciones así quedan grabados momentos que dices tú, neta, lo grabé. Hay hasta gente que se emociona y dice, lo grabé, lo estaba grabando.
6: Queda épico. Bueno, en los videos, los dos.
5: Qué locura. Vayan a ver ahí el video en nuestra fanpage de El Wake Up en Facebook, ELWEYCUP. 6:57 PM, vamos a una pausa y ya regresamos.
6: Al Wake Up.
5: Buenos días.

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1: No, pues próximo concierto, así te vamos a mandar con tu mamá. No puedes andar sola.
2: ¿Por qué? ¿Por qué?
1: Son ya las 7 de la mañana con 10 minutos.

0: Estamos en Exa FM 98.3 en esta mañana de lunes 5 de octubre. Nos vamos a la primera parte de los horóscopos del día de hoy. Vamos a ver el día de hoy para ti. Para ti, Acuario. Estarás muy ambicioso e irás tras aquello que te saque de la rutina en que tú mismo te has metido. La confianza que has desarrollado en ti mismo se fortalece aún más durante este día. La buena suerte te llega a través de otras personas como lo son los amigos, la pareja o asociados. Oye, cuando dices que y me llegó la buena suerte por parte de alguien más, qué bueno que se le cayeron estos $50.
1: No manches.
0: Qué gacho, la buena suerte para ti, la mala suerte. Fíjate lo que es las ironías de la vida. Buena suerte para ti, mala suerte para otra persona que se le cayeron. Y luego, ¿cómo hace uno? Yo he aprendido en la vida eso. Antes me pasaba mucho, ya no tanto, pero antes me pasaba mucho que cada rato perdía dinero.
1: No.
0: Muy seguido perdí dinero. Entonces, para ya no sentirme tan mal, ajá, siempre decía, y ojalá que la persona que se la haya encontrado lo necesite mucho.
1: Ah.
0: Y ya eso me tranquilizaba mi corazón.
1: Mejor.
0: Eso me tranquilizaba mi corazón. Yo decía, ojalá que haya sido un papá o una mamá que esta semana no tenía para completar el chivo.
1: Ay, qué buen corazón.
0: Y ya me sentía muy bien, decía, bueno, no los perdí, ayudé a alguien.
1: Yo decía, ojalá que me los vuelva a encontrar.
0: Ojalá y que ese menso se le vuelvan a caer.
1: Se vuelvan a caer.
0: Por menso. Ay, ¿qué pasó? Y eso, alguien se le cayó $50.
1: Oye, nos vamos ahora con Piscis. Tu rutina laboral podría verse interrumpida hoy, especialmente si trabajas desde casa. Tendrás una fuerte motivación para ser productivo. Aprovecha esta energía para hacer planes prácticos a largo plazo, Piscis.
0: Aries, no permitas que las experiencias pasadas poco agradables arruinen tu momento presente. Todo está en manos de la energía. Descansa de tus propias preocupaciones e invierte tus energías en continuar adelante con una excelente labor como ser humano y espiritual que eres, Aries.
1: Ahí está la primera parte de los horóscopos de esta mañana.
0: Y aquí está, ya lista y preparada, tu primera y única dosis mañanera
1: del

0: Es que estaba desconectado acá abajo. No había luz aquí de este lado.
1: Oh, por eso no cargaba nada.
0: Por eso no cargaba nada. No, se desconecta con la pierna. Es que como tu piernita no alcanza hasta acá, por eso. Pero se desconecta con la pierna aquí. Eso pasa seguido.
1: ¡Qué piernones los que están ahí!
0: El del fin de semana trae piernón extra grande.
1: Hasta ya le alcanza.
0: Sí, trae piernón, ¿no? Bueno, vámonos en este momento todos juntos a gritar los buenos días, pero aquí está la pregunta el día de hoy. Y la pregunta dice así.
1: A ver.
0: Está bien chido esto. Cosas que hace 30 años eran normales y ahora ni imaginarlo.
1: Oh.
0: Cosas que hace 30 años eran normales y ahora ni imaginarlo.
1: Tengo que calcular.
0: Cosas que hace 30 años eran normales y ahora ni imaginarlo. 915-667-1389. 915-667-1389. Cosas que antes eran normales y ahora ni imaginarlo.
1: Me gusta cuando haces estas preguntas.
0: 915-667-1389. O sea que cuando hago las otras no te gusta.
1: Me gusta todavía más. Es lo que tú no sabías.
0: 915-667-1389. Cosas que hace 30 años eran normales y ahora ni imaginarlo.
1: A ver, a ver.
0: 915-667-1389. Como por ejemplo, hace 30 años era muy normal que tú llegaras a un restaurante y las personas que estaban ahí atendiéndote, las hostes, te dijeran, ¿prefieres zona de fumar o no fumar?
1: Oh, oh my gosh, sí.
0: Sí, sí es antes cierto. Te preguntaban, ¿prefieren zona de no fumar o no fumar? Fumar. Y la diferencia entre la zona de no fumar y no fumar es que nada más olía cigarro.
1: Sí, es cierto, eso sí.
0: Porque
1: es cierto.
0: Porque ni tenían extractores.
1: Ni había nada.
0: No había nada.
1: Sí, es cierto.
0: Ni había nada.
1: Nomás dividía como una pared y ya.
0: Sí.
1: No manches, sí es cierto.
0: Pero sí llegabas a un restaurante y preguntaban, ¿zona de fumar o no fumar?
1: I love that. No manches.
0: Cosas que hace 30 años eran normales y ahora ni imaginarlo. 7 de la mañana con 17 minutos. Vamos todos juntos a gritar los buenos días. Y dice a la 1.
1: A las 2.
0: Y a las 3. ¡Buenos días!

0: 915-667-1389. Cosas que hace 30 años eran, pues, normales. Sucedían siempre. Ajá. Y hoy en día, ni imaginarlo.
1: Antes no sabías quién te hablaba por teléfono.
0: Sí.
1: Ni de chiste sabías quién te hablaba.
0: No, ¿cómo bloqueabas a alguien?
1: Sí, ¿cómo bloqueabas a alguien? Bueno, pues sí.
0: Cosas que antes eran normales. Hace 30 años eran normales y ahora ni imaginarlo. 915-667-1389. Dice por acá, Brendita, saludos. Dice, hola chicos, buen día. Felicitación muy especial para mi amiga Anik, que está cumpliendo años, amiga. ¡Ani! Te queremos muchísimo de parte de Brenda y Amy. Felicidades.
1: Anik. Muchas felicidades, te queremos.
0: Oye, saludos a la señora Catalina Mendoza, que el sábado estuve en su fiesta de cumpleaños número 60. Muchas felicidades, Catalina, y a toda la familia. Se rifaron, andaban como hormiguitas todos trabajando porque era una fiesta sorpresa.
1: Nice.
0: Y andaban todos en friega, Catalina. ¿Los hubieras con visto, que Catalina?
1: Que no se dieran cuenta.
0: Sí, que también el salón se pasó, ¿verdad? O sea, le perdí a prenda en el aire.
1: Hacía la refrigeración
0: está bien caliente.
1: ¡Neta!
0: Y van a poner negocio, pónganlo bien, no sean así. O sea, no se quieren ahorrar dinero.
1: Dale completo.
0: Sí. 915-667-1389. Cosas que hace 30 años eran normales y ahora ni imaginarlo. 915-667-1389. ¿Qué dice el público?
2: Hola, soy Tadeo.
0: Morning, Tadeo.
2: Buenos días. La pregunta,
3: la respuesta es
2: las videollamadas. ¿Me puedes mandar una estrellita de las tortugas ninja?
0: Las videollamadas. Esas son de ahora.
1: Esas son normales,
0: sí,
1: ahora.
0: Hoy son normales, no, cosas de hace 30 años que eran normales, que hoy ya no se pueden hacer. Que ya no pasan, ya no existen. Yo creo que va a haber cosas que los papás le pueden decir a los niños que hacían y van a decir los niños, ¡no!
1: ¿Qué es eso?
0: ¿Neta, cómo?
1: ¿Qué es eso?
0: ¿Cómo? ¿Sí? Sí, sí. Oye, yo vi una que no la sabía porque yo me subí ya muy grande. Mi primera vez que viajé en avión, ajá, yo tenía 24, más o menos. O sea, ajá, ya estaba grande.
1: Okay.
0: Y ya en ese entonces, creo, eso ya no pasaba. Que según antes, uh-huh, tu familia te podía despedir hasta la puerta, así hasta el acceso al avión, uh-huh, en el aeropuerto. Uh-huh. O sea, ellos podían pasar contigo hasta allá. Uh-huh. Y en la puerta, así exactamente donde te ibas a ir directo al avión por el túnelcito,
1: uh-huh,
0: hasta ahí podían entrar sin ningún tipo de permiso ni nada.
1: Y ahora te tienen que despedir desde que te bajas.
0: No, desde
1: carro.
0: Tu casa, desde el carro, porque no se puede estacionar ahí. O sea, tiene que pagar $500 por el estacionamiento,
1: no,
0: o $24 por 15 minutos.
1: Ay.
0: No manches.
1: Caro.
0: Entonces, ya nomás, bye, mijo, desde la casa, mijo, que te va muy bien, cuídate mucho, mijo, y te mandan en Uber. Cosas que hace 30 años eran normales y ahora ni pensarlo. 915-667-1389, 915-667-1389. Morning.
4: Yo creo que la palabra del día de hoy es fumar en lugares cerrados.
0: ¿Cómo?
1: Fumar en lugar.
4: Soy fumar. Oscar Mateo, me dan una estrellita de Kings by the Ocean. Bye, soy.
0: Fumar en lugares cerrados. Pues sí, ya. De hecho, ahora ya ni siquiera los lugares, si quieres fumar, es afuera. Ya no es adentro, ¿verdad?
1: Ajá.
0: O sea, anteriormente, pues lo que decía ahorita, eso de zona de fumadores o no fumadores, que ni diferenciaba nada, pero. Sí, hoy en día, de hecho, pues la mayoría de los lugares ya no se puede fumar. Y si quieres fumar, te tienes que ir al exterior.
1: Y a un lugar específico.
0: Sí.
1: Oye, ¿es cierto eso? ¿Es cierto? ¿En los antros podías fumar adentro sin ningún problema?
0: Sí, no, salías... O sea, era bien gacho, era bien gacho la cruel que te daba, no sí. De lo que pisteaba, la cruel del cigarro, había una cruel del cigarro.
1: Que ni tú fumabas.
0: No, no fumabas.
1: O sea,
0: fumabas.
1: Que olías, o sea, si ibas a un antro, era sí o sí salías oliendo cigarro.
0: Sí, no, horrible.
1: Aunque tú no fumaras.
0: No, era de que tú llegabas a tu casa uh-huh. Y llegabas y la ropa te la quitabas en otro sí. Lado y la dejabas, porque si la metías a la recámara, sí, como si se hubiera aventado 100 cigarros ahí.
1: Sí, sí, es cierto. Fíjate sí. Que no me acordaba de eso, en los antros se podía
0: Oye,
1: fumar.
0: A mí todavía me tocó eso en el, ¿qué fue? Pues en el 2006 wow. Todavía, ajá. Hace 20 años, ajá. En el Arriba Chihuahua. Yo llegaba los miércoles, después de los miércoles universitarios, yo ajá. Llegaba a mi casa y me tenía que quitar la ropa y hacerla así como en un ladito porque olía oye. Horrible. Y luego en la cabina tenían como 4 fumadores que no paraban toda la noche.
1: Cuando trabajabas aquí en El Paso los ajá. Miércoles, ya cuando dejaban ese restaurante que se hacía antes, ajá. Pues, ¿se podía fumar?
0: No, no fumaban. No, ahí no fumaban.
1: No, se fumaba adentro. ¡Wow!
0: Sí, ahí ya no estaba permitido.
1: No me
0: fumar.
1: Acordaba que se fumaba en los antros. Sí, se me había olvidado no. Por completo eso.
0: Aventarle wow. La chancla a un niño. Días. Ya vamos a la escuela, una estrellita de la calabaza. Dice para acá. No, cállense. Directo al botellón.
3: Buenos días. La respuesta tal día de hoy es los celulares. Públicos que le echaba estas monedas.
0: ¡Ay, qué belleza!
3: Soy Montserrat, una estrellita de Katsai, voy directito a la escuela, bye.
0: Saludos, qué belleza, porque no, pues no los conocí, obviamente, un teléfono público que se le echaban las pesetitas, monedas. Pesetitas acá en Juárez, pues dinero. Luego las tarjetas, la Datel.
1: ¿Te acuerdas?
0: Sí.
1: Que las comprabas.
0: Que ibas a comprar la Datel.
1: Y luego era bien raro porque encontrabas una de monedas o encontrabas una sí. De tarjeta.
0: Oye, ¿y sabes que era bien difícil que, pues los teléfonos... Primero, para empezar, yo ya ven que ya les he contado en otras ocasiones, yo trabajé para esa compañía, o sea, trabajé para una compañía que le daba servicio a Telmex, no directamente con Telmex, pero nosotros le dábamos mantenimiento a sus teléfonos. Y no, la gente no cuidaba nada, no manches, no sé si cuando estaban hablando con, ya sabes, la clásica de que, no, mi novio está en, allá en Kansas, en el matadero anda mi novio, y acá estoy yo, y me hace enojar, mi novia hasta arrancaba el teléfono, llegabas un teléfono y no había auricular. Chido, más el cable ahí, el teléfono a 3 metros tirado.
1: ¿Y ustedes ponían uno, no?
0: Hacíamos un reporte para que vinieran los técnicos de teléfonos de México a repararlos. Sí.
1: No manches, eso está bien random.
0: Pero te topabas con... No, hombre. Neta, se hacían del baño en esos teléfonos. Los utilizaban de caseta para...
1: Oye, pero ¿cómo si estaba alto?
0: No,
1: o sea,
0: no,
1: digo
0: no.
1: Yo, estaba alto. ¿Cómo hacías eso? No manches.
0: No.
1: Oye, también, antes era muy típico también, si no traías para el público, para el teléfono ajá. Público, de acercarte a una tiendita o algo así y pedir el teléfono. Y te lo prestaban. Sí. Y ahora, o sea, es bien random que yo te diga...
0: No, alguien no te... No, tú me pides el teléfono.
1: Oye, para hacer una llamada. No, claro que ajá, no. Ándale.
0: Fíjate cómo se perdió ajá. La confianza hasta en eso.
1: Sí, de hecho.
0: Pero es bien chistoso porque cómo perdemos la confianza en unas cosas y en otras hemos sido de más confianzudos. Porque fíjate, hoy en día... Alguien se te acerca y dice, oye, ¿sabes qué? Es que así te cuenta toda la historia. Me quedé sin pila, no sé qué, bla, bla, bla. Y van a venir a recogerme, pero no puedo marcarles. Me prestas tu teléfono para marcar. Ajá. Y tú no.
1: Sí,
0: no, puedo,
1: no. Mi mamá no me puedo, deja prestar.
0: Mi mamá no me deja. Pero luego tú mismo el que no prestaste el teléfono, cuando te estaban pidiendo el teléfono, estabas pidiendo Uber para subirte al carro de un extraño.
1: O subiendo una foto con tu locación. Sí. Con en la ubicación en lo que estabas.
0: Entonces, es bien raro. Somos bien raros. Somos raros. Somos raros.
5: Hola, Disney Nitro. Entonces, ajá. Pues, la respuesta de hoy,
0: ajá.
5: Yo creo que son las máquinas de escribir.
0: Ajá.
5: Soy Emily y... Más una estrellita de Bluey, por favor. Gracias.
0: Sí, máquinas de escribir.
1: Oye, pero de las esas de metal que sí
0: se te atoraba el dedo.
1: Ya además te salía el hueso.
0: No puede ser.
1: Se te quedaba toda la carne ahí atorada en la máquina.
0: No manches, dolía un chorro con... ¡Hala! Cosas que hace 30 años eran normales y ahora ni pensarlo.
6: Buenos días.
0: Good morning.
6: Respecto a la pregunta, dicen mis papás que antes era normal ir a la escuela aunque estuviera lloviendo a truenos.
0: Tronando, bye, nevando.
6: Sí, Doria, me mandan una estrellita de Ariel Camacho. Bye.
0: No, no, antes no ibas excusa. A la escuela, no había excusa. Ajá.
1: No, o sea, es
0: ni un... de los alumnos ni de los maestros.
1: Ni de los maestros.
0: No, no, que el director, que el director. Ahora yo creo que el director es el primero en decir, cancelen clases. No, los directores eran... ¿Cómo se llama esta?
1: Tronchatoro.
0: Tronchatoro, sí. Tronchatoro, sí.
1: Así era. Y no podías faltar. No. También si tú te enfermabas, estabas en tu casa. No, de todos modos tu mamá, tu papá te mandaban a la escuela.
0: Sí, no, no, antes...
1: No había pretexto.
0: Antes no había pretexto alguno. No había pretexto válido.
7: Hola, Vicky Dingisitito.
0: ¡Morning!
7: Yo no sé cuál es la pregunta. Bye.
0: Bye.
7: Me hace una estrellita de Happy Birthday porque hoy estoy cumpliendo 9. Y quinta de Happy Birthday.
0: Ah, de Happy Birthday.
7: Hoy estoy cumpliendo 9. Y quinta, puedo decir, I love it.
1: I love it. Happy Birthday.
0: ¡Felicidades! Muchas felicidades. Hoy en tu cumpleaños. Número, no sabemos cuánto.
1: Dijo nueve.
0: Te veía la voz muy chiquita, ¿no?
1: Como de niñito más chiquito. Ya es un don, señor. Happy birthday.
0: ¿Qué dice por acá?
8: Somos Dana y David.
0: Morning.
8: Y dice mi papá que a la respuesta del día de hoy, que fumar adentro de las casas y de las oficinas. Gracias. Bye. Una estrellita de Laurita Garza para mi papá.
0: Ah, su papá.
1: La risa. No manches.
0: Hace 30 años era normal pedir la canción de Laurita Garza. Ahorita ya no. Ya no.
1: Ya pasa, ya pasa. No manches.
0: ¿Cómo por qué Laurita Garza? 7 de la mañana con 30 minutos. Y no lo digo yo, lo dice el reloj. Lo cual quiere decir que es hora
1: de la vitamina.
0: Que por cierto, hablando precisamente de cosas que hace 30 años eran normales,
1: ajá,
0: me tocó este fin de semana en la fiesta de la señora Catalina tocar canciones que yo creo que tenía 20 años que no tocaba. Porque me pidieron así, queremos esto y así, así de las viejitas. O sea, ajá, toqué puras cumbias.
1: Ajá.
0: Te voy a decir, no que toqué puras cumbias, pero de las cumbias que toqué, ajá, yo creo que nuevas de hoy en día que alguien pueda conocer, uh-huh, alguien joven, 3. Todas las demás eran puras cumbias de antaño.
1: Pura OG, sí, cumbia, no manches, hasta sí, qué chido.
0: Y fue más que, me quedé pensando mucho mientras tocaba las canciones. Me quedé pensando mucho y dije, wow, cómo han cambiado los tiempos. El cucu, la parabólica, el viejo del sombrero. Dije yo, no, pues ahorita no.
1: Ahorita el cómo.
0: Sí, no. ¡Es hora!

0: problemas que tengas o
1: con luz. Son ya las 7 de la mañana con 30 minutos en Exa FM 98.3. Vamos a la identificación, pero ya estamos de regreso en esta mañana de lunes.
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1: Siete de la mañana con 33 minutos. Vámonos a más respuestas. ¿Qué dicen por acá? Oigan, el viernes tuvimos muchos reclamos. ¿Cómo? Ah, que no salió mi mensaje. Ah, que no salió.
4: No,
1: pues ¿cómo? Es que les decía, no, es que no querramos. Y le estamos dando random,
4: Sí.
1: Le damos random para que salgan la mayoría de los que no salen normalmente. Dice, hola, Vicky, DJ Nitro. En Juárez cancelaron las clases por las inundaciones. Saludos. Ah, no, ese es de otro día.
4: ¿Cómo?
1: ¡Achis! ¡Achis! ¿Las inundaciones de qué? De estas ganas de no ir a la escuela. Dice, recargar tu celular raspando una tarjeta para poner el código. Cuando le ponías tiempo.
4: No me acordaba de eso.
1: Que compraba la tarjeta para la recarga.
4: No me acordaba. ¿La tarjeta? Sí, sí, que compraba las tarjetas.
1: Comprabas una tarjetita para recargar tu teléfono.
4: No me acordaba de eso.
1: Es verdad.
4: Oh my gosh.
1: Oye, ahorita que dijo eso me hizo recordar, en los teléfonos, cuando te digo que andamos en los teléfonos públicos, muy seguido la gente hacía llamadas y yo creo entre las prisas o otras cosas, ya la gente andaba muy ocupada, ya empezaba a andar muy ocupada, porque dejaba sus tarjetas de la Afon metidas ahí, muchas porque ya estaban en cero de saldo, pero había veces que yo llegaba y en lo que estábamos dando, ¡pum!, tarjeta y luego la revisaba, 50 pesos.
4: ¡Ah!
1: 30 pesos, no, 20
4: pues ya
1: pesos.
4: La,
1: no,
4: tarjeta de 100.
1: Sí, no, ya me armaba ahí la comida.
4: Qué chido.
1: Solía pasar. ¿Qué dicen por acá?
5: Hola, buenos días.
1: Good morning.
5: DJ Nitro. Lo que se hacía hace 30 años, que hoy ya no es normal, es enviar cartas por correo. Y una estrellita para Máximo de Dai Dai y una de Cat's Eye para Sofía. Bonito día.
1: Oye, de hecho el otro día estábamos platicando hace unos días de eso de las cartas, ¿verdad? De nuestro amigo que nos mandaba las cartas.
4: Tenemos varios amigos. No, ya sé cuál estás diciendo. Sí, sí. Eso estaba random.
1: Estaba raro.
4: Hace poquito. Eso no fue hace 30 años, eso fue hace poquito.
1: Él todavía mandaba, pues lo veías hoy en día y dices, ¿cómo? ¿Cómo manda cartas? ¿Cómo? Ah, pues que no me puedo mandar texto.
4: De hecho ya se puede.
1: Ah, ya se puede. Dice, los niños de hoy no saben que había que ir corriendo al baño entre comerciales. Y también hace 30 años era normal que se acabara la televisión a la medianoche. Lo platicábamos la semana pasada, eso que a las 12. Tin, tirin, tin, tirin, tirin, tin.
4: Sí, no manches, sí. Te asustabas.
1: Qué loco. Dice por acá. Aventarnos el borrador o pegarles con el metro a los alumnos.
4: Oh my gosh. Sí me tocó ver.
1: Sí, sí me tocó que me pegaran.
4: ¿Con el borrador?
1: Con el borrador.
4: No,
1: el profe, ya platicaba esa historia anteriormente. El profe Pedro, sí, que era beisbolista. Era beisbolista, tenía una. Sí, en la chompa, en la pura chompa.
4: No manches.
1: Te tiraba. Quiso. Fíjate en lo que son las cosas. Quiso borrador. No manches, o sea. Tú le tiras, o sea, los borradores de antes, no sé cómo sean los de hoy en día, pero los borradores de antes de madera.
4: De madera.
1: Pesadón el este para tirarte a una velocidad donde te peguen un pómulo o algo así, te saque el hueso así.
4: No manches.
1: No la medían los maestros, no la medían. Y muy seguramente, si te sacaba el hueso del pómulo así, todavía llegabas a tu casa y el otro te lo sacaba tu mamá.
4: Por estar de malcriado.
1: Por andar de malcriado, sí.
4: No, con razón, el viernes estabas tan renuente que yo rayara en el pisco.
1: No, no, muy mal. ¿Qué? Muy mal, en un área que no se debe rayar.
4: Me
1: muy mal estaba.
4: Tanto.
1: No, Vicky, no. Buenos días, las fotos de cartoncito diría mi abu. Un saludo a Lancito y una estrellita de la Chona, porfi. Las de...
4: Las fotos de cartoncito.
1: Las fotos de cartón. ¡Ah! Que te tomaban la foto. Había muchos lugares donde tú ibas a algún evento y te tomaban una foto de las instantáneas. Ajá. Y luego te las ponían en un cartoncito así y luego ya la abrí.
4: Little
1: lo,
4: frame.
1: Sí. Y lo flautas don Pancho. Porque ahí andaba un fotógrafo con cámara esa. Flautas don Pancho y luego... Era el lobo, la promo del lugar. Luego martes 2x1 y luego carne y papa.
4: Y
1: decía así.
4: La foto
1: carne y papa y luego ya la abrías y estabas tú con una flauta así, toda la familia, con su Coca-Cola así, va, todos así. Y el tío metiéndole a la salsa de guacamole así una flauta.
4: Te agarraban comiendo.
1: Sí, no manches. Lo peor del caso es que las flautas no tenían carne, tenían cabello, nada más así como tres tiritas.
4: La pura sí, tortilla.
1: Sí, no.
4: Oye, pues entonces...
1: Haz de cuenta una pierna de globiro.
4: ¿Cómo?
1: De flauta. De carne.
4: Bueno, que está dormido el chiquito ahorita.
5: Hola, Vicky Nitro, buenos días. Una de las cosas era cuando uno hablaba a la radio y pedía una canción y la grababa en un cassette. Qué buenos tiempos.
1: Qué bueno que ya no.
5: Que tenga un buen día.
1: Y luego, qué bueno que ya no y yo escucho lo que yo quiera, Dios. Ah, no, espérense. Tranquilos, somos bien buena onda.
5: Hola, buenos días. Soy amiga y respecto a la pregunta del día de hoy, antes era normal ir a rentar un VHS
1: a
5: Blockbuster. A Videoclub.
1: Videoclub.
5: Videocentro. Muchas gracias, buenos días. Y yo quiero una estrellita de John Mico. Gracias, buenos días.
1: Saludos, bonita mañana. Dicen por acá, buenos días, jaja, Nitro, a mí me ponían esos broches de la ropa en la boca por platicar en la escuela.
4: ¡No es cierto! No, ¿los broches de la ropa? Sí duele.
1: Sí, claro. ¿Ya ven por qué está uno todo traumado? Hay traumas que no se ha podido uno quitar de encima. Está cañón. Dicen por acá, hola, buenos días, hace 30 años era normal comprar... Las abejitas de Sonrix. Ah, ¿te acuerdas de las abejitas de Sonrix?
4: Me suenan, pero no me acuerdo.
1: Eran unos sobrecitos así, chiquititos,
4: como
1: así.
4: Amarillos.
1: De miel, como mielecita.
4: Sí.
1: Ah,
4: oh my gosh,
1: manches,
4: sí.
1: Me rentas.
4: El recuerdo.
1: El recuerdo. Me ha reventado el recuerdo. Me reventó, me rentas el recuerdo.
4: Sí, sí, me acuerdo.
1: A ver el paquetito. No manches, qué rico.
4: No manches.
1: No más.
4: ¿Ahí existirán?
1: No, ya no. Ya no existe, ¿no? No, y luego si existen, han de tener como siete sellos.
4: Ya ni se ve la abejita. Sí. De los sellos.
1: No, la quitaron también para que no compres por la abejita.
4: Que no te llame la atención.
1: Sí, sí, también ya lo quitaron. Ya ves que a rato nos quitan a nosotros también.
4: Nos van a poner el logo.
1: 7 de la mañana con 40 minutos. 7 con 40 en Exa FM 98.3. A ver, deja saco uno rapidito. El cartoncito, claro, el cartoncito de lo fiado en la tienda.
4: Eso nunca puede fallar.
1: No manches, ¿quién iba? Ahorita, ¿quién? ¿Quién se va a imaginar que puedes ir a pedir fiado y que en un cartoncito,
4: claro,
1: de precisamente del cartón de cigarros, ahí te apunte el señor lo que debes?
4: Y ahí lo tiene.
1: Y ahí lo tiene.
4: O sea, es mejor que un banco.
1: No, y es, no, cállate. O sea, a don Julio no le puedes quedar mal.
4: Sí.
1: No, donde le quedes mal a don Julio,
4: no te vuelves
1: en la próxima quincena que no haya para almorzar, ni te puedes parar ahí.
4: Sí, ándale, ya no te va a tirar paro.
1: No, ni de chiste, ni de pensar lo que darle. Puedes quedarle mal al de la renta, puedes quedarle mal a quien quieras, pero a don Julio,
4: no
1: puedes morder la mano del que te da de comer.
0: Buenos días, wake up. Algo que se hacía antes, que creo que ya no pasa hoy en día, es para ir a las películas, tenías que agarrar el periódico para ver a qué horas empezaba una función.
1: Es verdad.
0: Me acuerdo de chico, yo hacía eso mucho para poder ir a las películas. Pasen buen día.
1: Pero no hay otra forma.
4: Manches,
1: ¿sí? No te metías de tu teléfono. A ver cuál función, cuál cine, ¿no?
4: O a ver qué iba a ver en la tele.
1: También
4: venían los horarios de qué iba a pasar en la tele.
1: Dice por acá, hola, buenos días, soy Bere y la respuesta del día de hoy es ver películas en VHS o ir a escoger el lugar para rentarlas. Dice, le enseñé a mi hija y se sorprendió mucho. ¿Me podrían poner una estrellita de Bruno Mars? Saludos, buenos días. Vámonos rápidamente, ya nos tenemos que ir a la pausa comercial, pero ya regresamos. Hay muchas cosas.
4: Oye, ahorita que estábamos con lo de los cines, pues simple y sencillamente comprar los boletos en taquilla. No, y sentarte donde quisieras.
1: Simple y sencillamente, el día de hoy no tener que ir al cine para ver una película. Y no tener que ir a rentarla al lugar. Agarras el teléfono en el baño. ¿Cuándo te ibas a imaginar que te ibas a poder ver la película que quisieras ver sentado en el baño?
4: Exacto.
1: O sea, en lugar de estar contando cuadritos de la loseta.
4: Leyendo el champú.
1: No. O sea, ya, sentado en el baño viendo la película que tú quieras.
4: La que quieras.
1: Qué locura. 7:43 a.m. Vamos a una pausa comercial. Ya regresamos. Buenos días.
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1: Bueno, en realidad la noticia era que vamos a la segunda y última parte de los horóscopos del día de hoy. No era una noticia, era nada más esto, porque si no... ¡Hombre! ¡Arde Troya! ¡Arde Troya!
2: Desprese de papá.
1: Oye, le estaba diciendo a Vicky que... Le pregunto, oye, Vicky, ¿qué tipo de desodorante utilizas? ¿De bolita? Líquido, ¿no? Te dije líquido.
2: Sí, líquido. De barra.
1: De barra, spray. De spray. Bla, bla. Me dice, ¿de bolita? Y le digo, ¿te acuerdas de Moon Bolita Mágica?
2: Ay, y luego era así como... El frasquito era así como redondito.
1: Y le digo que en mi casa había... Pero no había Moon, había el 24 horas. Era el desodorante, yo creo, más barato y más popular que existía. Y como que también, olvídate, en aquel entonces no le poníamos tanta atención a esa parte del cuerpo. O sea, era nomás para que no huela.
2: Nomás para que no huela la bisagra, feo, sí, cierto.
1: ¿Verdad? Sí, pero cierto. No era como que, ay, no, es que este me hace alergia. Y ay, no, es que este me puede tapar los poros.
2: Mientras no olieras, nada más. Era lo más principal. Ajá, sí. Era lo principal para...
1: La meta era que no oliera. Que oliera otra cosa, menos a lo que se supone podría oler.
2: Ándale.
1: Pero bueno. Ok, nos vamos con la segunda y última parte de los horóscopos del día de hoy. Nos vamos con...
2: Tauro, si tú eres Tauro, como la rutina en casa podría haberse interrumpida hoy, vístete desde temprano y abastece el refrigerador. Ten paciencia con los familiares. Cuando todo se calme, una conversación con una persona mayor, quizá uno de tus padres, podría adoptar estructura y darte estructura y dirección, Tauro.
1: Géminis, continúan los cambios y las modificaciones, tanto en el aspecto físico como emocional. Te atreverás a hacer algo que por algún tiempo habías estado pensando realizar. Tu salud pasa a primer plano ahora. Buscarás una segunda opinión en todo lo que afecte a ti directamente y te informarás más sobre cómo alimentarte mejor, Géminis.
2: Oye, Cáncer, vigila tu dinero y tus pertenencias para protegerlas de pérdidas, robos o daños, ya que algo inesperado podría afectar lo que posees. Por otro lado, podrías tener ideas innovadoras para ganar dinero, Cáncer.
1: Leo, tu vida social se activa llevándote a hacer cambios de última hora en tu ya cargada agenda. Es posible que te veas obligado a ceder ante las demandas de tu pareja para mantener la paz en la relación. No permitas que tu orgullo te distancie de aquellos que realmente amas, Leo.
2: Oye, si eres Virgo, lo más probable es que hoy te sientas inquieto. Puede deberse a preocupaciones relacionadas con el dinero y pertenencia. Sin embargo, una persona con autoridad, padre, jefe o incluso alguien más podría sorprenderte el día de hoy, Virgo.
1: Libra, la energía planetaria está causando transformaciones en tu personalidad, tu imagen y tu físico. Se despierta en ti el interés por la medicina preventiva, los alimentos naturales, deportes y ejercicios, Libra.
2: Oye, si eres Scorpio, hoy atraerás la atención de los demás. Algo inesperado podría hacer que todas las miradas se dirijan hacia ti. Tal vez tengas una idea brillante o surjan situaciones imprevistas, Scorpio.
1: Sagitario, todavía te encuentras a tiempo para poner en acción las promesas que te hiciste a ti mismo y que no acabas de ponerlas en acción. ¿Por qué no comenzar el día de hoy? Haz un esfuerzo por salir adelante y lograr tus propósitos. La satisfacción de haber triunfado va a fortalecer tu autoestima, Sagitario.
2: Oye, Capricornio, déjate digo que mantente atento a los asuntos bancarios y a todo lo relacionado con bienes compartidos, herencias, impuestos, deudas o propiedad en conjunto con otra persona. Este será el tema central del día de hoy, Capricornio.
1: Ahí están los horóscopos del día de hoy, lunes 5 de octubre.

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2: Date a deseo y olerás a poleo. Este era un viejo dicho que mi abuela siempre decía. ¿Y te has preguntado por qué algunas mujeres tienen 5 hombres muriendo por ellas, mientras que a otras les parece que ya no hay caballeros disponibles? ¿O por qué a unas las tratan como reinas y a otras no? ¿Por qué con el tiempo un hombre pierde interés por una mujer? Hay mujeres que no son muy atractivas o inteligentes, pero tienen una manera especial de comportarse con los hombres que las vuelve irresistibles. Dan ganas de preguntarles, ¿cuál es tu secreto? ¿Qué es lo que haces que nosotras no estamos haciendo? Sea que una mujer se lance a la conquista del sexo opuesto, quiera renovarse tras una ruptura amorosa o busque mantener viva la magia en su matrimonio, debe aplicar ciertas reglas según Helen Fain y Sherry Schneider, autoras del libro Las Reglas. Un dato muy importante. Ojo, al hombre le encanta el reto, aunque no siempre lo reconozca. Le fascina la conquista, lo difícil de alcanzar. ¿Por qué crees que le gustan los deportes, el pócar o las inversiones? Cuando una mujer está interesada en un hombre e insiste en salir o le llama por teléfono frecuentemente con pretextos irreales o accede rápido a la insinuación sexual, lejos de atraerlo, destruye la conquista. Pero si como mujer juegas el papel de la inalcanzable, la difícil de obtener, despiertas el deseo de conquista al tiempo que logras ser valorada y convertirte en alguien muy especial. Podrás decir que esto no puede ir de acuerdo con la mujer de hoy, pero créeme, estos antiguos consejos funcionan. Así que te invito a que los pongas a prueba. Número 1. Es importante sentirte especial. Esa mujer que todos desearían tener a su lado. No por tu físico, es cuestión de actitud, de estado de ánimo. Hay que irradiar seguridad y orgullo. Caminar como si fueras la modelo más cotizada del año y creértela. 2. Debe ser un poco misteriosa. Salir con alguien es como bailar lento. Él debe ser el de la iniciativa. No conviene que seas la primera en iniciar la conversación o invitarlo a bailar. No te le quedes viendo como si estuvieras planeando ya la luna de miel. Ni hables hasta por los codos. Entre menos cosas íntimas, mejor. Voltaire decía, el secreto para aburrir es contarlo todo. 3. Hay que ser misteriosas. No decir cosas como, nadie me ha hecho sentirme así. O mis papás se mueren de ganas de conocerte. 4. No hay que aceptar una invitación para el sábado después del miércoles. Si un hombre te habla el jueves, en forma amable responde, qué pena, ya tengo otro plan. Aunque te quedes en pijama viendo la televisión, él tiene que captar la idea de que tú eres una mujer con tantas actividades que te tiene que apartar con antelación. 5. Sé la primera en terminar las conversaciones telefónicas. Aunque nos encante platicar por horas y contarlo todo, no debes quedarte más de 10 minutos hablando con él. Tienes que decirle, qué gusto me dio que me hablaras, pero qué pena, tengo 1000 cosas que hacer. Esto lo deja con ganas de platicar más y se preguntará, ¿estará viendo a alguien más? ¿O lo habré aburrido? ¿O la habré aburrido? Perfecto. 6. Aprecia todo. Sé amable, dulce y ríete de sus chistes sin exagerar. No te sientas con la obligación de llenar los silencios en la plática. Que sea él quien haga todo el trabajo. Abrir la puerta del coche, retirar la silla y no olvides decir por favor y gracias a estos detalles. No veas al hombre más de 2 veces por semana. En general, el hombre se enamora y se desenamora más rápido que la mujer. Así que hay que dosificar las citas y aguantar las ganas de verlo. Luego del beso de la despedida, cuando te pregunte qué vas a hacer mañana, responde, qué pena, ya tengo planes. Porque ojo, Si a todo le dices que sí, notarás cómo con el tiempo su interés va mermando. Te invito a poner en práctica estas reglas y ese viejo dicho de las abuelas. Date a deseo, que olerás a poleo. Y hombres, a trabajar.

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12: Son ya las 8 de la mañana, 33 minutos en Exa FM 98.3 en esta mañana de lunes, el lunes 5 de octubre. Vámonos al reporte de tráfico en las calles en este momento. 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En este momento tenemos el reporte de un incidente por ahí, los bomberos llegando al 200 de la calle Américas. También se reporta un accidente, la policía en este momento asistiendo ahí en North Mesa y Country Club. North Mesa y Country Club, hasta el momento es lo que se reporta. Maneja con mucha precaución y quédate en sintonía de Exa FM 98.3.
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0: Son ya las 8 de la mañana con 38 minutos, 8 con 38 en Exa FM 98.3 en esta mañana de lunes 5 de octubre de este 2026. Ya está aquí con nosotros Claudia Ábalos, tu agente de seguros médicos de confianza. Clau, buenos días, hola, qué gusto tenerte acá con nosotros.
1: Buenos días, sí, yo sé, estoy feliz de estar de nuevo en El Paso. Aquí voy a estar por unos cuantos meses en lo que terminamos durante lo del periodo de inscripción.
0: Así es.
1: De Medicare y el programa del mercado de salud. Hay muchos cambios que vienen para este año que viene. O sea, hay que estar preparados, ¿verdad? Por eso empezamos las entrevistas antes, porque necesitan ustedes saber toda esta información. Mm. Y bueno, tomar nota en su cerebro, porque yo sé que van manejando algunos de ustedes, a tomar nota en su cerebro de lo que va a venir,
0: a
1: ¿no?
0: Suceder,
1: para,
0: sí.
1: Para sí. Medicare empieza el 15 de octubre.
0: Ajá.
1: Ahí es ya cuando puedes elegir el plan que más te convenga. Siempre revisa las opciones que tengas para el siguiente año, ya que los planes están cambiando mucho de año a año, ¿verdad? Uh-huh. Como no sé si se han dado cuenta, pero esta presidencia no está muy amigable con los seguros médicos uh-huh. ahorita. Ellos creen que pueden hacer un mejor trabajo de lo que ya tenemos. Esperemos que sí, ¿verdad? Eso es lo que uno quiere. Que
0: puras promesas.
1: Puras, sí, exacto. Son elecciones también. Uh-huh. Tú puedes votar como tú quieras, pero si tienes a alguna persona que esté bajo Medicare, Obamacare, todo eso, que todos vamos para allá, ¿verdad? Eventualmente
0: sí.
1: En algún punto de nuestras vidas. Vamos a estar en ese mismo barco. Piensen bien, lean bien cuáles son las propuestas de sus candidatos y pues ya voten como
0: oye,
1: debe.
0: Qué cañón esta situación, porque desde ya hace varios años, muchos uh-huh. años, hubo promesas sobre que iba a haber cambios de beneficio para la salud de los estadounidenses y la verdad es que pues esos cambios no los hemos visto como tal. Y se nos siguen prometiendo.
1: Sí.
0: Y lo peor del caso es que lo utilicen como parte de sus campañas electorales, ¿no? Entonces eso no está chido, estar jugando con la salud de la gente. Pero como bien lo dices, las cosas están cambiando. Entonces ahora en noviembre, que es el mes donde de manera oficial arranca el periodo de inscripción y todo lo que se vaya a hacer para tu seguro médico... arranca todo esto, pero previo todo este mes vamos a estar platicando contigo de muchos de los cambios que se vienen. Y también, Clau, creo que muchas personas, no sé si sea, mira, ahorita nada más estamos platicando aquí unos minutitos y sale un caso de una cosa y sale que yo conozco a alguien que tiene esto y yo conozco a alguien que tiene lo otro. O sea, yo no sé si también haya personas que por primera vez, nunca en su vida, habían tenido un seguro médico. Ahora, la edad nos empieza a alcanzar, sí. Y como bien lo decías ahorita, todos vamos para allá, la edad nos empieza a alcanzar y entonces empezamos a tomar unas medidas pues más estrictas sobre nuestra salud. Y una de esas medidas que se convierte al final en algo de beneficio para nosotros es tener un seguro médico. Habrá personas que nunca han tenido un seguro médico y que no saben cómo funciona. Ahorita decías, hagan, vayan apuntando ahí en su mente y si no pueden en ese momento, también vamos a estarle siempre dando el número de teléfono para que te marquen y te pidan más información sobre cómo funciona un seguro médico y cuáles son las necesidades que deben de tener ahí a la mano para poder calificar para un seguro médico.
1: Correcto, y es muy importante que sepas cuáles son las opciones, ¿verdad? Legalmente, uh-huh. cuáles son las que te pertenecen, porque a partir del siguiente año va a haber un poquito más de enforzamiento en las personas que eligen tener un plan del mercado de salud por pagar menos y deciden no tener el del trabajo.
0: Ok.
1: Entonces, creo que el gobierno va a utilizar tecnología más nueva de superinteligencia,
0: claro.
1: Porque ya lo bautizaron otro nombre, uh-huh. ahora en la mañana estaba leyendo eso. Artificial. Entonces ahora sí, si tú no elegiste el plan del trabajo cuando te correspondía, vas ajá. a tener que regresar esos créditos fiscales en tu declaración de impuestos el siguiente año.
0: Oye, normalmente en un trabajo, cuando el trabajo te ofrece algún plan de seguro médico, ahí sí se puede, o sea, el periodo no importa, que no sea un periodo oficial de inscripción, lo puedes cambiar o tomar no. sin importar el momento.
1: Funciona igual que el periodo de inscripción del mercado de salud.
0: Okay.
1: Solamente una vez al año te van a ofrecer el open enrollment, que okay. le llaman, ¿verdad? Mucha gente lo ignora, dice, uh-huh. no, dicen los demás que está bien caro, no lo quiero uh-huh. usar, bla, bla, bla, y se les pasa la fecha y se esperan hasta noviembre primero. Usualmente estos periodos de inscripción son en octubre,
0: okay.
1: en septiembre y en agosto, justo okay. antes de que empecemos nosotros a ofrecer los planes del mercado. Ahora, todas estas compañías que tienen más de 50 empleados están obligados a ofrecerte un seguro médico uh-huh. que sea accesible. Entonces... Okay. No te puede costar más del 9.96% de lo que tú ganas en el plan más barato. ¿Y qué creen? Pues todos los agentes de seguros sabemos esta regla, entonces no vamos a ir a ofrecerle un plan que le vaya a costar más al empleado y sí. Sabemos que por ley sí lo están haciendo bien, okay. Cuando son más de 50 empleados. Entonces, si estás en una empresa que es así, por favor inscríbete, porque no queremos que el siguiente año, ay, nadie me dijo, uh-huh. Y ahora tengo que pagar $12,000 al mercado al IRS porque el mercado de salud, porque me inscribí en el mercado, ajá, de salud más bien, ¿no?
0: Y me tuve algún subsidio y ahora lo tengo que...
1: Y que no me correspondía. Uh-huh. Entonces, el subsidio no le corresponde al empleado, pero la familia del empleado sí puede venir al mercado de salud a pedir los descuentos.
0: Okay.
1: Entonces, tú como empleado te quedas en el plan del trabajo, pero los demás vienen conmigo.
0: Clau, ¿eso cambió en algún momento en los últimos años? Porque sí. Yo recuerdo que tú nos comentabas, si les ofrecen algo en el trabajo, seguramente es una buena póliza, siempre ellos les están ofreciendo algo muy bueno, así que ellos pagan la gran parte, ¿no?
1: Sí,
0: y tú pagas
1: 50%.
0: Como muchos hasta el 20% tú nada más pagabas, ajá, ¿no? ¿Y estaban obligados siempre a llevar a la familia o no?
1: Antes estaban obligados a llevarse a la familia. Cuando entró la pandemia o como en el 2021, 2022, ajá, arreglaron ese problema y le llamaban el family glitch, ¿no? Como okay. Que... ¿Cómo es que vamos a ponerte en una póliza de $800,200 al mes cuando podrías haber obtenido un descuento y mucha gente okay. se quedaba sin seguro? O sea, ahora ya no dicen, no, el que está obligado es el empleado, okay. pero tus familiares sí pueden venir al mercado de salud a pedir la cobertura.
0: Ok, perfecto. Pues esta información es muy importante. 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Dentro de los cambios que se vienen ahora, Clau, uh-huh. ¿en dónde se van a ver más, dónde van a ser más fáciles de detectarlos? ¿En una póliza de seguro médico normal? ¿En el Medicare? ¿En dónde vienen más cambios?
1: En el mercado de salud. Okay. Hay dos cambios muy importantes. El primero va a ser que si tú no eres residente o ciudadano, no vas a poder obtener un subsidio.
0: Ok.
1: Ok, entonces sí puedes comprar un plan del mercado de salud, pero ya no vas a tener ningún descuento y vas a tener que pagar la mensualidad completa.
0: Híjole.
1: Ok, entonces nomás te doy un ejemplo. Una persona de 45 años, el precio normal del seguro son $918 al mes.
0: Chispas.
1: Exacto. ¿Quién los va a pagar? ¿Verdad? Si no eres residente y no eres ciudadano, lo va a pagar la persona que ya está enferma. ¿Por qué? Porque los planes del mercado de salud son los únicos que te cubren con todo y con condiciones preexistentes.
0: Okay.
1: Entonces, si estás tomando un medicamento muy caro, si estás teniendo un tratamiento como de cáncer o de cualquier otra cosa que ya lo necesitas, depende tu vida de eso, pues tú lo tienes desafortunadamente que pagar. No te vayas a enojar con tu agente no tiene la culpa. Ajá. Esto es parte del One Big Beautiful Bill que pasó el año pasado. El 4 de julio del 2025, nunca voy a olvidar esa fecha, porque fue el peor día de mi vida, te lo juro, con todos los cambios que venían. Y estos cambios se están implementando poquito a poquito. Entonces, este año, primero que todo, van a sacar a todas las personas que están recibiendo un subsidio, ya sea con visa de trabajo, visa de estudiante, permiso de trabajo, ajá, asilo, personas en proceso. ¿Estás legalmente aquí? Uh-huh. Sí puedes obtener un seguro y tienes el derecho de obtenerlo, pero no puedes tenerlo con descuentos.
0: Qué cañón, porque creo que esto también, bueno, ellos han de saber, ¿no? El gobierno, quien hace todo esto, pero qué cañón, porque una persona que va a tener que pagar toda la póliza con un full price, pues no van a tener seguro médico. Pero al final de cuentas, muchos van a llegar a un hospital.
1: Exacto. ¿Y ahora qué va a pasar? Que los hospitales van a estar saturados otra vez, como en el pasado.
0: Y sin dinero.
1: Sin dinero. Y van a tener que ampliar su programa de descuentos. Uh-huh. La gente a lo mejor ya no se va a poder atender y van a llegar en las últimas a emergencias. Entonces, va a ser como un cambio muy grande. Van a haber opciones, ¿verdad? Pero claro, para esas opciones te vas a tener que preparar con tiempo antes de que te enfermes de algo sí, muy feo, antes de que la condición preexistente te prohíba comprar un seguro privado, que no crean, no están tan baratos tampoco. O sea, yo cuando digo un seguro barato, si yo le digo a alguien aquí, te va a costar $400 al mes, no, No es el es pago mucho. De un carro, es sí. el pago. Yo no puedo.
0: Es
1: el pago
0: de carro, es lo que uno sí, piensa. Sí. Y qué bueno que lo dices porque seguramente te pasa muy seguido.
1: Créeme, tengo yendo esto pero, más de 10 años.
0: Imagínate los tres. No, ¿cómo? No, mejor me, no, así, no mejor me compro un carro nuevo.
1: Sí, te lo juro. Bueno, y ese es uno de los cambios más grandes que vienen, ¿no? Entonces, si ahorita tú tienes asilo y tienes permiso de trabajo, visas, de lo que sea, y tienes un seguro médico con el mercado subsidiado, ajá, olvídate,
0: se va a acabar
1: tienes
0: eso.
1: Que pagar el precio normal. ¿Cuál es el precio normal? Pues nada más revisa tu factura, ¿verdad? Porque ahí te dice, ah, mira, tú, te debe de costar $1,000, recibes un subsidio de 930 y ahorita pagas $70 para él. Entonces los 930 es lo que desaparece. Okay. Entonces ahora te va a costar $1,000 al mes el seguro. Ese sería, creo que el cambio que más va a afectar a esta frontera por ajá. ser una comunidad inmigrante.
0: Sí, claro.
1: Entonces, nomás quiero que se preparen y estén mentalizados.
0: Pero quienes son residentes y ciudadanos de Estados Unidos, ellos sí van a poder recibir ajá. estos apoyos.
1: Sí, correcto. Todavía esos apoyos están para los residentes. Creo que había una propuesta también nada más para quitar uh-huh. todo, pero la
0: no, ojalá que no.
1: Dijeron, no, no, no. Es demasiado, sí, exacto, sí. El segundo cambio va a ser que si eres una persona que está pagando menos de $30 al mes ahorita en ajá. tu seguro médico, el gobierno te está considerando alto riesgo, que realmente a lo mejor no utilizaste el seguro médico, tampoco nunca hiciste una cita,
0: okay.
1: ni para checarte tu examen anual físico. Entonces están diciendo, a ver, ¿esta persona realmente existe? Uh-huh. Porque nunca, está comprando un seguro médico, pero nunca lo ha utilizado. Entonces, no sé si vieron la semana pasada que cancelaron 760 mil cuentas de Obamacare a wow. esas personas que nunca utilizaron el seguro. A mí no me llegó ninguna cancelación okay. de esas, que es perfecto, ¿verdad? Pero hay muchos agentes que sí dijeron, sí, a los míos sí los cancelaron porque tienen años con esto y nunca ni siquiera han ido al examen anual físico. Uh-huh. Chispas. No sé cómo hay manera de que ellos sepan de que si has utilizado o no el seguro, ajá. pero hay tecnologías allá afuera claro. que ya se están implementando ahorita, ya estamos en 2026. Entonces, si ya vas a comprar este seguro médico, vas a tener, si pagas menos de $30, vas a tener que inscribirte en algo que le llaman ID.me. Uh-huh. No sé si te has fijado cuando te metes a la página del IRS.
0: Uh-huh. Ajá, yo lo piden, tengo. Ajá.
1: Ah, bueno, si ya lo tienes, ya no tienes okay. que hacer nada, ¿ok? Ya estás verificado o tu identidad ya ha sido ajá. verificada. Ajá. Muchas de esas cuentas se cancelaron porque piensan que esas personas no existen. Okay, okay. Entonces, ya sabes, como cuando entras a ID.me, necesitas como mandarte un link a tu teléfono, sí, necesitas tomarte un video selfie, ¿sí? Okay. Y ya te sí, una foto de tu licencia y ya con eso ya estás listo.
0: Oye, entonces, caray, aquí ya me salieron otras preguntas que no, obviamente no son de lo que tú haces, pero entonces sería una buena opción que la gente entrara a ID.me y ajá. se registraran todos para en caso de algún tipo de servicio que tengas así, que el gobierno sepa que sí existes, que eres tú.
1: Exacto, sí. Eso ya es algo que necesitamos wow. hacer todos. Incluso cuando entras a tu página del Seguro Social, ss.gov, ajá. ya también te piden que te conectes con login.gov o con ID.me. Login.gov es la que la mayoría de la gente utiliza para la línea express.
0: Okay.
1: Y ID.me es la que utilizas para entrar al IRS. Entonces ya necesita haber algo ligado.
0: Ajá.
1: Ahora, si tu aplicación del mercado de salud no concuerda con la información de ID.me, va a haber un problema. Entonces, por favor, todos los que son mis clientes, mándenme un mensaje de texto ahorita. Si cambiaron de número de teléfono y me están escuchando ahorita, por favor, Claudia, soy, este es mi nuevo número, porque necesito actualizarlo okay. desde ahorita. ¿Cuándo entra en efecto?
0: ¿Van a sacar?
1: El 12 de octubre okay. entra en efecto este cambio. Okay. Entonces, por favor, si tienen familiares que están en este plan, si tienen amigos o alguien que conozcas, uh-huh. recuerda hacer tu cuenta de ID.me porque lo van a estar pidiendo a partir okay. del 12 de octubre.
0: 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Vamos a tener aquí a Clau acompañándonos cada semana para que nos vaya dando el update de lo que va sucediendo, las actualizaciones de lo que va pasando y cómo se va a ir acercando esa fecha y en qué momento va a suceder lo que va a suceder en este año en el momento de que se abra ese periodo de inscripción para tu seguro médico. 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Clau, muchísimas gracias por estar con nosotros
1: gracias
0: el día de hoy.
1: Gracias a ustedes por recibirme. Nos vamos a estar viendo más seguido.
0: Oye, vienes bien corridita.
1: Sí.
2: No, bien
0: ayer,
2: cansadita.
0: Te fuiste ayer a la carrera de Ya Quisieras Cáncer.
1: Ya Quisieras Cáncer. Estuvo hermosa la carrera. Me fascinó el último kilómetro. No me lo esperaba. Ajá. Realmente. Yo le estaba diciendo a Nitro y a Vicky que yo lloré el último kilómetro, pero me dio mucha...
0: Ya no era sudor lo que iba cayendo, eran lágrimas.
1: No, eran lágrimas porque dije, o sea, toda la gente tomando fotos en el lugar donde tenía la foto de su familiar, que fue sobreviviente o que ya no están aquí con nosotros. Yo dije, wow, cómo tiene un impacto algo así, como que no, uno ni piensa en esas cosas, ¿sabes? Piensas que nunca te va a pasar, pero de repente te llega y...
0: Cada vez lo ves más cerca.
1: Sí, exacto. Entonces, por eso la salud preventiva es muy importante. Sí. Pienso que esta carrera ha sido algo que va a impulsar a que las mujeres hagan sus exámenes más seguidos y no lleguen en las últimas.
0: Estamos en el mes de octubre, hay que aprovechar también, mujeres, tienes un seguro médico, pues bueno, aprovecha para hacerte todos los exámenes necesarios porque durante este mes también hay lugares que te pueden ayudar de manera más práctica, más sencilla.
1: Ajá. Si no lo tienes el seguro médico, ahorita hay descuentos. Si no puedes ir en Estados Unidos, puedes ir a Juárez, en Imagen Diagnóstica, ahí tienen promociones ahorita por el mes de octubre. También puedes utilizar el seguro médico que tienes en Estados Unidos, obviamente en Estados Unidos, y el examen es gratis para ti.
0: Okay.
1: O sea, no, nada más tienes que ir con tu doctor primario y decirle, ya tengo la edad para poder hacerme la mamografía, me da la orden por favor y póngale que es preventiva. Y eso está cubierto al 100% por tu seguro.
0: Pues ahí está. 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Clau, que tengas un excelente inicio de semana.
1: Los amo.
0: Muchísimas gracias. Bye, bye.
1: Bye.
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0: 9 de la mañana, 22 minutos en Exa FM 98.3. En esta mañana de lunes, del lunes 5 de octubre, ya se acerca la fecha. Este próximo 10 de octubre no te puedes perder este seminario gratuito para compradores de casa. Lo platicamos la semana pasada, no importa si eres primer comprador o ya tienes a lo mejor un poquito de experiencia, pero a lo mejor quieres aprender todavía más y saber cómo es que puedes adquirir tu casa de una manera más sencilla, de la mano de los profesionales. Hoy nos acompañan, pues está por acá Felipe y Edgar. Felipe, buenos días, bienvenido.
1: Buenos días, ¿cómo estás?
0: Muy bien, gracias por acompañarnos nuevamente por acá. Y bueno, pues este próximo fin de semana se viene este seminario gratuito para la gente que está a punto de comprar una casa, donde va a poder encontrar toda la información necesaria para que ese proceso sea lo más ligero posible, sin tanto nervio, ¿no?
1: Sí, exacto. Les pedimos que nos acompañen. Como dijiste, es completamente gratuito. Y si es que estás pensando en comprar tu primera casa o tal vez tienes una casa y quieras venderla pero tengas preguntas de cómo hacerlo, okay, te invitamos para que vengas. Vamos a tener todo tipo de expertos, incluyéndonos a nosotros, obviamente, ¿verdad? Pero sí, los invitamos. Como dije, es completamente gratuito. Y cualquier pregunta que tengan, vamos a estar ahí para contestarla.
0: Edgar, bienvenido. Y pues bueno, también ya listos, preparados para este próximo fin de semana.
2: Así es, Nitro. Muchas gracias por el espacio, Nitro, Vicky.
0: Al contrario, gracias a ustedes.
2: Nada, muchas gracias. Y pues no, nada, como lo dice mi compañero Felipe, vamos a estar sábado 10 de octubre en el hotel Best Western Plus, que está en la Gateway
0: y
2: Airway.
0: Okay.
2: Sí, vamos a estar ahí desde las 11 de la mañana hasta las 3 de la tarde esperándolos allá todos. Si tienen pregunta, duda, vamos a estar un equipo de profesionistas ayudándoles para los préstamos, para arreglar créditos, etcétera. No, vamos a ir todos para contestar sus preguntas.
0: Oye, sí es muy sano, a final de cuentas, también para la gente que a lo mejor ya tenía un crédito, pero sabemos, de repente se atraviesan situaciones, ¿no? Que no lo dejan a uno continuar con una buena puntuación en tu crédito. Sí es muy bueno ir preparándote nuevamente para el momento en el que vas a decidir comprar tu casa. Y como lo decías ahorita, ahí va a haber también personas especializadas en decirte cómo reparar tu crédito, qué es lo que puedes hacer para nuevamente soñar en poder tener eso, lo que va a ser el patrimonio para tu familia.
2: Es correcto, Neto. Va a haber unos profesionistas ahí para arreglar créditos, para reparar los créditos, y obviamente también los bancos los pueden guiar, decirles qué es lo que necesitan, si no están aún listos, y si ya están listos, porque muchas personas piensan que no están listos, Neto.
0: Ajá.
2: ¿Y qué crees? Ya están listos.
0: Oye, es que hay mucha gente que, por ejemplo, no revisan o nunca han revisado su crédito, tal vez. O sea, tienen tarjetas de crédito, han comprado a lo mejor un carro, han comprado en alguna mueblería y no han tomado en cuenta que eso les ha ido generando un récord crediticio que al final puede ayudarlos muchísimo, pues, para tener la calificación perfecta para poder adquirir una nueva casa, ¿no?
2: Es correcto. Así es.
0: Oye, dentro del seminario es todo el apoyo que se da, todo el conocimiento que va a haber ahí para la gente que va a comprar una casa. No nada más son casas para comprar una casa nueva, o sea, cualquier tipo de casa.
2: Totalmente. O sea, vamos a tener unas constructoras allí, obvio, pero si las personas quieren comprar una casa ya de reventa, que, uh-huh, híjole, en El Paso tenemos un inventario grandísimo, también tiene la gente de oportunidad de comprar una casa de reventa, ¿no? En cualquier área del Paso.
0: En el área de reventas, ¿cuál es el área que tiene más casas disponibles de ese tipo?
2: Híjole, pues ahora es que te puedo decir que en todo el Paso.
0: ¿De verdad?
2: En el este, en el oeste, en el norte, en todos lados, ¿no? Depende ya, ahora sí que el gusto del cliente, ¿no? Tenemos sabores y colores.
0: Oye, se daba mucho antes, no sé si hoy en día siga lo mismo, pero se daba mucho antes que de repente uno decía, oye, pues es que yo veo que en esta área hay muchas casas de reventa, y decías tú, ah, es que muchos de ellos son militares que vinieron, estuvieron 2 años aquí en la base y pues al final no decidieron quedarse, ¿no? Entonces hay gente que está como nómada brincando de un área a la otra. Correcto. Y por eso se van abriendo esas oportunidades, ¿no?
2: Así es, correcto, Neto, totalmente. Entonces te digo, en inventario, tenemos inventario por todos lados, en todo el Paso, precios, todo lo que el cliente busque.
0: Pues los invitamos para que este próximo sábado puedan obtener toda esta información. Es un seminario totalmente gratuito. Te invitamos para que nos acompañes. Es el hotel Best Western Plus, ahí en Gateway West y Airway, para que vayas desde muy temprano, desde las 11 de la mañana y hasta las 3 de la tarde. Para más información, ¿algún número de teléfono, las páginas oficiales donde puedan encontrar información?
1: Nnos pueden encontrar en Facebook. Ahorita tenemos Keller Williams Home Buyer Seminar. Ajá. Es donde nos pueden encontrar. Y ahí mismo se pueden registrar en la página, tiene el link. Dado caso de que no se alcancen a registrar, Pueden llegar ese mismo día, se pueden registrar, no hay problema, y recuerden que es completamente gratis.
0: Pues los invitamos a todas aquellas personas que están buscando esa oportunidad para pues comprar su casa, comprar y tener ese patrimonio para la familia. Esta es una gran oportunidad porque, como siempre lo comentamos, son de las decisiones más importantes de la familia, de una familia en general, pero también son decisiones que de repente da miedo tomarlas, ¿no? Y ya teniendo la información, ahora sí que la información, ese conocimiento, pues da mucha seguridad. Entonces, poder tener ese conocimiento ya de la mano de los expertos, yo creo que a muchos los va a hacer tomar la decisión en ese momento. Aparte de que va a haber ahí también bancos que están disponibles a darte información y tal vez en ese mismo momento tú ya estés decidido y a lo mejor ahí mismo ya andas cerrando algo para comenzar el proceso, ¿no?
1: Sí, claro que sí. Como dices, va a haber muchos prestamistas y bancos. Entonces, es importante que mucha de la gente se informe porque igual como... hay préstamos para carros, hay préstamos para casas, hay préstamos para muchas diferentes cosas y es algo que la gente no sabe. Y muchos de los prestamistas que vamos a tener ahí ahorita tienen muchas promociones que les pueden ayudar y programas muy buenos.
0: Perfecto, pues ahí está. Ahorita también más adelante vamos a platicar de los programas que existen para las personas que están comprando casa y que son oportunidades que están ahí para ti. Son ya las 9 de la mañana con 28 minutos. Vamos a ir a más música. Ya regresamos en esta mañana de lunes 5 de octubre. Recuerda, no te pierdas este próximo 10 de octubre este seminario gratuito para compradores de casa. La ubicación exacta es Best Western de Gateway West y Airway, este sábado a partir de las 11 de la mañana. Vamos a música y ya regresamos.
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9: Nueve de la mañana, 54 minutos, 9:54 en Exa FM 98.3 en esta mañana de lunes, el lunes 5 de octubre. Recuerda que este próximo 10 de octubre no te puedes perder este seminario gratuito para compradores de casa. A partir de las 11 de la mañana y hasta las 3 de la tarde, este próximo 10 de octubre, Hotel Best Western Plus en el 6655 Gateway West, ahí es en Gateway West y Airway. Ahí se va a llevar a cabo este seminario. Y el día de hoy también ya nos acompañan aquí en la cabina. Nos acompañan Sandra, que ya había estado con nosotros anteriormente. Y hoy también viene Julieta. Bienvenida, Julieta. Buenos días.
10: Muy buenos días. Gracias por la invitación. Estamos súper contentos de estar aquí.
9: Queremos ¿preparados?
10: Súper preparados. Ha sido un proyecto que se ha estado dando desde hace varios meses. Hemos estado organizando pues a los mejores expertos para que los interesados en comprar casa se informen. Sabemos, como lo comentaste, que es una de las decisiones más importantes, sí, que la gente necesita tomar, y queremos que estén preparados y que estén sobre todo informados, porque yo siempre les digo, ¿saben qué? El proceso para iniciar la compra de tu casa se hace antes de encontrar la casa, okay, no cuando la encuentres. Entonces, pues bueno, estamos muy contentos de poder recibir a todas aquellas personas que estén interesadas, personas de Juárez, personas de Las Cruces, ahí van a estar todo un equipo de expertos. Somos bastantes agentes de bienes raíces que queremos ser asesores. No queremos nada más ayudarles a comprar casa, necesitamos que estén asesorados, que estén bien informados para que se sientan tranquilos y tomen una decisión pues con información.
9: Así es, y es que la información da poder. Oye, Julieta, ahorita nos decían algo muy interesante que ustedes tienen como parte de su bandera, ¿verdad? De que siempre están buscando el mejor interés para sus clientes, y la verdad es que eso es algo que uno pues necesita, ¿no? El tener a alguien que te ayude, o sea, como bien lo decías ahorita, o sea, no voy a venderte una casa, te voy a ayudar a que compres tu casa de la manera más fácil, de la manera más sencilla, con la mensualidad que se ajusta a tus ingresos, con la mensualidad que no ponga en riesgo el mandado de la semana, con la mensualidad que no ponga en riesgo el pago del carro, o sea, eso es lo más importante.
10: Exacto, exacto. Queremos que tomen una decisión informada. Queremos ser los mejores asesores para ustedes y que esa decisión esté tomada siempre con una base sólida. Sí. Ahí los expertos los van a ayudar a tomar la elección de cualquiera de las diferentes préstamos que, uh-huh, se encuentran en el mercado, basándose cada uno en las necesidades, en sus ingresos. Y claro, eso ya lo determinarán ahí los expertos, pero sí queremos ser sus asesores.
9: Así es.
10: Para poder ayudarlos a elegir.
9: Sandra, nos platicaban ahorita también, existen programas para personas que están a punto de comprar una casa y también ahí va a estar esa información este próximo sábado.
5: Sí, muy buenos días. Un gusto estar aquí con ustedes. Así es, Nitro. Tenemos programas para primeros compradores. Existen programas también que te pueden ayudar con tu enganche. Uh-huh. Entonces, este evento es gratuito y vas a tener toda la información. Gente que vive en Ciudad Juárez, que hace líneas todos los días.
9: Ya dejen de hacer líneas.
5: Y vénganse al seminario, infórmense y a lo mejor ya están listos.
9: Sí. Oye, algo bien importante ahorita que le decías, qué cañón, porque muchas de las veces uno dice, híjole, no, es que no me he comprado casa porque yo creo que no me alcanza con lo que tengo ahorita de ingresos. Pero ya realmente te sentaste un día a echar números, te sentaste un día a revisar cuánto gano, cuánto gasto. Por ejemplo, una de las cosas que sí no tiene de plano, no tiene precio y que lo hace seguramente es el tiempo. Si tú eres de las personas que todos los días se avienta 2-3 líneas de ida y vuelta, son tiempo que estás perdiendo. Y luego, la gasolina como está ahorita. O sea, a lo mejor juntando todo ese tipo de gastos hormiga que tienes por ahí, a lo mejor ajustas para poder dar el pago de tu casa.
5: Correcto. Deja de pagar renta. Deja de tirar tu dinero. Invierte en una casa.
9: Los invitamos este próximo sábado a partir de las 11 de la mañana, para que puedan estar ahí en este seminario. Como ya lo decíamos, es un seminario totalmente gratuito para compradores de casa, donde vas a encontrar toda la información necesaria. Recuerda que ahí, desde la primera parte del proceso, ahí va a haber un especialista que te va a poder ayudar, te va a dar toda la información. Ahora, les preguntaba ahorita también, si yo ya vi una casa que me gustó, y clásico que llega muchos, hasta ese se me hace como muy de los 80s, pero todavía existe, que de repente llegas a una casa que está en venta y tienen ahí una cajita con la información de la casa, y llegas y agarras la casa y, no, pues tiene 3 recámaras, 4 recámaras, y ya la tengo aquí, digo, yo quiero esta casa. ¿Puedo llevar esa información ese día para que me den desde el inicio parte del proceso, cómo lo puedo comenzar?
5: Correcto. Sí, somos un grupo de agentes de Keller Williams que estamos preparados para ayudarte a que compres cualquier casa de cualquier parte de El Paso, Texas, ya sea nueva o de reventa.
9: Okay, pues ya saben, la invitación ya está hecha. Este próximo sábado 10 de octubre a partir de las 11 de la mañana en este seminario gratuito para compradores de casa. La cita es en Hotel Best Western Plus, 6655 Gateway West, para que vayan y disfruten de esta información que es gratis. Y como ya lo decíamos ahorita, estás a punto de tomar una de las decisiones más importantes de tu vida. Hazlo de la mano de alguien que conoce cómo es todo el proceso. Así es de que te invitamos para que este próximo sábado ahí estés en este seminario. Muchísimas gracias por acompañarnos, Sandra. Muchas gracias.
5: Gracias por permitirnos tener este espacio con ustedes y compartir. Gracias.
9: Julieta, muchísimas gracias por acompañarnos.
10: Gracias a ustedes por la invitación. Estamos felices y los esperamos.
9: Ahí nos estaremos viendo. Muchísimas gracias. Mientras tanto, nosotros vamos a más música y regresamos en esta mañana de lunes. El Examóvil está en las calles.
11: Está en las calles del Paso. 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
9: 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Por favor.
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2: ¡10 de la mañana! ¿Querías que cantara?
3: Claro.
2: ¿Querías que cantara?
3: Eso era lo que estaba esperando.
2: No, no quiero impresionar a nadie esta mañana.
3: No quiere apantallar a... No, bien que anda rompiendo corazones.
2: No me sale igual así, Edgar. Te mando saludos, Edgar.
3: Anda rompiendo corazones en la intro.
2: Oye, no quiero... ya me tomé mi café, entonces ya no me sale igual la voz. Que más temprano.
3: Te debe de salir mejor. Porque ya te
2: tomaste tu café. Porque el café no. Me cambia la voz.
3: ¿Cómo te la das?
2: Quiero café. Con pan.
3: ¿Se fijan cómo le cambia?
2: ¡Mon Laferte! Llega aquí al Paso, Texas con el FEMA Fatal Tour. Fatality Tour.
3: Qué chido, como que la Mon ya tiene una relación de amor.
2: La Mon, qué padre que digas así.
3: La Mon. La frontera.
2: ¿Qué rollo, la Mon? La Mon Espinosa.
3: Es que
2: ahí viene la Mon.
3: Ahí viene la Mon.
2: La Mon Espinosa.
3: Oye, ¿nosotros tenemos boleto?
2: Qué fregón, sí.
3: Tenemos, sí, te estoy diciendo que ya tiene como que una relación de mucho amor con la frontera. Sí, ya van varias veces que viene.
2: Oye, estaba recordando el día que. Qué locura. Ya hace varios años. El día que vino con. Acompañando a Juanes. ¿Te acuerdas que andaba en gira con Juanes? Sí.
3: No me acuerdo.
2: Sí, en el Coliseo se presentaron.
3: ¿Sabes cuándo fue la primera vez que yo la vi? En un Tecate Supremo.
2: Yo también.
3: De los primeritos en el cuando lo hacían en el Chamizal.
2: Ah, entonces yo no lo. ¿Sabes en dónde la vi yo? Por primera vez. Es que no me acuerdo si ese festival, creo que nada más fue una vez, un año o dos años. Que fue en la Plaza. Fue dos años, porque en la Plaza de la Mexicanidad.
3: Ya.
2: Ahí.

0: oficial de, bueno, es la el perfil oficial de Chayanne en Instagram, dejé un mensaje donde yo recuerdo el primer concierto que estuve, y no adentro, afuera del concierto de Chayanne,
1: okay,
0: aquí en El Paso, que me tocó estar en un remoto ahí afuera, y fue como en el año 2005-2006,
1: okay,
0: en el Coliseo de aquí del Paso. Y es la primera vez que escucho un grito tan fuerte del público
1: que
0: se escucha hasta afuera, como ese día. Después de ahí, ¿sabes quién le sigue?
1: ¿Quién?
0: Aventura. Pero el primero, el más cañón que me ha tocado, es el grito de la gente cuando Chayanne salió al escenario en el Coliseo. No, era de locos nosotros estar afuera y escuchar el...
1: ¡Qué chido!
0: No manches, dije, qué rollo. Y dejé un comentario ahí y él decía, ¿verdad?, que tiene como una relación especial con la frontera, o sea, Juárez, El Paso, y la gente lo ama, Chayanne,
1: lo quieren muchísimo, y cada que viene es un lleno total.
0: No importa si es en Juárez, si es en El Paso, lo llenan el lugar.
1: Sí, qué chido, y Amón
0: le está pasando lo mismo, sí.
1: Sí, la neta, y está bien padre, mucha gente se refleja en la música de ella, y nosotros... 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Y si tú ya tienes el ex-sticker pegado,
0: cáele por ahí y llévate un par de boletos para el concierto de Mon Laferte este próximo 23 de octubre. Don Haskins Center de UTEP. Y ya, así.
1: Facilísimo.
0: Pero con ex-sticker pegado.
1: Easy peasy, cáele.
0: Oye, estoy recordando y yo... La primera vez que escuché a Mon Laferte, yo me transporté. Pues yo que soy un poquillo nada más grande que tú. Poquillo nada más.
1: Eres unos cuantos meses.
0: Y yo escucho a Mon Laferte cantar ese día. Y lo primero que a mí se me vino a la mente fue Angélica María.
1: ¡Neta!
0: ¿Sí?
1: ¿Esta es Angélica María?
0: Esta es Angélica María. Y yo dije... No manches, o sea, hacía muchas décadas que no escuchábamos una voz
1: así
0: como a la Mon Laferte.

0: nuestro diariamente lo bonito.
1: Hasta lo dolido.
0: Terminó. ¿A dónde va nuestro amor?
2: Yo no sé si ustedes estén de acuerdo, pero yo siempre lo relaciono, a Mon Laferte la relaciono en su voz, siempre con Angélica María. Sí. Y para mí, escuchar la voz de Mon Laferte fue, hacía muchas décadas que yo no escuchaba una voz como la de.
1: No manches, qué fregón.
2: Pues bueno, 23 de octubre se presenta Mon Laferte aquí en El Paso, Texas. 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Mientras tanto, vamos a más música. Ya regresamos más adelante, el lunes.
1: Vamos a ver qué pasó en las taquillas, cómo estuvo el cine. Ahorita te platicamos.

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2: El Consulado General de México en El Paso inaugurará el próximo martes 6 de octubre la 26ª Semana Binacional de Salud. Esta es una iniciativa enfocada a promover la prevención, el acceso a la información y los servicios de salud entre las familias mexicanas, hispanas y de toda la comunidad fronteriza. El evento se desarrollará bajo el lema "Estés donde estés, tu salud nos une", creando una megaferia de servicios médicos entre los que se ofrece diversas vacunas gratuitas, electrocardiografía, programas, orientación sexual y recursos comunitarios. También se estarán entregando despensas, habrá rifas y actividades para toda la familia por parte de organizaciones que colaboran con el consulado. El objetivo de esta megaferia es facilitar el acceso a las familias a información y servicios que contribuyan a la prevención y al cuidado de la salud. Recuerda, este martes 6 de octubre de 9 de la mañana a 1 de la tarde en las instalaciones del Consulado General de México en El Paso, ubicadas en el 910 East San Antonio Avenue. Informó para MBS Noticias Juárez El Paso, Liliana Torreso. Que tengan muy buenas tardes.
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5: 10 de la mañana, 48 minutos, 10 con 48 en Exa FM 98.3. El lunes 5 de octubre, primer lunes del mes. Ya está con nosotros Rosy Flores de Proyecto Mamá y Proyecto Papá. Rosy, buenos días, bienvenida.
6: Hola, buenos días.
5: ¿Cómo estás?
6: Muy bien, gracias.
5: Oye, Rosy, como cada primer lunes del mes, te damos la más cordial bienvenida. Y el día de hoy, a ver, platícanos. ¿Qué es nuestro tema para el día de hoy?
6: El día de hoy vamos a hablar de esta palabrita que se oye por todos lados, ajá, pero que a veces se confunde, el liderazgo.
5: Ok.
6: Así es, hoy vamos a hablar de eso. ¿Por qué? Porque existe, todos tenemos esa capacidad para despertarlo, okay, ¿verdad? Pero a veces nos confundimos pensando que el liderazgo tiene que ver con grandes posiciones de poder, autoridad, los directores de una compañía grande, y se nos olvida que el liderazgo empieza en nosotros mismos, en esa capacidad que tenemos todos los días de despertar, ¿verdad? De sentirnos inspirados y de pensar en qué podemos aportar también nosotros. Pero obviamente, pues necesitamos primero que nada, para llegar a liderear, pues necesitamos liderear primero a nosotros mismos, ¿verdad? Y aquí, pues es fundamental que estemos pendientes de esa chispita que de repente aparece, ¿sí? Que no tenemos que, no vamos a ser fundadores de una gran compañía, no tenemos que hacerlo para realmente despertar y desarrollar el liderazgo que podemos, que tenemos ya la capacidad de hacer. Y por ejemplo, ¿verdad? Para mí el liderazgo también puede ser ese despertar, se puede decir, ese momento en que una persona descubre que su historia, sus conocimientos, sus experiencias, sus talentos, incluso todas esas adversidades que puede haber atravesado, puede convertirse en algo que contribuya al bienestar de alguien más. Todos tenemos ese tipo de experiencias, ¿verdad? Hemos pasado por ahí y no tenemos que esperar. La cosa aquí se trata de no esperar a que las cosas sucedan. Okay. Esperar a que alguien más lo haga. Si tú ves una necesidad en el mundo, si tú ves una necesidad, se trata de que tú despiertes tu liderazgo y digas, ¿por qué voy a esperar a que alguien más lo haga? Yo también puedo tomar la iniciativa de hacer eso, pero como les decía, pues necesitamos primero liderearnos a nosotros mismas, ¿verdad? Y el liderazgo básicamente lo podemos encontrar, miren, desde una mamá puede transformar la manera en que sus hijos aprenden a relacionarse. Ahí, desde su espacio humilde y sencillo como líder de su hogar, ella ya puede estar tomando decisiones de liderazgo. De hecho, las tomamos todos los días, pero no le damos la debida importancia porque tenemos esa idea de que ay, los líderes son aquellos, ajá, grandes, conocidos. No, tú desde ahí, desde tu posición humilde y sencilla, ya estás liderando. Un papá puede romper patrones, lo que, ajá, hablábamos en Proyecto Papá, ¿verdad? Durante generaciones parecían normales y él decide hacer los cambios. Ahí ya está despertando su liderazgo. Oye, una maestra que en el salón de clases apoya a los niños a que crean en ellos mismos, ya estamos, si se fijan en cada acción, uh-huh, ya estamos liderando. Es una persona, por ejemplo, que ha atravesado por cosas muy difíciles, puede decidir acompañar a alguien que hoy está pasando por algo parecido. Si se fijan, los pequeños actos de liderazgo los podemos encontrar en la valentía de todos, ajá, los días.
5: Oye, Rosy, fíjate que me está cayendo una pregunta que la veo hasta peligrosa, pero la voy a hacer.
6: Okay.
5: ¿Qué fue primero, el huevo o la gallina? ¿Cierto? Es que creo que hoy en día, especialmente los jóvenes, todos, pero especialmente los jóvenes, y tengo que decirlo también sin el afán de ofender a nadie, pero creo que de repente estamos ahí, hay una línea bien delgada hoy en día entre ser líder e influenciar a la gente. Hoy en día, ¿cómo con un influencer? Es un influencer.
6: Sí.
5: Pero no toda influencia es buena. Y vemos hoy tantos niños, tantos jóvenes y tantos adultos diciendo, yo quiero ser como ese influencer. Pero tal vez ese influencer realmente no es un líder, o lo que él hace no te va a llevar a tener un buen liderazgo. De repente como que hoy andamos un poquito confundidos, piensa uno. De hecho, liderazgo hasta empieza a quedarse como atrás, relegada la palabra, ¿eh? O sea, empieza a quedarse atrás.
6: Te voy a decir algo. Y ahí les va. Si tú quieres ser como alguien, uh-huh, en este sentido, estás dejando de ser líder.
5: Y...
6: así. Si tú te estás comparando con alguien, ajá, para ser como esa persona, ajá, estás dejando de ser
5: chispas
6: líder. Así. Vete. Esto tiene que ver con qué quiero construir con mi vida, ¿ok? No tiene nada que ver con lo que ves afuera. Estás desde cero. Imagínate que no hubiera nada de todo eso. Hazte estas preguntas. ¿Qué quiero construir con mi vida? ¿Qué valores quiero que guíen mis decisiones? ¿Ok? ¿Qué estoy dispuesto a cambiar de mí? Aquí empieza por el liderazgo en ti, si te fijas. Uh-huh. ¿Crees que los influencers estén pensando en que con lo que hacen estás llevándote a esta reflexión? No.
5: No.
6: Son moda. Recuerden que las modas son pasajeras. Y aquí es algo bien serio el punto el que acabas de tocar, porque tener muchos followers,
5: ajá,
6: no quiere decir que estás inspirando. Estás generando una moda. Sí, estás generando seguidores. Los líderes no quieren tener seguidores. Los líderes te inspiran a convertirse en líderes. Porque viene de un trabajo de reflexionar, no de hacer lo que todo mundo hace.
5: ¡Qué cañón! Porque es verdad, o sea, el tener followers... Yo les digo a mis hijas, don't be a follower, be a leader. Y eso lo tienen, ya lo han escuchado varias veces. Y no es que quiera ser más que alguien, es que una persona que realmente es líder le va a dar la oportunidad a alguien más de que también en algún momento tenga ese liderazgo, de que en algún momento tenga la capacidad de hacer... pues lo que está poniendo en práctica, ¿no? Y sí es cañón ahorita viéndolo así, la diferencia de, es mi seguidor. O sea, no. Es mi seguidor. Es como
6: hasta la palabra.
5: Sí,
6: hasta,
5: es mi seguidor.
6: Hasta la palabra ofende. Ajá. ¿A poco no?
5: Sí, sí está cañón.
6: Ahí, wow. Ahí sí hay que, mira, irse al grano de plano. ¿Qué puedo aprender de mi propia historia y qué puedo aportar? Hazte estas preguntas. Es tu autoevaluación para pensar qué líder quieres ser. Porque no, seguidores no tienen nada que ver con el liderazgo. ¿Ok? Imagínate si en este momento se perdieran las redes sociales. Nos quedáramos como en los 90s.
7: Qué chido. Sí.
6: Ah, a ver, ¿dónde quedarían todos estos disque líderes?
5: Influencers, ¿verdad? ¿No?
6: Influencers. Uh-huh. Tú puedes influir con tus palabras, así sean buenas o malas, con tus valores. Uh-huh. Puedes influir. Claro que sí, ahí están de los que estamos cuidando a nuestros hijos las malas influencias que traemos desde fuimos criados, ¿verdad? Cuidándonos de las malas influencias. O sea, la palabra influencia, si te fijas, tiene una connotación que no tiene nada que ver con
5: líder, con liderazgo.
6: Mira, influencia e inspiración. Ahí está. Un líder te inspira, un influencer influye en ti, uh-huh, para que te pongas tal ropa, para que uses tal palabra, tal término, para que hagas tal cosa que pública, y todo tiene que ver con entre a más gente llegues y más gente esté haciendo lo mismo que tú. Eso es moda.
5: Oye, y déjame digo algo también para aclarar esta parte. También hay influencers que hoy en día los empiezo a ver como líderes. ¿En qué es el ejemplo? El ejemplo es, hay mucha gente, por ejemplo, a mí me causa mucha emoción ver a lo que yo sigo, ¿no? DJs, por ejemplo, o café. Y yo veo cómo hay DJs hoy en día, que son influencers, que empiezan a convertirse en líderes porque ellos empiezan a compartir información de cómo ellos llegaron a donde están hoy en día.
6: Sí.
5: Entonces, eso ya los convierte en líderes. No quiero que sigas siendo mi seguidor. Quiero que tú también hagas lo mismo. Exacto. Que yo hago.
6: Ahí está.
5: Y hay idea. Otros que no, yo nunca voy a decir el secreto de cómo llegué a donde estoy hoy en día para que estos me sigan siguiendo. Entonces, sí pueden también los influencers, si ellos quieren, convertirse realmente en unos líderes.
6: Sí, aquí la palabra clave es valores. ¿Qué valores estás llevando a proponer al mundo? Si tienes una serie de valores reconocidos entre los universales, uh-huh. Estás generando contenido, tienes mucha gente joven que te está viendo, uh-huh. Por no decir te está siguiendo, que ve, entonces puedes, claro que sí, o sea, tampoco estoy en contra de esto. Uh-huh. Hay mucha gente que se está haciendo visible ahorita, presente, porque pues tenemos esa gran ventaja, sí, de lanzar al mundo contenido. Si tú puedes identificar gente que está basando su contenido en ciencia, en valores, claro que sí puede convertirse en líder, y es un liderazgo de estos tiempos, ¿verdad? A través de toda la tecnología, en las redes sociales y todo esto que se ha generado. Pero básate en esto, si aporta contenido de valor, de hecho en todos lados puedes ver, eso es lo que te hace un líder en las redes sociales. Pero si solo estás repitiendo para que los demás repitan lo que tú haces, pues hay que sacudirnos esa idea, ¿verdad? Y ver que no nos confundan. El número, okay, de likes o de manitas, ajá, o de seguidores no tiene nada que ver con el valor de lo que tú estás aportando al mundo.
5: ¡Ah, qué cañón! Oye, Rosy, ¿dónde podemos encontrar el artículo completito?
6: Completito está en proyectomamablog.com. Ahí está, hay algunas cositas por ahí.
7: Que me dejó pensando mucho, Rosy.
6: Sí, no hay que confundirnos. Y mire, les voy a dejar un ejemplo claro de liderazgo. Uh-huh. ¿Sabían que El Paso, Texas, es una de, en nuestra ciudad, en el condado del Paso, Texas, tenemos más de 1,800 organizaciones no profit? Okay. 1,800, todas haciendo algo diferente.
5: Para la comunidad.
6: Unas trabajando por educación, otra por migrantes, otra por salud mental. Y aquí la idea, y esto es para llevarlos al tema de los influencers, ¿verdad? No hay competencia. Cuando es un liderazgo natural, tú solo tienes que pensar en cuál es la necesidad y se encuentra con lo que tú aportas. Existen todas estas organizaciones haciendo algo allá afuera, y de una forma o de otra, ustedes lo saben, estamos colaborando. Uh-huh. El liderazgo no compite, el verdadero liderazgo no compite. Aunque si tú estás haciendo algo similar a lo que yo hago, pues podemos colaborar y abarcar a más gente. Ajá. Aquí es nuestra invitación, ¿verdad? Yo les invito a que realmente desde su lugar puedan, se animen a liderear, ya sea acercarse, a voluntariar. Y a veces es muy bueno esto de liderazgo porque te lleva a encontrar tu propósito. A veces no sabes qué hacer en tu, sí, vida, te sientes vacío, te sientes desesperanzado. Piensa en tus talentos, en lo que tienes que aportar, y seguramente se va a encontrar lo que tú tienes con la necesidad allá, wow, afuera. Y eso te va a llevar a un liderazgo más, realmente más profundo.
5: Antes de cerrar, nada más quiero decir, el Examóvil está, sí, todavía en las calles y, sí, ya está a punto de retirarse de Don José Mexican Grill para que vayan y peguen su ex sticker.
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5: Oye, no, hombre, eso está bien interesante. Vamos, necesitamos... ¿Podríamos hacer una segunda parte?
6: Sí, claro, sí, que sí.
5: Podríamos,
6: claro,
5: hacer una segunda parte para el próximo mes. Porque esto, la verdad, a mí como adulto, y más como adulto papá, me interesa mucho. De repente yo me echo un clavadillo ahí a ver así de reojo qué están viendo mis hijas, y de repente sí veo cosas que digo, ay, como que no me gustaría que estuvieras viendo esto. Pero luego los hijos empiezan a crecer, ¿verdad? Y pues ya uno ya no, sí, puede tomar ese tipo de decisiones. Pero sí estaría bien que tuviéramos como adultos más claro esa diferencia entre una persona que está influenciando a nuestros hijos y una persona que la puede ayudar, los puede llevar a ser un líder en la vida. Entonces, está muy, muy, muy interesante. Rosy, muchísimas gracias por acompañarnos el día de hoy. Invitarlos para que nos sigan a través de las redes sociales.
6: Sí, por favor, en Proyecto Mamá, nuestro grupo público en Facebook, en nuestro blog. Estamos los miércoles en Twitch también, Voz Interior. Y esta semana toca Proyecto Papá.
5: Este recuerden, jueves.
6: Manden a sus esposos, invítenlos, los que nos escuchan, vengan, realmente vamos a tener un rato muy agradable. Bueno, ustedes,
5: estamos en una nueva
6: solo
5: etapa.
6: Para chicos.
5: Estamos en una nueva etapa donde va a haber más interacción todavía. La ha habido, pero ahora viene una etapa donde vamos a tener a muchos especialistas acompañándonos en cada sesión de jueves. Entonces síganos a través de las redes sociales como Proyecto Papá y Proyecto Mamá. Rosy, que tengas un excelente inicio de mes.
6: Claro que sí, nos vemos en la tarde con las mamás que vienen a las clases de lunes, el jueves de adolescencia, no se les olvide, y el viernes repitiendo clase.
5: Perfecto.
6: Aquí estamos.
5: Ahí está nosotros, ya nos vamos a despedir, ¿o qué vamos a hacer?
7: Pues
5: nos vamos a despedir, nos tenemos que despedir. No, vamos rápidamente, hoy es lunes y también como todos los lunes tenemos pues lo que sucedió a través de las taquillas aquí en los Estados Unidos. Vámonos a las 10 más taquilleras del fin de semana.
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5: ¡Qué pacho!
7: Hubo estrenos este fin de semana, a unos les fue bien, a otros no tan bien, pero en el décimo lugar está Spider-Man Brand New Day, Practical Magic 2, cayó hasta el noveno lugar. Oye, The Conclusion, Drishyam, The Conclusion, octavo lugar. Avengers Endgame Anchor, caíste hasta el séptimo lugar. Forgotten Island queda en sexto lugar. Digger estrenó este fin de semana, quedó en quinto lugar. Primetime quedó en cuarto lugar. Heart of the Beast queda en tercer lugar. Resident Evil queda en segundo lugar. Y Verity, este libro basado en el libro, esta película basada en el libro del mismo nombre, queda en primer lugar en este fin de semana. Así las 10 más taquilleras para toda la gente que fue al cine.
5: Nosotros ya nos vamos, pero mañana regresamos bien tempranito. Que la gente que dice, ya están acostumbrados a levantarse temprano.
7: No.
5: ¡Ni mangas!
7: No.
5: Nunca en la vida, ni lo quiero, ni lo deseo, ni lo intento hacer. Nope. Nunca. Pero mañana aquí estamos temprano.
7: A las 6 de la mañana.
5: No forzados. No forzados. Estamos aquí por obligación.
7: Más que
5: pero
7: nada.
5: Pero no que, ay, que me levanto bien temprano, bien bonito, levantarse
7: fresco
5: a las 5.
7: No. Pero
5: nosotros también batallamos. Mañana aquí vamos a estar en punto de las 6 de la mañana. Por lo tanto, quédate en sintonía de XFM 98.3. Que sea un muy bonito inicio de semana. Y mañana aquí estamos.
7: A las 6 de la mañana, en la frecuencia exacta el día de hoy. Pórtate bien, te queremos.
5: Bendiciones, bye, bye. Ya sabes, un día. Un día a la vez.
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0: Es Pontex FM 98.3. Excelente este mixecito, mi DJ Román Loya. ¿Cómo estás?
1: ¿Qué tal, mi Turi? Muy bien. Algo solicitado ahí del restaurante el jueves, de ahí de la manzanita, me dijeron, oye, ¿por qué no te vendes algo tipo 2010, Pitbull? Lo que tocas aquí en el restaurante, pero pues en la radio.
0: Órale, qué chido. Pues ahí está. Vamos a continuar con el segundo set y en ese nos vamos a ir por la misma línea.
1: Vamos,
0: o la
1: vamos a cambiar. Hacer la fiesta, porque el viernes todavía lo traemos en el saborcito del lunes.
0: Bueno, al revés, ¿no?
1: Ah, caray, sí.
0: O sea, el viernes traemos el saborcito del lunes. Bueno, el lunes mejor traemos saborcito el viernes, ¿ah? ¿Eh? Nos pues, lo jalamos para acá.
1: Puede que uno trabaja todas las semanas, así que traemos toda la pila.
0: Ahora que es miércoles, vamos a darle, mi. Ah, dime. Está bueno, mi Román Loya, así que quédate con nosotros, vamos a la pausa comercial. No nos tardamos nada, en cuestión de 3 minutitos ya estamos de vuelta, ¿ok? Quédate con nosotros aquí en Regrexa.
1: Dance, vámonos.
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0: Vamos a darle un vistazo a los puentes internacionales en este momento. La línea en Puente Zaragoza se encuentra más atrás del Alto del Retorno, todo el puente lleno, 1 hora a 1 hora con 20 minutos. En el puente libre, ahí está saturado Américas, Pérez Serna, todo el puente lleno, obviamente. 1 hora a 1 hora con 30 para cruzar Santa Fe. En el centro, buena parte de la Avenida Juárez ocupada. Sí, todo el puente lleno, 1 hora a 1 hora con 30 minutos para cruzar. Y en el puente de Santa Teresa, 40 a 45 y en Tornillo de 15 a 20 minutos el tiempo de espera para cruzar.
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0: 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Espérate, dele calmado. Te digo. 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Vamos a continuar con más de Grexa Dance. Nos vamos a ir entonces, mi estimado Román.
1: Con la fiesta, Torito. Que todavía hay que animar a la gente que anda con que trae un flojero. No, no, la flojera aquí no hay. Aquí es actitud es. Positiva, ¿eh?
0: Como si fuera lunes. ¿Ma? ¿Ah? Está bueno, ándale pues.
1: Traigo un bien movido el reloj, ahí, sorry.
0: Sí, no te preocupes. Oye, ¿cómo te hallamos? Dinos cómo te encontramos para llevarte a mi fiesta.
1: Claro que sí, DJ Román Loya, voy a estar regalando mixecitos. Ahí tuve muy buena respuesta la semana pasada. Aquí se me olvidó grabar, pero ya la próxima semana ahí vamos a estar subiendo los mixes para que se los puedan llevar a todas partes. Celular, iPhone, en todos los pueden descargar. Nomás le dan a aceptar y se lo llevan a su celular, a computadora, a iPad, donde sea.
0: Para irlo escuchando en el carro, por ejemplo, ¿no?
1: Así es, donde vayan, ya tienen el mixecito, ya escuchen. Ahorita no lo grabé, se me olvidó, pero vamos a seguir subiendo en la semana para que los puedan llevar.
0: Digamos que frecuentemente estás regalando mixes para que se pongan bien buzos ahí en tus redes sociales y puedan tenerlo ahí en su playlist, ¿no? De música, ¿va?
1: Claro que sí, DJ Román Loya en todas las redes sociales, ¿eh? Vámonos,
0: vámonos entonces. Vamos al segundo mix, mi Román, aquí en Regrexa.
1: Regrexa Dance.

0: 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Excelente el mixecito, mi estimado DJ Román Loya. Muchas gracias, como siempre, como cada lunes, estar aquí completamente en vivo para disfrutar de tus mixes. Gracias.
1: Con todo gusto, mi Turi. Y nos vemos la próxima semana, el lunes, aquí en Regresa Dance en vivo. Y mandar ratito a las calles para que peguen su ex sticker y se lleven su souvenir.
0: 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Gracias. Mi Román, pues para acá nos escuchamos la próxima semana en XFM 98.3 en Regrexa Dal. ¿Te parece?
1: Nos vemos. A echar taco.
0: A echar taco o a echar pizza. ¿Cómo ves? ¿Mejor, verdad?
1: Pues unas alitas también.
0: Órale. Yo pongo la pizza, tú las alitas. Ya se armó la machaca. Vámonos entonces.
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0: 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Accidente de tráfico en Road Gray y Westbrook Road. Así que hay que manejar con precaución. 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
0: ¡Vámonos! Se acabó lo que se vendía. Muchas gracias. Te acompañamos esta tarde en la Tornamexa, DJ Román Loya. 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Yo soy Arturo Ortiz. Por acá nos escuchamos en Dos Orejas Más. Por ahora vamos a la información. Ya está lista Alba González con MBS Noticias Juárez, El Paso. ¡Vámonos!
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0: Damas y caballeros, qué gusto saludarles en este lunes 5 de octubre, iniciando semana con toda la actitud, con bastante información. Vaya que tenemos noticias, así es que nos vamos a ir ágiles, rápidos, pero por supuesto con toda la cautela para que usted se entere al 100% de lo que está ocurriendo, no nada más en Ciudad Juárez, a nivel estatal, nacional e internacional. Vámonos con los titulares de hoy.
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0: Octubre muestra una baja incidencia de homicidios. Le daremos toda la información en nuestro recuento de daños. La Secretaría de Seguridad Pública Estatal reportó una disminución en homicidios durante septiembre. Entérese. Vinculan a proceso a los exalumnos que ataron la secundaria general número 13 en Torreón. La atacaron, le contaremos al respecto. Se realizaron nuevos movimientos políticos, le diremos quiénes, de qué partido y qué buscarán en las próximas elecciones. El Paso llevará a cabo una jornada de prevención del delito, le diremos cuándo y dónde será. Esta y más información a continuación.
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0: Iniciamos con la frase matona del día de hoy. La motivacional para que tenga su dosis al inicio de semana y por supuesto lo que resta de la misma. La frase del día es la siguiente: hoy es un buen día para creer en ti, recordando todo lo que has recorrido y todo lo que has aprendido hasta el momento, porque son esas las lecciones que te mostraron cómo seguir adelante. Por ello vale la pena conservarlas, pero vale más la pena conservar a quienes te ayudaron a entenderlas, quienes te las enseñaron o quien las viviste, porque son justamente esas personas las que se vuelven los mejores maestros de tu vida. Ándele, ¿para qué vine? Muy bien, pues bueno, con esa frase iniciamos el día de hoy y la invitación a contactarnos en el WhatsApp 915-667-1389. 915-667-1389, la alada en Ciudad Juárez, como siempre se lo menciono, con el 001, oiga, y ya mire, marcando el 915-667-1389, ahí estamos

0: vehículo y posteriormente recibió un disparo, quedando herida frente a la barda del aeropuerto. Elementos municipales localizaron al hombre y confirmaron posteriormente su fallecimiento. La cifra contrasta con los niveles de violencia registrados años atrás, cuando en esta frontera se contabilizaban entre 160 y 180 homicidios al mes. Septiembre cerró con 29 asesinatos y, de acuerdo con los registros recientes de la Secretaría de Seguridad Pública Estatal, han sido varios los meses en que Ciudad Juárez se mantiene por debajo de los 30 homicidios. Entre otros hechos donde personas perdieron la vida, está el caso de un hombre privado de la libertad, quien murió durante una visita familiar en el Cerezo número 3. El interno, identificado como Carlos C., sufrió una emergencia médica y posteriormente perdió la vida. De acuerdo con las autoridades, tenía antecedentes de problemas respiratorios. También, durante el fin de semana, un hombre de 33 años resultó lesionado en el pecho con un tenedor durante una discusión con su esposa en la colonia Los Alcaldes. La víctima fue trasladada al Hospital 66 y reportada estable. Además, un adulto mayor murió mientras recibía atención médica en el Hospital 66, luego de ser atropellado por un autobús en las inmediaciones del Boulevard Zaragoza y calle Desierto de Colorado. Las autoridades mantienen las investigaciones correspondientes en cada uno de estos casos. Oiga, mire, la Secretaría de Seguridad Pública Estatal reportó durante septiembre una reducción del 76% en homicidios dolosos en todo el estado y en Ciudad Juárez una disminución del 20% según el balance de 61 meses de la administración gubernamental. Septiembre cerró como el mes patrio con menor incidencia de homicidio doloso en Chihuahua de los últimos 10 años, de acuerdo con cifras presentadas por la Policía Estatal. El subsecretario de Estado Mayor, Luis Aguirre, dio a conocer la información.
1: Hoy queremos informarles como institución sobre los resultados en estos 61 meses de trabajo, donde hemos logrado una reducción de la violencia y los homicidios dolosos en el estado de Chihuahua este mes de septiembre del 2026 como el mes de septiembre menos violento en los últimos 10 años, es decir, desde 2016 no teníamos estas cifras. Además, que durante septiembre, este septiembre que acaba de concluir, el 76% del territorio estatal no registró homicidios dolosos. Eso significa que en 51 de los 67 municipios no se registraron acciones violentas que derivaran en la muerte de alguna persona.
0: Informó que 51 de los 67 municipios de la entidad, equivalente al 76%, no registraron homicidios dolosos durante todo septiembre. En Ciudad Juárez se contabilizaron 29 eventos de homicidio doloso, mientras que en el municipio de Chihuahua se registraron 30 casos, por lo que, de acuerdo con la dependencia estatal, la frontera se ubicó por primera vez en un periodo histórico por debajo de la capital de este delito. Aguirre atribuyó parte de esos resultados a la estrategia de seguridad implementada mediante la plataforma Centinela, cuyos indicadores, dijo, muestran una reducción en las víctimas de homicidio. A continuación, ¿qué le parece si escuchamos más sobre los resultados de homicidio doloso en los municipios de Chihuahua?
1: Se han reducido un 18%, es decir, son 2,187 víctimas menos que no han perdido la vida a causas de la violencia. Y como parte del registro, aparte de esta estadística que llevamos a cabo, el registro estatal de esta administración, en Juárez se registra una reducción del 20%, en Bocoina un menos 49% y en Guadalupe y Calvo una reducción del 22%. Y son estas las regiones donde se tiene el mayor impacto en disminuciones de violencia y homicidio doloso.
0: La Secretaría de Seguridad Pública Estatal señaló que continuará con la coordinación entre los tres órdenes de gobierno y también con el fortalecimiento de las labores operativas y de inteligencia como parte de la estrategia de seguridad en Chihuahua. Bueno, pues así estamos, oigan, temas de violencia. Afortunadamente vamos avanzando en los temas de seguridad. Sin embargo, pues obviamente no hay que echar las campanas al vuelo, porque 29 son 29 y finalmente son familias en duelo que se encuentran en estos momentos. Cabe destacar que las autoridades han señalado que la mayoría de estos casos obedece a relaciones entre grupos criminales y a pues la justa que se está llevando entre ellos para el tema de las plazas y demás. Bueno, pues vámonos a más noticias, porque autoridades rusas mantienen bajo vigilancia médica a personas que tuvieron contacto con una investigadora de 28 años que murió tras presentar una neumonía grave.

0: mujer trabajaba en un instituto especializado en el estudio de la peste en la región de Irkutsk, lo que encendió las alertas ante la posibilidad de que se trate de un caso de peste neumónica. Sin embargo, hasta el momento no existe confirmación oficial de un brote ni de que la enfermedad haya sido adquirida en el laboratorio. Las autoridades realizan pruebas y mantienen vigilancia sobre los contactos de la fallecida mientras investigan el origen de la infección. Con eso vamos a los cruces fronterizos. ¿Qué le parece? Luego a una pausa comercial.
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0: Claro que sí, aquí le presentamos el reporte de cruces internacionales. Mire, Puente Libre nos señalan 52 minutos para cruzar. No 51 ni 50, 52. Santa Fe, 65 minutos para estar del lado americano. Sí, su alternativa o su opción más pronta es Santa Teresa, 45 minutos para cruzar. Guadalupe Tornillo, 30 minutos. Puente Zaragoza, 1 hora 15, 1 hora 30 para estar del lado americano. Vamos a la pausa, regresamos con más.
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0: Bueno, pues estamos de regreso con más información. Muchísimas gracias por continuar con nosotros. Nos vamos rápidamente con nuestra compañera Lili Torreso, nuestra reportera estrella. ¿Violencia de género continúa? Adelante, Lili, ¿qué nos tienes que decir al respecto?
13: Hola, muy buenas tardes, Alba Radio Escuchas, un gusto estar con ustedes en este inicio de semana. Y aunque las estadísticas oficiales muestran una disminución en los homicidios dolosos, la Red Mesa de Mujeres advierte que la violencia contra mujeres y las infancias continúa en aumento en Ciudad Juárez. Yadira Cortés, representante de este organismo, señaló que uno de los principales focos de preocupación se encuentra en la violencia familiar, al considerar que es dentro de este entorno donde se origina o escala diversas formas de violencia contra mujeres, niñas y niños. Escuchemos.
6: la violencia en general no ha bajado, porque seguimos viendo una constante, una media en denuncias por violencia familiar entre 500 y 700 denuncias mensuales. También las denuncias por violencia sexual, por abuso sexual, por sexting, que son delitos contra mujeres por razones de género, y que en estas estadísticas no han bajado, se han mantenido. Unos meses suben más que otros meses, pero hay una constante.
13: Resaltó que actualmente en materia de homicidios dolosos y feminicidios han escalado a violencias más extremas. La mayoría de las mujeres fueron asesinadas por su pareja o expareja por asfixia, y las últimas de septiembre fueron ultimadas con arma blanca. Escuchemos más de la opinión de Yadira Cortés.
6: Esas realidades siguen totalmente presentes, y algunas que fueron asesinadas ciertamente por un arma de fuego, pero quien ejecutó o quien hizo este hecho fue su expareja. Entonces, cada caso, creo que es lo que falta, como ver cada uno de los casos que desgraciadamente se siguen dando. El caso de Dora, esta señora de 47 años, se puso una denuncia por desaparición.
13: Señaló que en muchas ocasiones, aunque los asesinatos de mujeres se manejan como parte del crimen organizado, no dejan de ser feminicidios, sobre todo cuando son perpetrados por la pareja o expareja, pero por ley se manejan como un homicidio doloso, lo que aparenta una disminución en feminicidios. La Red Mesa de Mujeres llamó a no centrar la mediación de la violencia únicamente en los homicidios, sino también en los casos de violencia familiar, sexual, psicológica y económica que enfrentan diariamente mujeres, niñas y adolescentes en la ciudad. Informó para MBS Noticias Juárez El Paso, Liliana Torreso. Que tengan muy buenas tardes.
0: Muy bien, muchísimas gracias, mi estimada Lili, gracias por ese reporte, y vamos a estar, por supuesto, muy pendientes. Por lo pronto nos vamos a la siguiente noticia. ¿Qué le parece que tiene que ver con esto? Los dos hermanos detenidos por el ataque ocurrido en la secundaria general número 13 de Torreón, Coahuila, fueron vinculados a proceso por los delitos de homicidio calificado y tentativa de homicidio, informó el Poder Judicial del Estado. Carlos N. y David N. permanecerán en prisión preventiva como medida cautelar, luego de que un juez determinara que existen elementos para continuar el proceso penal en su contra por la agresión registrada el pasado 1 de octubre. De acuerdo con la acusación, ambos se enfrentan cargos por el homicidio calificado de Neri Edith, subdirectora del plantel, bajo las circunstancias de ventaja, alevosía, brutal, ferocidad y saña. También se les imputó tentativa de homicidio calificado en perjuicio de otras cuatro personas que resultaron lesionadas durante este ataque. Según la Fiscalía General del Estado de Coahuila, los dos acusados, quienes eran exalumnos de la secundaria, ingresaron al plantel ubicado en el ejido La Unión y atacaron con armas blancas a personal y estudiantes. La agresión provocó la muerte de la subdirectora debido a las lesiones sufridas, mientras que otras cuatro personas resultaron heridas. El magistrado presidente del Poder Judicial de Coahuila, Miguel Meri Ayub, informó que los hermanos fueron vinculados a proceso dentro de la causa penal correspondiente. La prisión preventiva fue establecida por lo menos durante los 6 meses autorizados para la investigación complementaria, periodo que concluirá el 4 de abril del 2027. De acuerdo con el Poder Judicial Estatal, por los delitos que se les imputan y al ser juzgados como mayores de edad, los acusados podrían alcanzar una pena de hasta 60 años de prisión. Fíjense nada más la forma en que estos jóvenes se han echado a perder la vida. ¿Por qué? Porque si bien es cierto, hay un proceso judicial en su contra, todavía no se determina que sean culpables, hasta en tanto el juez diga qué es lo que derivó de la investigación competente, pero por lo pronto ya se encuentran en prisión. Hay una familia también que se encuentra devastada porque se trata de dos hermanos, y en este sentido pues ya están los dos tras las rejas, pero también familias en duelo, en este caso la subdirectora que pierde la vida en el ataque y el resto de las familias de estas otras cuatro víctimas que fueron lesionadas con arma de fuego. Impresionante esta información, y en este sentido tenemos más noticias al respecto, porque mire, recientemente sucedió un caso donde dos jóvenes atacaron con armas blancas a varias personas en una secundaria en Torreón. En el hecho perdió la vida la subdirectora, de lo que estábamos hablando, y cuatro personas, entre ellas alumnos, se resultaron lesionados. Estos hechos lamentablemente vuelven a poner sobre la mesa los factores que pueden influir en la conducta violenta de niñas, niños y adolescentes. Para el psicólogo Jesús Alvarado existen dos factores muy importantes para que las niñas, niños y jóvenes caigan en esas acciones violentas. La primera es la ausencia de madre y padre en el hogar, pero también muy importante la violencia replicada a través de videojuegos, redes sociales, películas y series televisivas. Alvarado hizo referencia a la teoría del aprendizaje vicario, desarrollada por el psicólogo Albert Bandura, la cual plantea que las personas pueden aprender determinadas conductas mediante la observación y posteriormente reproducirlas. Vamos a escuchar la explicación de Jesús Alvarado.
14: No es solamente una causa lo que va a generar este tipo de conductas. Principalmente se va a asociar, o lo asociaríamos, a la disfuncionalidad familiar que pasan los jóvenes en sus casas, al abandono que tienen los padres, ¿sí?, negligentes y omisos en cuestión de inculcar valores, en cuestión de inculcar principios, en cuestión de que ellos sean unos modelos a seguir y los jóvenes entonces puedan aprender de cómo afrontar la situación de la vida.
0: El esquema a las infancias y adolescentes vivan violencia en sus hogares también es el elemento para replicar actos agresivos para resolver un problema cotidiano. El psicólogo compartió su opinión de cómo están los jóvenes actualmente.
14: Hay que tener cuidado con nuestros adolescentes. No le están pasando bien los adolescentes en nuestro país. Lamentablemente el uso masivo de redes sociales y por periodos muy prolongados hace que esta cohesión familiar sea muy difícil de llevar a cabo. Que los padres no estén cómodos con que el hijo esté ahí en la casa, pues sí, mira, está ahí, no hace nada, pero está sumergido en redes sociales y no está en una convivencia familiar real, sana. Y por otro lado, hay que tener un poco de cuidado al generar el estigma con videojuegos, con películas o contenidos que de una manera u otra apelen a la violencia o la agresividad.
0: Jesús Alvarado consideró que es muy importante que cuando niñas, niños y adolescentes tengan el consentimiento de utilizar videojuegos, quienes los vigilan acaten las normas y restricciones de mayoría de edad o señalamiento de extrema violencia. Otra recomendación para evitar tener hijas e hijos violentos es tener una comunicación parental cercana para conocer las inquietudes de infantes y adolescentes. Asimismo, que las madres y padres sean propulsores de principios y valores. Esto es muy importante, es trascendente. Fíjese, detrás de estos jovencitos lo que está, y eso que no los conoce el psicólogo, y está analizando una probable ausencia de padre o madre o de ambos. Incluso el tema de los videojuegos, de las redes sociales. Entonces, pues tome sus previsiones en el hogar, el acompañamiento es necesario, el tema de tener vigilado qué es lo que ven sus hijos en casa a través de las redes sociales, en la escuela y demás, el comportamiento que están teniendo después de estar utilizando de forma frecuente los videojuegos, y hay algunos que son de extrema violencia. Con el objetivo de fortalecer la relación entre la comunidad y los cuerpos de seguridad, este martes 6 de octubre se llevará a cabo en El Paso la jornada Texas National Night Out, un evento enfocado en la prevención del delito y la seguridad de los vecindarios. Durante la actividad, residentes de diferentes sectores podrán convivir con agentes de las corporaciones policiales, además de participar en actividades familiares, juegos y dinámicas comunitarias. También se ofrecerán alimentos y bebidas, así como información relacionada con la prevención del delito y recursos disponibles para mejorar la seguridad en las comunidades. Las actividades se realizarán en 4 puntos de la ciudad con diferentes horarios. Si usted está interesado, puede consultar las bases en la página oficial del Paso en la jornada Texas National Night Out. Ahí está el lugar, la hora en que usted puede acudir. Y la jornada busca que los vecinos tengan un acercamiento directo con los agentes que trabajan en sus comunidades y fortalecer la colaboración entre residentes y autoridades para prevenir hechos delictivos. Esto se realiza como una iniciativa para promover vecindarios más seguros mediante la participación ciudadana y el contacto directo con las autoridades de seguridad. Oye, comuníquese con nosotros, le hacemos la cordial invitación, le extendemos la invitación para que se comunique con nosotros si tiene alguna denuncia ciudadana, si tiene algún tema apremiante en su sector, en su trayecto, pues mire, Ahí estamos nosotros para servirle. Y justamente me va llegando una denuncia ciudadana que aquí se las comparto con mucho gusto. Porque nos dicen por acá: buen día, Alba. Solicito su apoyo para investigar y difundir una denuncia ciudadana. El equipo de radioterapia del Centro Regional de Radioterapia Zona Norte, perteneciente a Medichihuahua en Ciudad Juárez, Chihuahua, lleva aproximadamente un mes y medio descompuesto, según lo reportado por pacientes afectados. Esta situación ha impedido que reciban sus sesiones de tratamiento contra el cáncer. Le pedimos a las autoridades de salud informar cuándo se restablecerá el servicio y qué alternativas ofrecerán a los pacientes mientras se repara el equipo. Su atención no puede seguir esperando sin recibir alguna respuesta. En octubre, mes de sensibilización sobre el cáncer de mama, solicitamos que se dé visibilidad a este problema y una respuesta concreta a las familias afectadas. Y justamente en este momento estamos enviando esta denuncia con la autoridad competente, el doctor Mauricio Acosta, que probablemente nos pueda responder en unos minutos. Y si tenemos la respuesta, con mucho gusto aquí se la vamos a tener. Pausa comercial, regresamos.
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0: Estamos regresando ya de los anuncios publicitarios. Vamos a continuar con más información. Y si se perdió la primer media hora de este espacio informativo, no se preocupe. Aquí le presentamos un resumen de las noticias.
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0: La Fiscalía General del Estado Zona Norte indicó que Ciudad Juárez inició octubre con una baja incidencia de homicidios dolosos, al registrarse solamente un caso durante los primeros 5 días del mes. Sin embargo, las autoridades continúan investigando otros casos de agresión o violencia. La Secretaría de Seguridad Pública Estatal reportó una reducción de 76% en homicidios dolosos en todo el estado y en Ciudad Juárez, también una disminución del 20% durante septiembre. Se señaló que continuarán con la coordinación entre los 3 órdenes de gobierno y el fortalecimiento de las labores operativas y de inteligencia. Autoridades rusas mantienen bajo vigilancia a personas que tuvieron contacto con una investigadora que trabajaba en el estudio de la peste, quien murió tras presentar una neumonía grave. Las autoridades realizan pruebas e investigan el origen de la infección. A pesar de la disminución en homicidios, la Red Mesa de Mujeres advierte que la violencia contra las féminas y las infancias continúa en aumento en Ciudad Juárez. La red llamó a prestar más atención a los casos que enfrentan mujeres, niñas y adolescentes en la ciudad. Informó el Poder Judicial del Estado de Coahuila que los 2 hermanos detenidos por el ataque en la secundaria general número 13 fueron vinculados a proceso por los delitos de homicidio calificado y tentativa de homicidio. Los acusados podrían alcanzar 60 años de prisión. El psicólogo Jesús Alvarado recomienda tener una comunicación parental cercana con los hijos para conocer sus inquietudes y evitar conductas violentas. Asimismo, que las madres y padres sean propulsores de principios y valores. El próximo martes 6 de octubre se llevará a cabo la jornada Texas National Night Out en El Paso, enfocado en la prevención del delito y la seguridad en los vecindarios. Se realiza como una iniciativa para promover vecindarios más seguros mediante la participación ciudadana y el contacto directo con las autoridades de seguridad.
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0: Perfecto, y nos seguimos de frente. ¿Qué le parece con más noticias? ¿A la grilla? Vámonos a la grilla, su dosis, sí, que no le falte, porque esto de aquí hasta el 2027 no se termina. Morena designó a Andrea Chávez Treviño, senadora con licencia, como la coordinadora municipal de la defensa de la transformación y la soberanía nacional en Ciudad Juárez. Recuerda usted que la semana pasada le dimos a conocer que había sido Cruz Pérez Cuellar quien tiene este estandarte, pero a nivel estatal, y Andrea Chávez pues también lo buscaba, pero le dijeron que siempre no. Bueno, pues ahora todo parece indicar un tema ahí como de consolación, pues le dieron la de Ciudad Juárez. Oiga, a través de un comunicado, la Comisión Nacional de Elecciones del Partido de Morena, encabezada por Citlali Hernández y por Ariadna Montiel Reyes, presidenta del Partido de Morena, informaron que Chávez Treviño asumirá esta responsabilidad como parte de la estrategia para fortalecer la organización territorial y la unidad de Morena en esta frontera. Entre sus tareas estará convocar a la militancia y simpatizantes a trabajar en unidad, además de participar en las acciones de organización y defensa del proyecto de la Cuarta Transformación. Este nombramiento ocurre días después de que Morena designó a Cruz Pérez Cuellar como coordinador estatal de la defensa de la transformación y la soberanía nacional de Chihuahua, tras el proceso interno del partido rumbo a las elecciones del 2027. Minutos después del comunicado, Andrea posteó lo siguiente en su página de Facebook. Ahí le va, esto puso: si la política es justa o injusta, si las decisiones ajenas son erróneas o acertadas, solo el tiempo y el pueblo lo dirán. Hoy, como siempre, pongo al servicio de nuestra militancia y de nuestro movimiento lo poco o mucho que hemos construido durante años para saldar la deuda que nuestro estado tiene con Ciudad Juárez. Nada para mí, todo para quienes madrugan, sacan adelante a sus familias y mueven al mundo con su trabajo. Sin egos, sin protagonismo, sin ambiciones personales, solo cumplir la encomienda, tal como nos enseñaron López Obrador y nuestra presidenta Claudia Sheinbaum. Hoy nada comienza, hoy nada termina, seguiremos conversando, pero en el territorio, no en la Ciudad de México, y con nuestras bases, no solo con las dirigencias. Muy bien, entonces tenemos en el tema de Morena, Cruz Pérez Cuellar, que aspira, bueno, no les dicen porque todavía no estamos en los tiempos, ¿verdad? Candidatos ni aspirantes, pero ya ve todo el nombrezote este, ¿verdad? Coordinadora Municipal de la Defensa de la Transformación y la Soberanía Nacional en Ciudad Juárez, Andrea Chávez. Lo mismo, pero en el estado para Cruz Pérez Cuella. Entonces ahí vamos avanzando en los temas de los partidos políticos y las elecciones que se avecinan. Vámonos a la siguiente. Claro que sí, tenemos más noticias. Mire, el cierre al transporte de carga por el puente internacional Córdoba-Américas, se libre, tendría una pérdida de aproximadamente 30 mil millones de dólares, lo que representa una pérdida del 30-35% de la industria instalada en Ciudad Juárez. El Instituto Hanks realizó el estudio de las afectaciones por el cierre de puente a la carga de comercio y esto fue lo que presentaron a miembros del Consejo Coordinador Empresarial en voz de Manuel Sotelo, presidente de la Asociación de Transportistas de Ciudad Juárez.
3: Ellos establecen de una pérdida de miles de millones de dólares en los próximos 10 años. Y algo muy interesante que nos explica por qué hicieron en 10 años, porque es lo que se tarda más o menos el tiempo en hacer otro cruce. O sea, supongamos que nos damos cuenta en los primeros meses, ¿verdad?, que fue una decisión, como lo es, bastante fuera de serie. Entonces, tardarían 10 años en poder hacer otro cruce. Hablan de 30 mil millones de dólares aproximadamente las pérdidas que va a tener El Paso, Ciudad Juárez, la región.
0: Con este estudio que se presentó, ya existen elementos técnicos para convencer al gobierno de Estados Unidos de que no se haga el cierre comercial por el puente libre. Vamos a escuchar lo que opinó Sotelo.
3: Si los juarenses y los paseños no defendemos la carga en el puente libre, nadie la va a defender. Y por otro lado, ya con estos datos es, creo yo, menos difícil de convencer a las gentes que tienen, a los gobernadores, a los políticos americanos y mexicanos. Yo creo que tenemos más elementos para convencerlos. Y ya si con eso no se convencen, pues entonces vamos a tener que sufrir las consecuencias.
0: Al desviar los camiones de carga a tres cruces internacionales, también provocaría afectaciones grandes en los puentes Zaragoza, Santa Teresa y Guadalupe Tornillo. Este análisis se hará llegar al gobierno municipal de El Paso, al estado de Texas, a senadores y congresistas que tengan interés en la región. Por el momento, lo que se espera es que con los datos técnicos por lo menos se pause este proyecto de cierre comercial y se realice otro nuevo estudio tomando en cuenta la pérdida millonaria proyectada a 10 años que afecta a ambos lados de la frontera en materia de industria, importación, exposición y manufactura. Los plazos que se contemplan son que el próximo año se dé el fallo y los trabajos comenzarían a partir del 2028 al 2031. Y es ahí cuando ya no habría cruce comercial. Qué bueno que se hizo este estudio, qué bueno que se están analizando las diferentes aristas que se va a plantear al gobierno de El Paso, Texas, porque pues nos requerimos, aunque luego nos digan que no, ¿verdad?, que México como que no hace mucha falta en Estados Unidos. Déjeme decirle que el tema de las exportaciones es sumamente importante y en este aspecto las economías de ambos países se verían afectadas. Pendientes entonces y estaremos muy atentos de lo que emane en torno a esta información. Lili Torreso, ¿dónde andas? ¿Qué estás haciendo? Coméntanos, por favor. Cuéntanoslo todo y agrégale más. Te escuchamos.
4: Hola, muy buenas tardes, Alba Radio Escuchas, un gusto estar con ustedes en este inicio de semana y les platico que el Consulado General de México en El Paso inaugurará el próximo martes 6 de octubre la 26ª Semana Binacional de Salud. Esta es una iniciativa enfocada a promover la prevención, el acceso a la información y los servicios de salud entre las familias mexicanas, hispanas y de toda la comunidad fronteriza. El evento se desarrollará bajo el lema "Estés donde estés, tu salud nos une", creando una megaferia de servicios médicos entre los que se ofrece diversas vacunas gratuitas, electrocardiogramas, orientación sexual y recursos comunitarios. También se estarán entregando despensas, habrá rifas y actividades para toda la familia por parte de organizaciones que colaboran con el consulado. El objetivo de esta megaferia es facilitar el acceso a las familias a información y servicios que contribuyan a la prevención y al cuidado de la salud. Recuerda, este martes 6 de octubre de 9 de la mañana a 1 de la tarde en las instalaciones del Consulado General de México en El Paso, ubicadas en el 910 East San Antonio Avenue. Informó para MBS Noticias, Juárez El Paso, Liliana Torreso. Que tengan muy buenas tardes.
0: Muchísimas gracias, Lili. Gracias por esta información. Y de aquí nos vamos a la actividad deportiva. Oiga, mucha raza enojada porque perdió México. Hijo, Rafa Márquez, ya le, espérense poquito, va comenzando. A ver, Vaquero, coméntanos toda la información, por favor. ¿Qué fue lo que ocurrió en cuanto a deportes se refiere durante el fin de semana? Te escuchamos.
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6: Hola, hola, muy buenas tardes, feliz lunes, feliz inicio de semana. Soy Carlos Alvidres, el Vaquero, contento de estar con ustedes en otro segmento más deportivo. Y vaya fin de semana para el fútbol mexicano. América tuvo un juego amistoso contra las Chivas y sigue sin poder encontrar la fórmula para derrotar a sus grandes rivales. Las Águilas volvieron a caer ante Chivas, esta vez por un marcador de 2-0 en Oakland, en un partido amistoso durante esta fecha FIFA. Ángel Sepúlveda fue el protagonista del encuentro al marcar los dos goles del Guadalajara, y con este resultado América llegó a 11 partidos consecutivos sin vencer a Chivas, Cruz Azul o Pumas, algo realmente triste, contando encuentros oficiales y amistosos. La última victoria azul crema ante uno de estos tres rivales fue contra Pumas en septiembre de 2025. Pero mientras América intenta romper su mala racha, la preocupación también está del lado de la selección mexicana. El Tri llegó a Los Ángeles para preparar su partido contra Chile, pero lo hizo con una baja importante. Gilberto Mora dejó la concentración debido a molestias físicas y regresará con Cholos. El joven de 17 años ya había sido señalado como una de las grandes esperanzas del equipo mexicano, y precisamente sobre el momento que vive la selección mexicana después de la derrota de 3-0 ante Estados Unidos en los diferentes puntos deportivos, también en las diferentes opiniones de los medios. Bueno, se ha señalado que el problema está principalmente en la poca generación ofensiva y aseguró que la materia prima que tiene el Tri es muy limitada. Así que por su parte también se cuestiona si Rafa Márquez está haciendo realmente un buen trabajo frente a la selección mexicana o debería explorar a diferente tipo de jugadores, ya que suma 3 partidos al frente de la selección mexicana sin conocer la victoria, con 2 empates y 1 derrota. Así que el panorama es claro: América busca acabar con su maldición en los clásicos y México buscará respuestas ante Chile en su próximo partido. Yo soy Carlos Alvírez, el Vaquero, y que tengas un excelente inicio de semana.
0: Muchas gracias, mi estimado Vaquero. Vamos a los anuncios publicitarios. ¿Qué le parece? Y regresamos con más información. 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Que Dios bendiga lo que caiga a la barriga.
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0: Muy bien, estamos de regreso con más información. Qué bueno que continúa con nosotros. Ahorita le dábamos su dosis de grilla en la que estábamos mencionando a Morena, pero ¿qué cree? Cayó info ya también del PAN. Hijo, esto se está poniendo color de hormiga. ¿Por qué? El alcalde de Chihuahua, Marco Bonilla, solicitó este lunes licencia indefinida para separarse del cargo de presidente municipal durante una sesión extraordinaria de Cabildo. Ante regidores y la síndica municipal, Bonilla agradeció a las familias chihuahuenses la confianza depositada en él desde el 2021 y renovada en 2024. Bonilla dijo que su vocación de servicio no termina con el cargo y resumió su decisión con una frase: "No me despido de Chihuahua, me despido de un cargo. Con esta licencia comienza un nuevo capítulo en la trayectoria política del alcalde capitalino". ¿Por qué? Pues porque obviamente él va a llevar el estandarte de todo lo anterior que le decía, pero por el PAN del Partido Acción Nacional. Busca la gubernatura del estado de Chihuahua y pues es el abanderado hasta este momento. Vámonos entonces con más. Vicky Pérez, mi estimada Vicky, un gusto recibirte como siempre en este espacio informativo. Adelante, échale de tu ronco pecho.
1: Hola, hola amigos de MBS Noticias Ciudad Juárez El Paso, yo soy Vicky Pérez y hoy es lunes de información del cine. ¿Fuiste a ver la película de Verity? ¿Te gustó más el libro o te gustó más la película? Igual aquí vamos a platicar de en qué lugar quedó porque fue estreno de este fin de semana y déjame te platico que en el número uno queda precisamente la película de Verity, este thriller psicológico basado en el bestseller de Colleen Hoover que debutó con 32.6 millones de dólares acá en Estados Unidos y Canadá, nada mal para ser considerado que su costo fue alrededor de 40 millones. La película está protagonizada por Dakota Johnson, Anne Hathaway y Josh Harnett. Dakota interpreta a Lowen, una escritora con problemas económicos que recibe una oportunidad de su vida y es que es terminar la exitosa saga de libros de Verity Crawford. Esta es una famosa autora, pero cuando la chica Lowen llega a casa de la escritora, comienzan a pasar una serie de cosas que ponen a temblar a la chica. Quedó en primer lugar, fue todo un éxito. Aquí se pone interesante ya que los críticos no están precisamente enamorados de la película, que está mejor el libro. ¿Será? ¿Tú la viste? ¿Qué piensas? También déjate platico que Digger es la otra gran historia del fin de semana. La película reúne a Tom Cruise con la director mexicano Alejandro González Iñárritu, pero su estreno fue un desastre, ya que 8 millones domésticos y apenas 20 millones mundialmente frente al presupuesto de 125 millones. O sea que Tom Cruise no es como muy rentable en la taquilla últimamente. Y déjate platico que mientras unas películas celebraban, otras lloraban, Avengers Endgame y su historia otra vez gracias a su relanzamiento Encore, que llegó a 2.925.5 millones de dólares mundialmente y acaba de superar nuevamente a Avatar para recuperar oficialmente el título de la película más taquillera de todos los tiempos. Así quedó el fin de semana. ¿Cuál película viste tú? Déjanos tus recomendaciones ahí en nuestras redes sociales. Mientras, te vas a quedar con más información de MBS Noticias Ciudad Juárez El Paso. Yo soy Vicky Pérez. No olvides escuchar el Wake Up de lunes a viernes de 6 de la mañana a 11 de la mañana aquí en la frecuencia exacta.
0: Eso es todo, Vicky. Muchísimas gracias por tu intervención. Y pues bueno, vamos a continuar con la efeméride del día de hoy.

¡Aplausos! ¡Aplausos! Y es que el día de hoy se conmemora el Día Mundial de las y los Docentes, una fecha establecida en 1994 por la UNESCO, que recuerda la adopción en 1966 de la recomendación de la Organización Internacional del Trabajo relativa a la situación del personal docente. Este documento estableció las referencias internacionales sobre los derechos, normas, formación, responsabilidades, contrataciones y condiciones de trabajo para los docentes a nivel global. Esta fecha cobra una especial importancia en 2026 porque se cumplen 60 años de esa recomendación. Por eso se ha adoptado el lema de apoyar al personal docente, 60 años protegiendo la profesión, promoviendo su condición y configurando nuestro futuro, con la que la UNESCO pone el foco en desafíos actuales como las tecnologías digitales, el cambio climático, la inclusión, la migración y las condiciones laborales de quienes enseñan. Además, la UNESCO estima que hacen falta 44 millones de docentes en el mundo para alcanzar la educación primaria y secundaria universal en 2030. Hoy es un día que nos impulsa a reconocer la labor de quienes con su vocación, pasión y constancia nos preparan para que podamos volver nuestros sueños realidad y para ser conscientes del reto que representa la enseñanza, sobre todo cuando no se cuenta con los recursos para procurar un verdadero aprendizaje y valorar la creatividad que tienen los docentes ante este panorama. Por eso nos unimos a este reconocimiento y extendemos una felicitación a las y los docentes. ¡Muchas felicidades!

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0: Estamos de regreso de los anuncios publicitarios. Muchísimas gracias por continuar con nosotros. Y si se perdió la última media hora de este espacio informativo, no se preocupe. Vamos con el resumen de la información.
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0: Morena designó a Andrea Chávez Treviño, senadora con licencia, como la coordinadora municipal de la defensa de la transformación y la soberanía nacional en Ciudad Juárez. Entre sus tareas estará convocar a la militancia y simpatizantes a trabajar en unidad, además de participar en las acciones de organización y defensa del proyecto. El cierre al transporte de carga por el puente internacional Córdoba-Américas tendría una pérdida de aproximadamente 30 mil millones de dólares, según estudios realizados por el Instituto Hans. Además, el Consulado General de México en El Paso inaugurará el próximo martes 6 de octubre la 26ª Semana Binacional de Salud, una iniciativa enfocada en promover la prevención, el acceso a información y los servicios de salud entre las familias mexicanas, hispanas y de la comunidad fronteriza. El evento será de 9 de la mañana a 1 de la tarde en sus oficinas. Hoy se conmemora el Día Mundial de las y los Docentes, establecido en 1994 por la UNESCO, que recuerda la adopción de la recomendación relativa a la situación del personal docente, documento que estableció las referencias internacionales sobre los derechos, normas, formación, responsabilidades, contrataciones y condiciones de trabajo de y para los docentes a nivel global. Una felicitación, un cordial saludo, un abrazo a todas las docentes y los docentes, a la maestra Rosita, ¿verdad? Maestra Rosita, que la recuerdo con mucho cariño. Tú, Daniel, ¿tienes alguna maestra, algún maestro que quieras felicitar, que lo recuerdes? A todos, dice que a todos, al personal también de la UASH, por supuesto, a los docentes ahí de la UASH, de todos los niveles educativos, preescolar, primaria, secundaria, universidades, posgrado. Muchas felicidades hoy en su día. Con información local, estatal y del paso, a nombre de Liliana Torreso, producción general Daniel Cuevas, les informó Alba González. Continúa en la programación de Exa FM 98.3 y nosotros tenemos una cita, si el creador no dispone lo contrario, el día de mañana a la 1 de la tarde. Gracias, excelente inicio de semana.
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0: Hay talento en todas partes, Punta XFM 98.3. Buenas tardes, son las 3:15, 3:15 de este lunes 5 de octubre. ¡Qué barbaridad! El tiempo pasa y no se detiene. Hay que vivir la vida intensamente, ¿ok? Tenemos una temperatura de los 77 grados Fahrenheit y 25 centígrados, humedad de 45%. Y el viento corre a una velocidad de 18 kilómetros por hora. Yo soy Arturo Ortiz. Te voy a hacer compañía este lunes como si fuera viernes hasta las 5 de la tarde en la estación de los conciertos XFM 98.3. ¿Te quedas conmigo? Gracias. Muchas gracias.
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1: Vamos a darle un vistazo a los puentes internacionales en este momento en XFM 98.3. En el puente de Zaragoza vas a toparte la línea más atrás del alto, un poquito, bueno, de hecho, a la altura del alto del retorno. Digamos así, vamos a redondearle, ¿ok? Todo el puente lleno, eso quiere decir que tardas en cruzar de unos 30 a 35 minutos aproximadamente. En el puente libre, ahí está saturado Américas y Pérez Serna, con un tiempo aproximado para cruzar de una hora a una hora con 30 minutos. En el puente del centro o Santa Fe, también buena parte de la avenida Juárez está ocupada, todo el puente lleno, una hora con 20 minutos para cruzar. En el puente Santa Teresa, de 30 a 35 y tornillo, de 15 a 20 minutos el tiempo de espera para cruzar.
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3: Esta mañana, la presidenta de México, Claudia Sheinbaum, dijo que existen grupos de derecha internacionales que buscan que haya un cambio en el gobierno del país.
4: Pues la derecha internacional sí quiere intervenir, pues lo hemos estado denunciando permanentemente. Yo he dicho que no necesariamente es el presidente, pero hay grupos muy de derecha en ese gobierno que no quieren a México y que no quieren a los pueblos y que buscan que cambie el gobierno en México.
3: Asimismo, tras las elecciones realizadas en Brasil y cuyo resultado se definirá en una segunda vuelta, la presidenta dijo que deben esperar a esos resultados para emitir una opinión. También, la mandataria federal solicitó al vecino país pruebas de que elementos mexicanos hayan disparado contra uniformados de la Guardia Costera en la frontera con Tamaulipas.
4: Mencionaron que había habido disparos desde la frontera mexicana hacia Estados Unidos. Nosotros hemos pedido pues todas las evidencias de que esto fue así, porque no tenemos evidencia. Ningún elemento de la Guardia Nacional, de la Defensa, de la Marina, ha detectado que haya disparos de la frontera mexicana hacia la frontera de Estados Unidos. Sin embargo, para evitar cualquier situación de estas, lo que les planteó el general secretario, el almirante secretario, a través de la Secretaría de Relaciones Exteriores y de manera directa al Comando Norte y a la Guardia Costera, es que se hicieran operaciones espejo para que no hubiera ningún problema.
3: Sheinbaum Pardo hizo un llamado a la dirigencia de Morena para dialogar con Tatiana Cloutier, ya que ella ha cuestionado el proceso interno del partido y en el cual se seleccionó a Clara Luz Flores como coordinadora en Nuevo León.
4: Yo lo que pienso es que la encuesta pues es la mejor forma de ver quién puede ser el coordinador o coordinadora, particularmente de Morena, pero de cualquier partido, porque es lo que opina la gente. Uno puede tener una percepción como persona, pero la encuesta pues te da la opinión de la gente. Pero pues ya le corresponde, yo tengo la mejor opinión de Tatiana, de Clara Luz también, pero ya el asunto interno de Morena pues ya no me corresponde a mí.
3: Para MBS Noticias, Kevin Mendoza.
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1: Muy bien, en todas partes, ponte Exa FM 98.3. Buenas tardes, son las 3:22, 3:22. 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No me tardo, voy al corte comercial, te prometo que regreso rapidísimo.
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3: Bueno, son las 3 de la tarde con 36 minutos. 3:36 en Exa FM 98.3. Ayer terminó la Casa de los Famosos. Mariana, la ganadora, con todo tipo de comentarios, unos a favor, otros en contra. Que se armó el revuelo en las redes sociales, ¿no? Dice Patty Cruz, cuando regresó y la trataron mal, la hicieron más fuerte con la gente. No, ahora sí, no coincido. Y luego dice Adriana, lo hizo muy bien. Lupita Lechuga dice, no me molesta que ganara Mariana, sino que la eliminaron y la regresaron al final. Ganó, que no la habían sacado. Pero regresó. Verónica Cifuentes, García, claro, había muchos millones que queríamos que ella ganara. Bueno, comentarios de todo tipo. En un programa así, donde pues se decide por votación, pues hay quien sí le mete ganas a la votación, ¿no? Puedes votar varias veces si estás en el sistema de pagas, ¿no? Para ver los 24-7, pues ahí puedes votar hasta 10 veces. Bueno, todo eso cuenta, obviamente, ¿no? En el número de votos, quise decir. Bueno, pero la mejor opinión, por supuesto, la tienes tú. ¿Qué piensas al respecto? ¿Ya te desahogaste? 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

0: En todas partes, Pontex FM 98.3, buenas tardes. Son las 3:46 minutos, 3:46. 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Voy al corte comercial. No me tardo nada. Ya regreso.
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5: 3 de la tarde con 48 minutos en XFM 98.3, 3:48. 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Más música en XFM 98.3. Son las 3:48.

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0: Muy bien, en todas partes, Ponte Exa FM 98.3, son las 3:56, 3:56. Este día 5 de octubre, ¿sabías tú que es el día de James Bond? Este personaje emblemático del cine de acción y aventuras ha permanecido en el mundo del cine desde hace más de 58 años, cautivando a un público diverso que ha sido fiel seguidor de esta popular saga. El 5 de octubre, como hoy, se celebra el Día Mundial de James Bond. La celebración del Día de James Bond a nivel mundial surgió en el año 2012, durante el 50 aniversario de la franquicia de películas de James Bond, por una iniciativa de las productoras de cine. ¿Te gustan las películas de James Bond? Padres, ¿no? Mucha acción. A mí sí me gustan, de verdad. Bueno, ahí en mi Facebook te comparto algunos datos interesantes de quién es James Bond, lo que tiene que ver con las películas, los diferentes artistas que han interpretado. Para que te des una vueltecita, me encuentres como Turito Exa o facebook.com/Turito Exa.
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0: En este momento se reporta emergencia médica en el 800 Chelsea. Hay accidente de tráfico en Magruder y Montana. También están ahí los servicios médicos. Y hay una emergencia médica también en el 3500 Rivera. Reporte de tráfico intenso en Fred Wilson y Gateway South Boulevard. Hay que manejar con precaución.
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0: 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Ahora son las 4 de la tarde en punto.
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0: Cuatro de la tarde con un minuto, 4:01, con una temperatura en este momento que está en los 26 grados centígrados, 78 grados Fahrenheit. Tenemos humedad de 42% y el viento corre a una velocidad de 7 millas por hora. 7 millas por hora. Y qué rico, ¿no? Se siente ya el cambio de clima sabrosito. ¡Qué sabroso! Bueno, quédate conmigo hasta las 5 de la tarde. Tengo la mejor música para acompañar tus horas de trabajo, tus horas de regreso a casa o a los compromisos, ¿no? Muchas gracias por eso. Vamos a empezar este bloquecito de música con Mar Solís, con esto que se llama Invéntame.

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1: 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Aria, venga, Ryan Castro.

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0: 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Este es el reporte de los puentes internacionales.
1: Vamos a revisar los puentes internacionales en este momento. Mira, en el puente de Zaragoza está el puente lleno y la línea para pagar. Vas a topártela a la altura del Alto del Retorno. Hasta ahí está la línea con un tiempo para cruzar de 30 a 35 minutos. En el puente libre, revisando, está saturado Américas. Pérez Cerda también, todo el puente lleno, 1 hora a 1 hora con 30 para cruzar. Puente del Centro, buena parte de la avenida Juárez ocupada. Todo el puente lleno, 1 hora a 1 hora con 20 minutos para cruzar. En el puente Santa Teresa, de 20 a 25 y en tornillo de... También de 20 a 25 minutos el tiempo aproximado para cruzar.
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0: Son las 4:17 en XFM 98.3. Qué rolota esta, ¿no? Fíjate que hoy está cumpliendo 79 años el legendario Brian Johnson, una de las voces más potentes, inconfundibles y emblemáticas de la historia del rock. Famoso por ser el vocalista principal de la banda de hard rock AC/DC desde 1980. Aportó un estilo ronco, explosivo y lleno de energía que conectó de inmediato con los seguidores del grupo. Así que larga vida al gran Brian Johnson el día de hoy en sus 79 años. 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No me tardo nada, voy al corte comercial y regreso, te lo prometo.
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0: Ponte, Exa FM 98.3. Vamos a platicar con el doctor Juan Carlos Bermúdez de Terapia del Dolor. Si tú sufres dolor intenso en tus rodillas, en tus pies, en la cintura, en los hombros, bueno, puede ser porque tu cuerpo esté contracturado, ¿ok? Entonces, ellos manejan una terapia. Siempre me preguntan, oye, tú, y es verdad, si tengo meses, si tengo años con ese dolor, ¿cómo es que en 5 minutos puede desaparecer? Pues así, no es fantasía, no es magia, no es otra cosa más que ciencia, ¿no? Ellos tienen una técnica que pues es a tu conveniencia, ¿no? Porque en 5 minutos, bye. Así llegues al consultorio con andador, con silla de ruedas, con bastoncito, porque pues a lo mejor necesitas ya apoyo para caminar. Bueno, pues con esta terapia, pues adiós todo eso. ¡Qué felicidad! ¿A poco no? 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
0: Perfecto. Y bueno, entonces, a ver, ¿cómo le explicamos a la gente que nos está escuchando ahorita qué significa cuando nuestro cuerpo está contracturado?
1: Bueno, cuando hay adormecimientos de la mano o hay dolores en la pierna, cuando camina o cuesta trabajo sostener cosas o duele la rodilla subir escaleras o a levantarnos, pues estos síntomas no son normales y muchas veces son tipos de molestias que están relacionadas con un problema en la columna denominada como radiculopatías, que ocurren cuando las raíces nerviosas que salen de la columna vertebral se irritan o se comprimen. Y pues para entenderlo fácilmente podemos imaginar que los nervios son como cables eléctricos que llevan señales desde la médula espinal hacia diferentes partes del cuerpo, y cuando uno de esos cables se pellizca o se irrita, la señal deja de viajar normalmente y aparecen síntomas como dolor irradiados, hormigueos, adormecimientos o incluso debilidad. Dependiendo de la zona donde ocurra, los síntomas varían, y uno de los más conocidos pues es la ciática, donde el dolor comienza desde la parte baja de la espalda y puede bajar por el glúteo y la pierna y a veces hasta el pie. Pero también es muy común las radiculopatías cervicales, donde se origina desde el cuello y se irradia hacia los hombros, el brazo, la mano, y muchas personas refieren hormigueos en los dedos o debilidad para sostener objetos. Entonces, muchas veces estos problemas están relacionados con desgastes naturales de la columna con el paso del tiempo. Este proceso se llama osteoartritis u artrosis, y con los años los discos pueden degenerarse, pueden aparecer hernias o pequeños crecimientos óseos, y esto puede reducir el espacio por donde pasan los tramos nerviosos. Pero hay algo muy importante que muchas veces se pasa por alto, y es la musculatura profunda o musculatura corta de la columna, que es lo que trabajamos nosotros. El problema es que esa contractura puede aumentar la presión sobre las articulaciones y sobre los nervios, y esto hace que se perpetúe el dolor o se aumente. Por eso en muchos pacientes no basta solamente con tratar la irritación nerviosa, también es fundamental descontracturar esa musculatura profunda que mantiene la tensión en la columna. Y cuando logramos liberar esa tensión muscular, muchas veces disminuye la presión sobre las raíces nerviosas, lo cual mejora la movilidad, ¿sí? Y mejora el dolor, ¿sí? Y se descontractura toda esa musculatura, mejora la movilidad y podemos por fin romper el círculo del dolor. Y aquí es pues donde entra también otro problema muy frecuente que se llama la osteoartritis o desgaste de las articulaciones, que no solamente afecta a la columna, sino también a otras partes del cuerpo como las rodillas, las caderas, las manos o los hombros. Ahorita en la siguiente parte pues hablaremos de cómo tratar este desgaste articular y qué podemos hacer y qué métodos existen para mejorar la lubricación y el movimiento de las articulaciones. Perfecto. 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
0: Continuaremos platicando. Quédate con nosotros aquí en XFM 98.3. No nos tardamos nada. Ya regresamos.
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0: 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Estamos escuchando de fondo a Rocío Dúrcal con esta, pues, rolita, éxito como Tu Mujer. Y bueno, pues es que te platico, ayer sería su cumpleaños número 82. Ella nació un 4 de octubre de 1944 y estaría cumpliendo 82 años, como te digo. Su nombre real es o era María de los Ángeles de las Heras Ortiz. Era Ortiz, la Rocío. Por eso cantaba bien bonito. Oye, falleció un 25 de marzo del 2006. La conocíamos como la reina de las rancheras o la española más mexicana, ¿a poco no? Grandes éxitos con mariachi como Amor Eterno, La Gata Bajo la Lluvia, Costumbres. Buenísimas rolas, ¿no? De nuestro Juanga. Vamos al corte comercial. No me tardo nadita. Regreso.
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1: 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Escuchamos esta rolita de fondo que se llama Que Tengas Suertecita, de Enrique Bunbury. Y fíjate que me topé un artículo de él que, pues, es como una reflexión, ¿no? Él dice: la música en directo, o sea, los conciertos, pues, ha perdido la batalla contra los celulares. A nadie, dice, se le ocurre en el cine grabar su escena favorita. Y pues yo pienso que él se refiere a la forma como ahora disfrutamos los conciertos, que nos la vivimos en el celular grabando. Digo, tiene cierta lógica que quieras tener un recuerdo en vivo de esa canción que te gusta de tu artista favorito, ¿no? Y grabas un pedacito, a lo mejor toda la rola, no lo sé. Pero hay quien se la vive grabando, ¿no? Todo el concierto. Entonces, dejas de sentirlo en vivo, de sentir que lo tienes ahí. Y que en lugar de utilizar el celular, pues mejor lo guardes, ¿no? Y disfrutes del concierto. ¿Tú qué piensas de eso? ¿Será que la música en vivo está perdiendo la batalla contra los celulares? ¿Tú qué piensas? Voy a publicar esa nota en mi Facebook. Me encuentras como Turito Exa o facebook.com/Turito Exa. ¿Estás de acuerdo o no con Enrique Bunbury? La música en directo o en los conciertos, pues, ha perdido la batalla con los celulares. A nadie se le ocurre en el cine grabar su escena favorita. Digo, cuando ves la película por segunda vez, ¿verdad? Porque pues la primera, pues, no sabes si va a ser de tus favoritas o qué onda. Y no sabes en qué momento grabar, ¿no? Alguna escena de algún beso o de algo de acción. Pero bueno, lo que él quiere decir es que ya no disfrutamos los conciertos por estarlos grabando con el celular. ¿Tú qué piensas al respecto? Vamos a más música en XFM 98.3. Llega Maluma o Reik con Maluma, como quieras. Con esto que se llama Amigos con Derechos.

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0: 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Son las 4:51. 4:51 en XFM 98.3. Voy al corte comercial y regreso rapidísimo.
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0: 4:57 en XFM 98.3. Muy buenas tardes, voy a ir a un corte muy corto y regreso, pero de inmediatamente, rapidísimo.
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0: Bueno, ahora son las 4:59. Yo soy Arturo Ortiz, te acompañamos esta tarde en el Examóvil DJ Román Loya en Ciudad Juárez y en los micrófonos de Exa, tu servilleta Arturo Ortiz. Me voy a despedir con la frase para tu reflexión y luego te voy a dejar en buena compañía con Club Viro Junior Show aquí en XFM 98.3. Ahí te baila. Quien intenta hacerte pequeño no es grande, es inseguro. Porque quien sabe lo que vale no necesita hacer sentir menos a nadie. ¿Sí o sí? ¡Vámonos! Hasta mañana en Regresa a las 12 y luego a las 3 de la tarde.

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0: con 6 minutos en la frecuencia exacta. Comenzamos, arrancamos con la diversión para todos tus tardes. ¡Que no se vaya la señal, por favor!
1: Te encargo una cadena de oración, hermanos.
0: Apenas vengo, vengo con toda la emoción y me cortan la inspiración. Me cortan la inspiración, me engacho. Pero te invito para que el día de hoy te quedes con nosotros, disfrutes de un excelente programa. Y por supuesto, mandes un mensajito a través de nuestro Instagram. Glovito Junior Show. Glovito, Glovito, Glovito, ya llegó, ya llegó.

es nuestro Instagram y yo encantado, feliz de la vida, te voy a poner una palomita de asistencia, más o menos así, mira. Y es más, hasta un besote. ¡Bien tronadote! ¡Ya sigues después de las 6! ¡Tacha!

0: ¡Hola, Globiro! Aquí vengo por mi palomita tempranera. Sí, ya sabes que los lunes te acompaño de 5 a 7, porque después me toca mi clase de pintura. Así que estoy lista para pasarla bien contigo un ratito. Y por cierto, por acá en Tampico está lloviendo.
1: Sí, oye, por acá también tenemos bastante lluvia. En la Sultana del Norte, por acá ya está la lluviecita. ¡El chipi chipi, chapa chapa! No. Se nota. Ya cuando vengo con más ánimos de entrar al aire, me corten la inspiración bien feo. Pero, pues, bueno, ¿qué le hacemos de algo? Saludos para mi queridísima Ana Karen. Ahí te va tu palomita de asistencia. Y tu besote. No te vayas tan temprano. ¿Por qué te vas? Eres bien chida. Dice por acá, Víctor. ¡Qué rollo, Globiro! Buenas tardes, feliz lunes. ¿Qué tal tu fin de semanita?
2: Pues, bastante bien. Trabajamos, anduvimos de arriba para abajo. Se siente la energía de lunes.
1: Lunes, principio de semana. Yo no voy a trabajar. No,
3: hombre, chapolín.
1: Palomita tempranera y mi besote. Saludos. ¿Para qué va? Ahí te va, mira. Palomita y tu besote. Tu palomilla de mantequilla. Buenas tardes, palomita tempranera. También para mí, por favor. ¿Qué onda, Brenda? ¿Cómo estás? Buenas tardes. Y claro que sí. Ahí te va. Palomita.
4: ¡Payora!
1: Obvio. Ya se le están ganando a Brenda, ¿eh? No es por nada, pero Brenda era la primera en siempre comunicarse. ¡Brenda! Tú estás pendiente de todos. No sé por qué. La situación. Oye, Brenda, ya le están ganando, ¿eh? Se nos cortó la señal, pero... Es cierto, Sergio, no te creas. ¿Cómo estás, Sergio?
5: Mira, Junior, viro. Que no falte el viro, ni el Junior. ¿Cómo estás?
1: Muy bien, ¿y tú?
5: ¿Todo bien?
1: ¡Al millón!
5: Qué bien, acá también. Pues ya Juaritos, ya cambió el clima en Juaritos. Ahorita está nublado. Pero toda la mañana, la verdad, que estuvo bien bonito el día. Bien fresquito. El mes de octubre es el mejor mes del año. Ni frío ni caliente, ni frío ni calor. Fueron lunas llenas también en octubre. Palomita tempranera, ya llegó, Sergio el bailador, ya llegó, ya se va, Sergio el bailador.
1: ¡No te vayas!
5: Bueno, pues que pasen un excelente inicio de semana, los saluda Sergio el bailador.
1: ¡Ya llegó, Sergio, bailador! Hoy no, aquí sí tenemos lluvias. Es que el Nitro nos las mandó de Juárez, nos las mandó hasta acá, a la Sultana del Norte, a Monterrey. ¡No, por qué!
6: Hola, yo quiero mi palomita de asistencia y mi besote. ¿También le podrás poner una palomita a mi mamá y su besote?
7: No.
1: Ah. No, sí, ¿cómo que no?
6: Quiero mandarle saludos a toda mi familia. Bye, soy Arlet.
1: ¡Hola, Arlet! Saludos para ti y para toda tu familia. ¡Claro que sí! También para tu mami, su palomita y su besote bien tronadote. Espero se encuentren súper bien. Tenemos algunos mensajitos en espera, pero ahorita regresamos en unos instantes. Sigue disfrutando de la mejor música, la mejor compañía. Hasta en punto de las 8 de la noche. ¡Vámonos con Te Mandé a la Goma! Oye, esta canción de Ahora la Consagrada. Así es, la finalista, bueno, ganadora del reality Casa de los Famosos. Mariano Ochoa. Te Mandé a

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0: Vamos a un corte comercial.
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0: es ahora paso de nuestro reporte del tráfico. 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Así que vámonos a este famoso reporte. ¿De qué? De Traffic.
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0: Oye, vamos a chequear en las calles del Paso Texas, en EDS Airway, hacia Litre Viño. Tenemos un tiempo aproximado de 15 a 20 minutitos. Hay algo de tráfico, igual en EDS copia a Jovaro. Tenemos entre 20 a 25 minutos aproximado. Así que maneja con mucho cuidado, bastante precaución. Al igual, tenemos climas que se vuelven a descontrolar en cuestión de segundos. Maneja con baja velocidad a través de North Zaragoza a Mountwood. Tenemos ahí un accidente de tráfico. Así que mantente alerta. 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
12: Estamos de vuelta de este bonito programa. Regresamos del corte comercial. Este programa tiene contenido divertido. De repente chistes malos, rancios y muy pesados. No nos hacemos responsables de las carcajadas que puedan ocasionarle.
13: ¡Estamos de vuelta, muchachos!
12: ¡Son 5:33 minutos en la frecuencia exacta! ¡Ve!

comuniques a través de las redes sociales. Y por supuesto, nos compartas esa bonita emoción que tienes ahora que en el reality de la Casa de los Famosos, con la nueva ganadora, que pues todos están celebrando y obviamente aclamándola, ¿no? Que se ha posicionado como una de las casas más icónicas. Se juntó toda la gente en el Ángel, pasaron mil y un celebraciones con este nuevo gane. Oye, iba a decir, pues ahora qué vemos, pero pues sí, sigue el reality show, la granja VIP, que igual ha estado tratando de competir con este reality de Casa de los Famosos. Tú ahorita estás disfrutando de este programa, ¿estás siguiéndolo? Pues bueno, compárteme tu opinión a través de mi Instagram, Globiro Jr. Show, Globiro JR Show, manda tu mensajito. Cuéntanos cómo va arrancando también tu bonita semana. Hoy tenemos la mejor selección de música, así que quédate con nosotros, que es momento de presentarte Pa Bailar, ¿sí? Así es, esa siguiente canción de nuestros queridísimos Elvis Crespo. Disfruta en EXA-FM 98.3.

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0: con 49 minutos en la frecuencia exacta. Oye, hoy también voy a abordar algo bastante curioso, porque a lo mejor te vas a sentir identificado. ¿Por qué terminamos una serie aunque ya no nos esté gustando? A veces ya te empieza a aburrir, a ser cansado, a ser muy predecible. ¡Chance! Hasta recibiste algún spoiler a través de redes sociales, en algún lado, alguien te contó y ya no tienes este factor sorpresa. Pero mira, ¿alguna vez has seguido viendo alguna serie que ya no te guste? Pero aún así dices, bueno, ¿ya qué? Ya me la voy a aventar, ya llegué aquí. Mira, ya me quedan 2, 3 capítulos y ahora sí. ¿Por qué lo hacemos? Aunque ya no nos esté gustando. Mira, una de las razones tiene que ver con un efecto en psicología. Este efecto está dentro de psicología y de economía conductual. Se conoce como el efecto del costo hundido. La idea es muy sencilla. Cuando ya tenemos invertido algo de tiempo, dinero, esfuerzo o atención, nos cuesta aceptar que esa inversión quizá ya no vale tanto la pena. ¡Ah, loco! Pues bueno, todo eso te lo comparto más adelante. Te voy a decir de qué se trata. Oh. Sí, a lo mejor tú lo has vivido. Dice por acá, tenemos saluditos. ¡Oli, oli, crayoli! Buenas tardes, Globiro. ¿Qué tal tu fin de semanitas? ¡Hey! ¿Cómo estás, Jazz? Muy bien, estoy muy feliz, contento, emocionado. Tuvimos un gran fin de semanita, algo cansado, pero muy bien para arrancar hoy con toda la actitud, hoy lunes. Seguí reportándome. ¿Alcanzo palomita tempranera? Sí, sí, sí, todavía estamos 10 minutitos para las 6. Si alcanzas tu palomita tempranera, ahí te va. ¡Palomita! Y tu besote. ¡Bien tronadote! ¡Saludos para allá! ¡Saludos para acá, Dana! ¡Hola! ¡Saludos, Globiro! Ponme mi palomita. ¡Claro que sí! ¡Ahí te va, mi queridísima Dana! ¡Una vez! ¡Palomita! ¡Y tu besote! ¡Bien, pero bien! ¡Tronadote! Así que vámonos con muy buena música. Te comparto esto más adelante de por qué en muchas ocasiones terminamos invirtiendo más en algún proyecto que no nos está convenciendo, invirtiéndole tiempo a alguna serie, a alguna película, en algo que tú estés haciendo en tu vida y realmente te puede más lo que ya invertiste que lo que te puede generar. Y esto aplica incluso hasta en las relaciones. Es que ya son tantos años. Bueno, ahorita las pedradas más adelante. Ahora es con Alejandro Sanz y Eden Muñoz.
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frecuencia exacta y continuamos con toda la diversión para esta bonita tarde. Y claro, dejé pendiente este tema en el cual, pues, la psicología puede jugarnos en contra en algunas ocasiones. En cómo percibimos lo que hemos invertido y por qué nos sentimos a veces hasta culpables si no tener los resultados que deseamos, ¿eh? Mira, por ejemplo, cuando empiezas alguna serie, ¿por qué pasa de que si no te está gustando, si esta serie está un tanto aburrida, te estás desesperando y dices ya, hasta aquí, decides terminarla? Mira, hay algo que en psicología, pues, y en economía conductual se conoce como el efecto del costo hundido. La idea es sencilla: cuando ya hemos invertido algo, ya sea tiempo, dinero, esfuerzo o atención, nos cuesta aceptar que esta inversión quizá ya no vale tanto la pena. Por ejemplo, ya vi las 3 temporadas. ¿Cómo voy a dejar esta última incompleta? Ya llevo casi